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3: 9 de junio. Día Internacional de los Archivos. Año 439. Muere Atlatcáhuac, probable emperador de Teotihuacán. 1867, muere Juan Antonio de la Fuente, se distinguió como ilustre patriota, abogado y político liberal mexicano. 1933, nace Vicente Leñero, periodista y dramaturgo mexicano, reconocido por revolucionar la novela, el teatro documental y el periodismo de investigación en nuestro país. Y 1980, se publica en el Diario Oficial de la Federación la autonomía universitaria elevada a rango constitucional.
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15: El templo se empezó a construir en 1748 y se terminó el 3 de septiembre de 1758. Fue consagrado el 11 y 12 de mayo de 1759 por don Manuel Antonio Rojo de Lubián y Vieira, delegado por el arzobispo de México. El material de la construcción costó 471.572. Los 9 altares, los púlpitos, los confesionarios y las 18 pinturas grandes, 590.000, y la custodia y las joyas, 600.000. El costo total, ya terminado el templo, fue de 1.661.572 pesos de la época.
13: Parroquia de Santa Prisca y San Sebastián.
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19: La fiesta de la Cruz de la Misión. Fue la fiesta más celebrada en Taxco y la pérdida más grande de una costumbre, pues se realizaban en el Cerro de la Misión, lugar en que el pueblo hacía sus días de campo. Tenía su cancha de fútbol y básquetbol, o simplemente convivía con su familia. Es decir, que toda la vida social de los tasqueños se desarrollaba en este cerro. La fiesta de la Cruz de la Misión se llevaba a cabo el 3 de mayo y las calles desde el ex convento se adornaban con milpas y plantas en las paredes y los balcones, así como mantones de manila o rebozos. Y durante 2 días había una romería amenizada con música, poesía y canto. Además,

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8: Tradición y sabor de la gastronomía de Taxco.
9: El pozole de tía Calla. Doña Amancia Ríos Orozco nació el 8 de abril de 1926 en Cuautepec, Guerrero. Heredó los secretos gastronómicos de su suegra, doña Ricarda Garzón, pero sobre todo el sobrenombre Doña Calla, quien junto a su familia iniciaron una leyenda dentro de la gastronomía de esta entidad suriana. La primera pozolería la abrieron en 1950 en la calle de San Nicolás y se recuerda que servían tacos dorados para llevar en una hoja de col. El pozole de tía Calla es, en esencia, la representación de la cocina local de Taxco, combinando tradición, sabor y la autenticidad del pozole de Guerrero.
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13: ¿A poco no se te antoja algo fresco, acidito, con mariscos? Hoy utilizaremos camarón mexicano para nuestro platillo sabio, un orgullo de nuestra producción local que nos permite tener calidad y sabor los 365 días del año. Acompáñanos a preparar un aguachile de camarón con puré de camote.
11: Revista del Consumidor.
10: El camarón es uno de los productos pesqueros favoritos de las y los mexicanos, ya que además de que es delicioso, está disponible en el mercado durante todo el año. Además, nuestro país es el segundo mejor productor pesquero y acuícola de camarón en Latinoamérica, según un reporte de la Organización de las Naciones Unidas para la Alimentación y la Agricultura.
13: Su consumo aporta vitamina B12, B9 y B3, las cuales apoyan al metabolismo, al sistema nervioso y al sistema inmune. Sin duda es el candidato perfecto para el platillo sabio Profeco de este mes. Un delicioso aguachile de camarón con puré de camote. Una preparación fresca y con equilibrio de cítricos y picantes.
10: Atrévete a probar esta combinación gastronómica. Para esta receta necesitaremos los siguientes ingredientes: 500 gramos de camarón mediano o grande, sal, pimienta blanca molida, 120 mililitros de pulpa de maracuyá fresca, 180 mililitros de jugo de limón, un limón amarillo, jugo y ralladura, un pepino pelado, un chile serrano, un chile habanero pequeño, medio manojo de cilantro, 40 mililitros de aceite de oliva, una cucharadita de miel y una cucharadita de salsa de soya.
13: Para la parte dulce del platillo, el puré de camote, ocuparemos 280 gramos de camote naranja, 2 cucharadas de mantequilla sin sal, 2 cucharadas de crema para batir, 1 cucharadita de miel de abeja, sal, pimienta negra molida, 1 pizca de canela en polvo, 1 cucharadita de aceite de oliva, 2 cucharadas de nuez, 2 cucharadas de queso de cabra.
10: Y para el emplatado necesitamos 1 taza de cebolla morada fileteada, 1 taza de pepino en láminas finas, 1 cuarto de mango petacón en cubos pequeños, medio manojo de cilantro criollo, 2 cucharadas de ajonjolí negro tostado, semillas de maracuyá y tostadas horneadas.
13: Ya con nuestros ingredientes listos, empezaremos con la preparación del aguachile. Comenzamos limpiando y abriendo los camarones con un cuchillo pequeño en corte mariposa para retirar la víscera. Una vez limpios, los colocamos en un bowl y les espolvoreamos sal y pimienta blanca. Después, los refrigeramos. Mientras tanto, licuamos la pulpa de maracuyá fresca, el jugo de los limones y la ralladura, el pepino pelado, el chile serrano y el habanero.

0: Cilantro, el aceite de oliva, la miel, la salsa de soya y salpimentamos al gusto. Colamos la mezcla parcialmente para conservar un poco de textura. Luego, la agregamos al bowl de los camarones. Revolvemos y los dejamos de 5 a 7 minutos.
1: Para la preparación del puré de camote, comenzamos lavando y secando los camotes. Los llevamos al horno enteros con aceite y sal a 180 grados Celsius durante 50 o 60 minutos. El camote debe quedarnos muy suave para poderle retirar la cáscara sin dificultad. Lo machacamos y lo colocamos en un recipiente para reservarlo. A fuego bajo, en una olla, agregamos mantequilla y la crema para batir. Apagamos la mezcla antes de que hierva. Integramos esta mezcla al camote machacado con movimientos de abajo hacia arriba. Luego incorporamos la canela, la miel, el queso de cabra, la nuez y salpimentamos al gusto. Antes de servir es muy importante integrar a nuestro aguachile, el pepino, el mango y la cebolla.
0: Ahora sí, ya que tenemos ambas preparaciones listas, vamos al emplatado. En una tostada horneada colocamos el puré de camote y el aguachile.
1: Terminamos con semillas de maracuyá, el cilantro, un poco de aceite de oliva y espolvoreamos el ajonjolí.
0: Ya tenemos listo nuestro aguachile de camarón. No olviden que el platillo Sabio Profeco es fácil de preparar, tiene buen sabor, aporta un balance nutricional y rinde para varias porciones.
1: Anímense a prepararlo y cuéntenos en nuestras redes sociales cómo les quedó. Revista del Consumidor.
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están? Muy, pero muy buenas tardes a todos ustedes que nos sintonizan a través de radio y televisión de Guerrero. En esta tarde ya de martes 9 de junio del año 2026, le acompañamos a través de radio y televisión de Guerrero, listos para disfrutar de buenos temas y buena música, la cual estaremos compartiendo a través de este espacio. Yo soy David Morales, bienvenidos.

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2: Ok, son las 6 de la tarde con 30 minutos aquí en RTG Taxco. Vámonos con esto que se llama Thank You for Loving Me. Es a cargo de Bon Jovi. Luego una pausa y regresamos.

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2: Tasqueños ilustres en los siglos 18 y 19.
3: Doctor José de Oliver, famoso médico de venerables y virtuosas costumbres, tenía el grado de doctor en medicina y publicó un libro acerca de los cometas que se llamaba Disertación sobre los cometas y sus influencias sobre la Tierra, y singularmente sobre el aparecido nuevamente en México, impreso en esta ciudad en 1683.
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Vamos a la reina del pop, Madonna, con Music a través del 1310 AM. Qué bueno que siguen con nosotros. Ya se llenó de neblina el pueblo mágico de Taxco de Alarcón. Está haciendo frío, pues ya bajó la temperatura. Hay que abrigarse bien, hay que hacerse un rico café, un buen tecito. Qué mejor que con pan, ¿verdad? Acompañarle y, por supuesto, la música, la cual estamos compartiendo a través del 1310 AM. Vámonos con más. Los dejamos con esto que se llama Nunca te cases con un ferrocarrilero.

Son las 6:56 en RTG Taxco. Ya nos estamos despidiendo de esta primera hora, claro, porque todavía nos quedan 60 minutos más para seguir disfrutando de más vinilos. No le cambie, quédese con nosotros. Yo soy David Morales. Voy y vuelvo.

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3: Estas son
4: las celebraciones y los eventos históricos registrados en un día como hoy.
5: 9 de junio. Día Internacional de los Archivos. Año 439. Muere Atlat Cahuac, probable emperador de Teotihuacán. 1867, muere Juan Antonio de la Fuente, se distinguió como ilustre patriota, abogado y político liberal mexicano. 1933, nace Vicente Leñero, periodista y dramaturgo mexicano, reconocido por revolucionar la novela, el teatro documental y el periodismo de investigación en nuestro país. Y 1980, se publica en el Diario Oficial de la Federación la autonomía universitaria elevada a rango constitucional.
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7: Higinio Moreno Casarrubias. Nació el 11 de enero de 1959. Recibió cursos de vocalización con el profesor Fernando Chávez Ramos. En 1977 se inició como cantante profesional, logrando ser la primera voz de la agrupación Los Pájaros Azules del Perú, con quienes realizó una extensa gira por diversos países del continente. 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

0: Son las 7 con 27
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0: Vámonos ahora con esta canción a cargo de Billy Joel, se llama Honesty.
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5: Lavar la ropa en público. A pesar de que en varios periodos de tiempo, Taxco gozó de diversas bonanzas económicas que le proporcionaron sus minas, hasta el siglo XVIII, carecía de agua entubada en cada domicilio. Fueron los prominentes mineros Francisco y José de la Borda en el año 1744 los que vinieron a remediar esta necesidad que era urgente, no solo para satisfacer la vida de sus habitantes, sino para satisfacer la necesidad de limpieza de sus cuerpos y vestimentas. Originalmente se lavaba en los ríos de Cantarranas, La Mulata y Cacalotenango, y el agua se obtenía del manantial de Chacualco. El pueblo de Taxco estaba dividido en cuarteles y era necesario colocar lavaderos y fuentes en lugares estratégicos para que los habitantes se surtieran de agua, por lo que se dispuso dotar de 4 lavaderos en los 4 puntos cardinales para el servicio de la población, una fuente para cada barrio y tanques de agua para que bebieran los caballos y animales de carga.
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1: En 8 minutos las 8.

Solamente 5 minutos antes de llegar al final de este espacio, prácticamente ya nos estamos despidiendo de este espacio dedicado a los vinilos, los cuales estamos sonando en RTG Taxco. Les invitamos para que no le cambien, se queden con nosotros. Vamos a enlazarnos hasta el puerto de Acapulco para escuchar el informativo nocturno con Manuel Díaz Valderas. Yo soy David Morales, excelente noche, hasta mañana.

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3: Estas son las celebraciones y los eventos históricos registrados en un día como hoy.
4: 9 de junio. Día Internacional de los Archivos. Año 439. Muere Atlatcáhuac, probable emperador de Teotihuacán. 1867, gracias. Muere Juan Antonio de la Fuente.
5: Gracias por acompañarnos, les saluda Manuel Díaz Valderas, hoy martes 9 de junio del año 2026, tenemos muchas noticias, quédese con nosotros, vamos al avance. No hay daños de consideración tras el paso de la tormenta Boris por Guerrero, así lo informó la gobernadora Evelyn Salgado Pineda. Pese a la tormenta, se registra un buen porcentaje de reservaciones en Acapulco para este fin de semana. Continúan las manifestaciones de las y los maestros de la CETEC en varios municipios del estado. Todo esto y más en RTG Noticias. Vamos con la información. Durante la sesión de la Mesa de Coordinación para la Construcción de la Paz, este martes, encabezada por la gobernadora Evelyn Salgado Pineda, se dio seguimiento a las condiciones que prevalecen en el estado tras el paso de la tormenta tropical Boris, ahora ya degradada a baja presión remanente, misma que ocasionó daños menores y con un saldo blanco en diversos municipios costeros y en otras regiones de la entidad. Y vaya que fue una tormenta muy errática, muy, muy rara, ¿no? Ante representantes de la Secretaría de Marina, de la Secretaría de Defensa Nacional, de la Guardia Nacional, Fiscalía y Gabinete de Seguridad Estatal, la gobernadora escuchó los reportes de todas las áreas, pues sobre las afectaciones que pudo haber dejado este sistema, donde se constató y se actuó de manera puntual junto con el gobierno de México y los ayuntamientos. Señaló la gobernadora que se ha reforzado la coordinación entre instituciones de los tres órdenes de gobierno para atender cualquier incidencia y redoblar acciones, sobre todo en esta temporada de ciclones tropicales. Y bueno, algunos deslaves, árboles caídos y cortes de energía eléctrica fue lo que dejó la tormenta tropical Boris en Costa Grande. Francisco Magaña nos informa.
6: Cortes de energía eléctrica, árboles caídos y deslaves fue el saldo que dejaron las lluvias provocadas por la tormenta tropical Boris en la región de la Costa Grande. En el municipio de Atoyac, en la carretera serrana que lleva a Nueva Delhi, se registró un deslave con la caída de un árbol que provocó la suspensión del servicio eléctrico en la zona por el arrastre de un poste. El siniestro fue atendido por personal de la Secretaría Integral de Riesgo y Protección Civil, Región Sierra, para despejar la vialidad. Los cauces de ríos y arroyos alertan ya representan un alto nivel de agua que representaría un peligro para las familias de la zona. En Tecpan, las lluvias generaron un deslave sobre la carretera federal Acapulco-Zihuatanejo en el tramo entre la colonia Vicente Guerrero y Jesús María. En las comunidades de Tetitlán y Carrizal se revisó el área para prevenir a los vecinos que viven en las faldas de los cerros de la zona. Los rescatistas hicieron un llamado a las familias que viven en zonas de laderas y cañadas a extremar precauciones, ubicar sus refugios temporales más cercanos y evacuar a tiempo sus hogares si habitan en zona de riesgo para evitar ser sorprendidos por alguna creciente repentina. Desde Atoyac de Álvarez para RTG Noticias, Francisco Magaña.
5: Bueno, también se registraron algunas inundaciones, deslaves y daños. Principalmente por el fuerte oleaje que se estuvo registrando en la Costa Chica de Guerrero. Nuestro compañero Víctor Manzanares nos tiene el reporte al respecto.
7: Tras el paso de la tormenta tropical Boris en Costa Chica, desgajamientos de cerros con caídas de árboles en la zona norte de San Marcos, en el nuevo municipio de Las Vigas, se tiene el reporte de inundaciones en la comunidad de Las Ramaditas, población que colinda con la laguna de Tecomate Pesquería. Los efectos de Boris provocó alto oleaje con olas de 3 a 4 metros de altura, dejando daños materiales en los establecimientos de la Franja de Arena, en Playa Boca del Río de Florencio Villarreal, Playa Ventura Copala, La Bocana y Las Peñitas de Markelia.
8: Oh,
7: De acuerdo con el reporte de las autoridades, al momento se tiene contabilizados 25 establecimientos con daños en su estructura y pérdida de mobiliario, estos en Playa Ventura, La Bocana y Boca del Río de Cruz Grande. Asimismo, Protección Civil Costa Chica reitera el llamado a la población a evitar acercarse a playas, zonas de rompimiento de olas y áreas de riesgo. Víctor Manzanares, Romualdo, RTG Noticias.
5: Vieron las olas, ¿no? Para los amigos de la radio, vaya, el fuerte oleaje llegó hasta cruzar lo que sería la zona de Enramadas y parte de lo que sería esa comunidad o ese pueblito, ¿no? Y es aquí donde nos ponemos a pensar todo el tema del calentamiento global, todo lo que está pasando en el mundo y que ya comienza a afectarnos, por supuesto, también aquí en Guerrero. Ahora vamos también donde hubo afectaciones principalmente en Ramaderos, además de cortes carreteros, en fin, todo esto que dejó la tormenta tropical Boris en Acapulco.
8: Roberto Arroyo Matus, secretario de Gestión Integral de Riesgos y Protección Civil de Guerrero, confirmó que al mediodía de este martes la tormenta tropical Boris ya se dispersó en todo el estado y sus remanentes continuarán a lo largo de la noche.
9: Las lluvias pueden llegar a ser inclusive fuertes en algunos casos, principalmente en la franja costera y las partes altas de la sierra y de la montaña, también en la región centro. No hay que bajar la guardia.
8: Sin embargo, como tormenta, Boris causó al menos la caída de 8 árboles, 6 en Acapulco y uno más en Tixla, 2 postes de telefonía en Acapulco y algunas ramadas, tanto en Costa Chica como en la barra de Coyuca de Benítez, con un estimado de más de 60 afectados y en el municipio de La Unión con un total de 8, entre otros daños menores.
9: En el caso de Coyuca, nos han reportado, se está verificando, los compañeros acaban de ir al lugar, pero estos efectos, te repito, son más bien provocados por las marejadas. Tenemos un efecto de mar de fondo, entre los reportes del día de ayer, algunos deslaves en la carretera federal México-Acapulco, la libre, a la altura de la población de Garrapatas, donde se presentó un deslave que ya fue intervenido.
8: Finalmente señaló que en toda la franja costera continuarán las banderas rojas con la prohibición de ingresar al mar por el fenómeno marea de tormenta. También puntualizó que las lluvias típicas de la temporada continuarán en lo que resta de la semana. Jesús Tirado Imágenes, RTG Noticias, Maui Ortiz.
5: Como medida preventiva por la tormenta Boris, que se degradó ya a baja presión, se instalaron puestos de comando interinstitucional en Guerrero y en Oaxaca para la temporada de lluvias y ciclones 2026. Aquí se coordinan para garantizar una respuesta eficiente las Secretarías de la Defensa Nacional, de la Marina, de la Guardia Nacional, en fin, otras instancias. En el recuento de daños por la tormenta tropical Boris, las afectaciones se concentraron en 7 municipios de Guerrero y 6 de Oaxaca. De manera general, los efectos en ambas entidades consisten en encharcamientos viales, así como algunos encharcamientos también en zonas urbanas, caídas de bardas y desprendimientos de techos en estructuras ligeras, así como el ingreso temporal de agua en un mercado, en fin, pues es lo de los reportes que se tienen. Realmente, creo que Boris lo que nos estuvo jugando mucho, que entraba, no entraba, que si ya venía, que si no venía. Pero esto nos, más allá de quejarnos, porque he estado leyendo en algunos, en las cuentas de redes sociales de muchas instancias, que la gente se queja porque dice, es que no le atinan, no, si no son adivinanzas. O sea, el pronóstico no es una adivinanza. El pronóstico se hace con base a criterios matemáticos y se cruza información, no solamente lo que tiene México, sino también otras instancias internacionales que también se dedican al estudio de la meteorología. Y por lo tanto nos hace pensar que la naturaleza pues está así, muy errática. Y que nos hace pensar que tenemos que estar bien preparados, bien listos, porque la naturaleza también nos engaña. Más allá de estarse quejando todo el tiempo en las redes sociales, que no le adivinan, y que si las clases, y que si no hay clases. Caray, si está lloviendo, no vayan, pues. Si esa es su gran preocupación de la gente, que va a haber clases, no va a haber clases. Pues no vayan, si no quieren. De todos modos, ¿qué? Quien se va a arriesgar es la persona que va a ir a la escuela, ¿no? Pero no sé qué pasa con la sociedad después de Otis. Muchas personas se volvieron extremadamente exigentes y demasiado conocedoras del tema de la meteorología, muy, mucho, mucho. Bueno, vamos con la Guardia Nacional, mantiene apoyo, vigilancia y prevención en Acapulco tras las lluvias que han, pues, que causaron toda esta contingencia. El reporte de Hugo Sandoval.
10: Como parte del plan DN3C que implementa la Guardia Nacional, se realizan recorridos permanentes en diferentes zonas de Acapulco para brindar apoyo a la población y atender las afectaciones derivadas de las lluvias registradas en el puerto. El personal realiza patrullajes en áreas consideradas de riesgo y alto riesgo, como cerros, cauces de arroyos y ríos, así como en puntos identificados como susceptibles a inundaciones, con el propósito de prevenir riesgos y atender de manera oportuna cualquier situación de emergencia. Durante las últimas horas, los elementos federales realizaron el retiro de un árbol que obstruía la vialidad en la colonia Emiliano Zapata, además de brindar auxilio a conductores cuyos vehículos quedaron varados a consecuencia de los encharcamientos. De igual forma, mantienen presencia y vigilancia en centros comerciales y tiendas departamentales para prevenir actos de incivilidad y contribuir a la seguridad de la población durante esta contingencia. Mantiene durante esta mañana los recorridos de vigilancia, apoyo a la población, liberación de vialidades y atención a los ciudadanos que solicitan auxilio, reforzando las acciones preventivas para salvaguardar la integridad de las familias acapulqueñas. Les ha informado Hugo Sandoval Alcaraz para RTG Noticias.
5: Bueno, y Protección Civil de Taxco monitorea las zonas de alto riesgo por presencia de lluvias que han también estado cayendo en la región norte. Vamos con nuestro compañero Raimundo Ruiz con el reporte.
11: Con la tormenta tropical Boris, la ciudad de Taxco es monitoreada principalmente en la zona de alto riesgo, informó el encargado.

0: pues hemos estado pues monitoreándolas, ¿no? Las conocemos muy bien, es desde Montetasco, toda esa franja hasta la autopista, el Rancho Viejo, donde pues hay montículos de piedras o de tierra que pues en dado grado de que cayera muchísimo o las precipitaciones fueran muchas, pues podrían ser una zona de riesgo para todas las personas que transitan por esas áreas.
1: Mencionó que las condiciones que tiene Taxco puede presentar algunas afectaciones, sin embargo, hasta el momento no se han generado. RTG Noticias, Raimundo Ruiz.
2: Vamos a hacer una breve pausa. Regresamos en unos instantes. No le cambie.
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7: Lavar la ropa en público. A pesar de que en varios periodos de tiempo, Taxco gozó de diversas bonanzas económicas que le proporcionaron sus minas, hasta el siglo XVIII, carecía de agua entubada en cada domicilio. Fueron los prominentes mineros Francisco y José de la Borda en el año 1744 los que vinieron a remediar esta necesidad que era urgente, no solo para satisfacer la vida de sus habitantes, sino para satisfacer la necesidad de limpieza de sus cuerpos y vestimentas. Originalmente se lavaba en los ríos de Cantarranas, La Mulata y Cacalotenango, y el agua se obtenía del manantial de Chacualco. El pueblo de Taxco estaba dividido en cuarteles y era necesario colocar lavaderos y fuentes en lugares estratégicos para que los habitantes se surtieran de agua, por lo que se dispuso dotar de 4 lavaderos en los 4 puntos cardinales para el servicio de la población, una fuente para cada barrio y tanques de agua para que bebieran los caballos y animales de carga.
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9: Mantenerte bien hidratado es fundamental para tu salud en esta temporada de calor. Un consejo del nutriólogo Juan Montoya.
10: No todas las bebidas hidratan igual. Existe la idea de que cualquier líquido cuenta con hidratación, pero no todas las tienen. El efecto en el organismo, las bebidas azucaradas pueden aportar líquidos, pero también elevan glucosa, influyen en la insulina y pueden favorecer aumento de peso. Si se consumen en exceso, el alcohol, por ejemplo, tiene efectos diuréticos y puede aumentar la pérdida de líquidos. El agua natural sigue siendo la mejor opción para el día a día. En casos específicos como ejercicios intensos o calor extremo, puede utilizarse bebidas como electrolitos, pero no como sustituto habitual de

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Muy bien, agradecemos a toda nuestra audiencia que nos sigue por las diferentes estaciones de radio, a quienes nos están viendo por Facebook, muchísimas gracias, a quienes están también siguiéndonos por la página web rtg.com.mx, ahí nos pueden escuchar y nos pueden también, nos pueden ver y leer nuestra información que se va generando a lo largo del día.

0: Vamos con esta información. No da tregua a la naturaleza en lo que es Playa Revolcadero, que ha sido golpeada constantemente, no solamente por el mar de fondo, el oleaje. Realmente han tenido muchos problemas ahí con la naturaleza, y vamos con la información de Betty Galindo.
1: La tormenta tropical Boris agrava las afectaciones ya registradas en fenómenos meteorológicos pasados en Playa Revolcadero. En la entrada principal, donde se derrumbaron diversos restaurantes y locales en temporadas pasadas, se observan los desechos de algunos, piedras y el mar que llega hasta este punto. En el área de concreto que da hacia el mar, el panorama es similar. Este martes, la zona lució con algunos prestadores de servicios turísticos, quienes aseguran que la naturaleza no da tregua a este sitio.
2: Pues está lloviendo, no nos deja trabajar.
3: Pues sí, nos afecta muchísimo.
1: La mayoría afirmó que los visitantes entran al lugar, pero no permanecen en la zona. Con imágenes de Manuel Noriega para RTG Noticias, Beatriz Galindo Matamoros.
0: Bueno, vamos con la siguiente información. Sin afectaciones graves, lo que ha dejado pues Boris por la ciudad de Chilpancingo, nuestro compañero Felipe Zurita nos tiene toda la información al respecto.
4: Tras casi 12 horas de lluvias constantes en Chilpancingo, finalmente cesaron las precipitaciones provocadas por los remanentes del huracán Boris a su paso por las costas de Guerrero. A pesar de la intensidad de las precipitaciones registradas durante gran parte de todo el día lunes y madrugada del martes, las autoridades reportaron que no hubo incidentes mayores en la capital del estado. Personal de la Coordinación Municipal de Protección Civil y la Comisión de Agua Potable y Alcantarillado del municipio de Chilpancingo mantienen labores de limpieza y desasolve en barrancas, alcantarillas y cauces pluviales para evitar riesgos ante posibles nuevas precipitaciones. Estas acciones buscan garantizar el libre flujo del agua hacia el río Huacapa, el cual se ha mantenido con un nivel de captación moderado y sin representar riesgo para la población. RTG Noticias, Felipe Zurita.
0: A pesar de todo lo del tema de las lluvias, que ha sido pues un tema que ha ido más noticia a nivel internacional, se ha hablado mucho de esta tormenta tropical Boris, en Acapulco se mantiene pues un buen porcentaje de reservaciones en hospederías para este fin de semana. Eso es bueno porque pues al final la actividad económica se mantiene en nuestro puerto. Vamos con la siguiente nota.
5: La lluvia provocada por la tormenta tropical Boris no afectó el arribo de turistas ni la intención de otros para disfrutar de Acapulco este fin de semana. La Asociación de Hoteles y Empresas Turísticas de Acapulco, AETA, reporta hasta el momento reservaciones de un 60% para el cierre de semana. José Luis Smithers, presidente de AETA, destacó que los avisos preventivos de las autoridades son oportunos y no se registraron afectaciones por las lluvias. Esto ayudó a que los turistas decidieran venir al puerto, pues saben que las hospederías cuentan con albercas donde pueden disfrutar sin riesgo alguno.
6: Estamos a un 25-30% ahorita, Hugo, no hay gran cambio.
5: ¿Y el fin de semana cómo estuvo?
6: El fin de semana estuvo el 65%. No estuvo bastante alto, gracias a Dios.
5: ¿Eso quiere decir que no afectó la tormenta Boris?
6: No, hermano, no afectó.
5: La ETA tiene buenas expectativas para la próxima temporada vacacional de verano. Les ha informado Hugo Sandoval Alcaraz para RTG Noticias.
0: La zona tradicional de Acapulco no presenta ninguna afectación por el paso de la tormenta. Esa es la información. Vamos con Hugo Sandoval.
5: El paso de la tormenta tropical Boris por el puerto de Acapulco no provocó un desplome en el arribo de turistas a la zona tradicional, aunque el nivel de ocupación es apenas de un 10%, considerado normal. Francisco Aguilar Ordóñez, presidente de la Asociación de Hoteleros y Restauranteros del Acapulco Tradicional, indicó que las lluvias de Boris no afectaron la llegada de los visitantes. Contrario a lo que esperaban por las condiciones meteorológicas, se registró un incremento considerable en la ocupación hotelera.
7: Y el sábado subió más o menos como a un 50%, pero sí estuvo bien. Y se veía, pero mal así, no teníamos gente y el sábado se vino la gente.
5: Los restaurantes también reportan un incremento en sus ventas. La Asociación de Hoteleros y Restauranteros del Acapulco Tradicional tienen buenas expectativas para lo que resta del mes. Les ha informado Hugo Sandoval Alcaraz para RTG Noticias.
0: Como parte de la prevención y ante el temor de que pues, la tormenta tropical Boris impactaría pues, entre los municipios de Coyuca, de Benítez o Tecpan de Galeana, en la región de la Costa Grande, la sucursal bancaria, de, mejor conocida como BBV, ubicada en la cabecera municipal de Atoya, pues tuvo que protegerse de esta manera, como lo vemos ahí en pantalla, con triplice de madera. La sucursal de Atoya fue resguardada desde la tarde de ayer para evitar daños posibles por la tormenta tropical. Se taparon las fachadas que están pues expuestas con cristal y de esta manera pues estamos observando esa cultura de prevención. Lo que tenemos que hacer cuando viene un ciclón, esto, precisamente esto que estamos viendo, y no es que digamos, ay, qué exagerados son. Esto es lo que tenemos que hacer cuando viene un aviso de tormenta y pues estar preparados, estar listos. Así como este banco tuvo bien en poner sus triplies, la pregunta es a todas y todos nosotros que estamos aquí, si realmente tenemos esa cultura en nuestras casas, si realmente ya tenemos al menos la mochila de emergencia, si tenemos nuestro listado de teléfonos de emergencia, si sabemos a dónde evacuar en caso de alguna emergencia. Todo esto es parte de nuestra prevención para salvar nuestras vidas y la vida de nuestros familiares. Entonces, esto no realmente es, cuando observamos estas imágenes, realmente observamos de que ya vamos caminando por un caminito bueno de prevención. También ya en Costa Chica lo hicieron en algún momento, aquí en Acapulco también, y así tenemos que hacer, no tenemos que dejar nada al olvido, al contrario, fortalecer todas esas medidas preventivas. Muy bien, en este caso para este banco que lo hizo allá en Costa Grande. Vamos ahora con vamos a otras noticias, ¿no? Retiene la CETEC 3 autobuses, esto en la ciudad capital en Chilpancingo. Felipe Zurita nos informa.
4: Maestros de la Coordinadora Estatal de Trabajadores de la Educación en Guerrero, CETEC, retuvieron al menos 3 autobuses sobre la lateral del Boulevard Vicente Guerrero a unos 200 metros de la terminal de autobuses de Chilpancingo. Los vehículos serán utilizados para trasladar a docentes a la Ciudad de México para participar en las protestas durante las actividades relacionadas con la inauguración del Mundial de Fútbol. Las acciones del día de protesta también incluyeron la toma de diversas sucursales bancarias en Chilpancingo. Desde temprana hora, 6 contingentes de maestros se distribuyeron en distintos puntos de la ciudad para bloquear instituciones financieras que administran las Afores del Magisterio, como Azteca, Coppel, Banorte y Banamex. Esas acciones forman parte de la Jornada Nacional de Lucha emprendida por la CENTE. RTG Noticias, Felipe Zurita.
0: Bueno, también hubo algunas manifestaciones por parte de maestras y maestros de la coordinadora, esto en la ciudad de Iguala. Raimundo Ruiz nos reporta.
8: Como parte de las acciones del paro nacional, integrantes de la zona norte de la Coordinadora Estatal de Trabajadores de la Educación bloquearon las calles principales cercanas al Ayuntamiento Municipal de Iguala, mientras que el resto continuó con el plantón en la explanada de la ciudad. Estas acciones son parte de lo que se tiene programado para demandar al gobierno federal una solución al pliego petitorio.
9: La exigencia es única en donde la presidenta tiene que estar ahí con un carácter resolutivo para que eche abajo esta reforma a la ley del ISSSTE. Las demandas principales son 5. La primera, abrogación total a la reforma a la ley del ISSSTE, desaparición de la USICAM. Tercero, incremento salarial del 100%, estabilidad laboral y un sistema justo de pensiones. Hasta ahora no se ha logrado.
8: Los plantonistas preparan más acciones y movilizaciones en Iguala hasta que se resuelvan las demandas a nivel nacional. RTG Noticias, Raimundo Ruiz.
0: Bueno, y alertan desmantelamiento del Colegio Superior Agropecuario de Guerrero. Felipe Zurita nos tiene el reporte.
4: Los alumnos del Colegio Superior Agropecuario del Estado de Guerrero, CESAEGRO, denunciaron presuntas irregularidades administrativas que aseguran ponen en riesgo la continuidad y la calidad de su formación académica. En representación de más de 300 estudiantes, señalaron el posible desmantelamiento de la escuela y la eventual desaparición de carreras relacionadas con el sector agropecuario como fitotecnia y zootecnia, fundamentales para el desarrollo del campo guerrerense. Los estudiantes que pidieron el anonimato para evitar represalias exigieron la destitución del director general Luis Arturo Bello Pérez, así como de otros funcionarios de la institución, a quienes acusaron de abuso de autoridad, nepotismo y presunto mal manejo de recursos.
10: Y es una pena lamentable que el encargado de jefe, el jefe de campo y la encargada de la dirección sean egresados de nuestra institución. Ellos no nos representan a nosotros como el CESAEB.
4: Urgieron la realización de una auditoría para esclarecer el destino de insumos, materiales y recursos económicos del plantel que han generado el deterioro de la escuela. RTG Noticias, Felipe Zurita.
0: 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Vamos a la pausa y volvemos.

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2: Mantenerte bien hidratado es fundamental para tu salud en esta temporada de calor. Un consejo del nutriólogo Juan Montoya.
3: El dolor de cabeza puede ser falta de agua. Antes de recurrir inmediatamente a un analgésico, vale la pena preguntarse: ¿he tomado suficiente agua hoy? La deshidratación leve puede provocar cefaleas debido a cambios de volumen sanguíneo y en el equilibrio de electrolitos. En personas que pasan muchas horas frente a pantallas, el problema puede intensificarse. Hidratarse adecuadamente es una intervención simple. En muchos casos, reduce la frecuencia de dolores leves de cabeza. No sustituye atención médica cuando es necesaria, pero sí es una medida preventiva y básica.
2: ¡No te derritas! 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
6: El mole rosa. Se caracteriza por su color rosa pálido o intenso, sutil sabor dulce y su textura cremosa. Su tono se logra principalmente mediante el uso de betabel y a menudo se enriquece con piñones rosas, pétalos de rosa, bugambilia o arándanos. El color hace honor a la cantera rosa de la fachada del templo parroquial de Santa Prisca. Surgió en la década de los 80, impulsado por una búsqueda de la cocina local por crear platillos distintivos de Taxco.
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2: Francisco Miguel Domínguez fue escogido por José de la Borda para administrar la obra de la parroquia de Santa Prisca y así, a la muerte del prócer, corrió con el trabajo del túmulo que se le hizo para sus honras fúnebres al interior del templo. Además, costeó algunos de los retratos de taxqueños distinguidos que se pusieron en la sala capitular anexa a la parroquia.
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0: Vamos con más información. Gracias por acompañarnos. La situación en Puerto Marqués, pues Boris afectó algunas lanchas. No pasó a mayores. Nuestra compañera Teresa Olivano nos tiene todo el reporte al respecto.
1: Unas 4 embarcaciones de recreo fue la pérdida que dejó el paso de la tormenta tropical Boris, por lo menos en la playa Puerto Marqués, en Acapulco.
2: Bueno, yo creo que tenemos que ser precavidos y ponerle atención a las autoridades. Hay sentido común. Ahí está mi embarcación afuera. Se nos avisó hace 3-4 días. Nosotros tenemos acceso a información. Ya el que pierde su embarcación, el que no la cuida, el que pierde sus cositas en la playa, pues obviamente a veces también es porque uno quiere o por sus descuidos.
1: En conjunto con el fenómeno mar de fondo, estas embarcaciones de recreo se hundieron en esa zona, además de las afectaciones económicas que por lo regular deja la presencia de estos fenómenos ante la ausencia de turismo, reconoció el restaurantero Eduardo Román Guzmán.
2: En el caso nuestro no hay turismo, se va, no tenemos ventas, el mar de fondo, derivado de las lluvias, de los fenómenos meteorológicos aquí cercanos, y las mismas lluvias que es su temporada, insisto. Las afectaciones, pues bueno, apenas vamos saliendo, y las afectaciones normales de la lluvia, del mar de fondo, etcétera, pues es reiterada la afectación.
1: Incluso algunos visitantes locales se quedaron en espera de entrar al mar ante el fuerte oleaje.
3: Veníamos a tratar de disfrutar pues de la playita, descansar más que nada pues, librarnos del estrés, pero pues las condiciones no lo permiten pues, es peligroso meterse pues así con ese oleaje, más que nada por los niños.
1: Con imágenes de Ignacio Pérez, informó Teresa Lubiano de Labra, RTG Noticias.
0: Vecinos de diferentes barrios en el centro de la ciudad de Acapulco realizaron un bloqueo en la avenida Aquiles Cerdán a la altura de la calle Humboldt en demanda de servicios de agua, ya que pues ha pasado más de 15 días, yo diré que hasta más, y no hay servicio del agua porque pues la Capama, y lo digo porque pues también yo vivo por ahí, y la situación es que la Capama no te da ninguna respuesta, no te dice por qué no hay agua, o al menos a veces ni siquiera contesta en el teléfono. Bueno, el señor Ricardo Maravillas, quien es vecino de la zona, indicó que esta falta de agua pues afecta de manera directa a más de 2.500 familias, no sé si sean 2.500, pero afecta a las familias, ¿no? Además de que ya han hecho la denuncia ante la propia Comisión de Agua Potable y Alcantarillados del Puerto sin que nadie les haya dado una solución. Vamos a escuchar lo que dice el vecino.
4: Y se les ha estado pidiendo reiteradamente que nos volteen a ver a los barrios históricos de Acapulco. No nada más es el Hueso, donde no tenemos agua. No tenemos agua en la privada de Zaragoza, en la calle Altamirano, en el Comino, Margarita Maza de Juárez, la Acuarería, el Comino. Somos más de 2.500 familias que nosotros le hemos estado pidiendo a las autoridades, y si no nos dan solución al problema del agua, pues entonces que se destituya el director de Capama. Vamos a pedir la destitución del director de Capama.
0: Pues fíjese que muchos nos hemos tenido que bañar con agua de la lluvia, porque simplemente la Capama pues no da solución a nada. No sé cómo muchos de estos funcionarios quieren llegar a la gubernatura. Si no pueden atender el problema del agua en Acapulco. O sea, para más Boris me dio agua. ¿Por qué? No es posible que tengamos que pagar el servicio de 30 días, porque ya llega como una cuota mensual, ¿no? Ya no es de que si quieres, esta es tu cuota que tienes que pagar. ¿Por 30 días de qué? De aire. ¿Y cuánta gente tiene que acarrear el agua? De verdad yo le preguntaría al director de la Capama, ¿alguna vez usted ha acarreado agua? Pero por las escaleras de los barrios históricos, no por lo planito, por las escaleras. Vaya, yo lo acompaño para que vea lo que la gente en los barrios históricos sufre. Vamos, para ver si usted se sensibiliza un poco más de esta problemática seria. Yo no sé qué está pasando en el tema de los barrios históricos. Llega dos veces el agua, se va 15, 20 días, no avisan, no tienen la decencia de decirle al público usuario cuándo va a regresar el agua. Y me refiero al adulto mayor, a la persona discapacitada, a la que no puede andar acarreando el agua, o a quien no tiene dinero para pagar una pipa, y en barrios históricos no se puede, porque no hay para la manera de que entren pipas, porque son callejones. Espero que el director de la Capama lo sepa, sí sabe dónde vive, ¿verdad? En Acapulco. Ojalá que se sensibilizaran las autoridades. Y recuerden que son servidores públicos, no son dueños de la Capama, no son dueños del gobierno, no son dueños del poder. Pero vamos a ver si ya llegó el agua, ¿no? Avísenme si ya llegó el agua. ¿O en su colonia hay agua? ¿O ya le llegó el recibo? Y en Chilpancingo, y voy a pasar a traer a Chilpancingo, ¿en Chilpancingo están igual o peor? También llega el recibo. Ajá, ¿y el agua? Allá puro aire en las tuberías. Es increíble que haya servidores públicos. Vaya, parece que los ponen ahí nada más para que estén sentaditos cobrando un billete, un salario. Pero ¿dónde está la eficacia y la eficiencia del trabajo del servidor público? ¿Sí saben qué es un servidor público? ¿Sí saben lo que es eso? No creo, la verdad no creo. Pero en fin, pero andan en las campañas y ya se andan precandidateando, ya andan de aquí para allá, ¿para qué? Si no pueden dar agua, que es lo más básico. Vamos ¿con qué vamos, productor? Vamos con la 24. Fallece el último gran maestro de la vieja escuela de la platería de Taxco de Alarcón.
5: El maestro platero último de la vieja escuela post Guillermo Spratling, Bruno Pineda, falleció a los 96 años de edad por problemas de salud, por lo que con eso se cierra un capítulo de la historia de la platería de la ciudad de Taxco. Sus familiares, amigos y alumnos despidieron a quien fuera el creador de la presea de la guitarra de plata, la cual se entregó por 23 años en el concurso y Festival Internacional de Guitarra de Taxco. Ahora amigos, familiares y personas cercanas despidieron al maestro al acudir a su funeral y darle el último adiós en su domicilio de la calle de Guadalupe.
6: Un gran hombre de la última generación que corresponde a la escuela, la vieja escuela de la platería que impulsó por los años de 1930 don Guillermo Spratling. Con él se cierra toda la historia de la gran platería en Taxco. No solamente pierde a un gran hombre, pierde a un extraordinario artesano, platero, diseñador y ejecutor.
5: Bruno Pineda es de la dinastía de la familia Pineda, que estuvo cerca del padre de la platería contemporánea, Guillermo Spratling Gordon, y vivió los momentos de esplendor de la platería de Taxco a nivel nacional e internacional. Realizó varias exposiciones con sus piezas en varias partes del mundo, especialmente en Estados Unidos y en México. RTG Noticias, Raimundo Ruiz.
0: Lamentable pérdida, que en paz descanse. Vamos a hacer una breve pausa, regresamos con más aquí en RTG Noticias. Recuerde que estamos en Facebook, recuerde que estamos en rtg.com.mx, así como también en las diferentes estaciones de radio a lo largo de la entidad.

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0: Ya estamos de vuelta. Gracias por estar con nosotros. Bueno, en Barra de Coyuca también padecieron el intenso oleaje que, pues, debido al temporal, pues, se produjo, ¿no? Y nuestra compañera Maui Ortiz nos tiene la información sobre esta noticia.
1: Está el dicho, la naturaleza es sabia, aunque a veces ponen aprietos a muchas personas. Y justamente eso ha ocurrido en la zona de Enramadas, ubicada en la Barra de Coyuca, justo entre el mar y la laguna.
2: Fueron como 60 palapas. Pero aquí estamos echándole ganas, como dice aquel, no nos rajamos.
3: Esto pasa cada año,
2: ¿verdad? Esto es cada año, pues es mar de fondo ahorita. Sí, se avisa, pero pues, ya ves, esto es algo de la naturaleza. ¿Qué podemos hacer, amigo? Más que echarle ganas, como dice aquel. Ya ni llorar es bueno, porque ¿qué le hacemos?
1: Mientras pasa la temporada de lluvias, como cada año, muchos se dedican a la pesca, como la familia de Don Chespi del restaurante Puerta del Sol, que este martes acudió a rescatar lo poco que dejó el alto oleaje de estos días.
2: De la pesca.
4: A pescar.
2: Aquí, la pesca, aquí tenemos nuestras redes. Aquí pescamos el famoso robalo. Pues no hay otra, hay que tener nuestras redes. Estamos aquí, estamos allá, estamos acá para sacar ingresos para nuestra casa.
1: Pero los que más la padecen, esta destrucción de las ramadas, pues son los trabajadores que se quedan sin empleo, como Gaby, quien es cocinera en la ramada Lorelis.
5: Como hace como 3 días.
4: Sábado, viernes, sábado.
5: Ajá, del domingo empezó hasta ahorita. Y no se ha quitado la lluvia y el mar sube.
6: Pues todo, porque pues las mesas, todo se lleva pues. Mira, como ahorita ya viene una onda para arriba. Ya se está en el mar.
1: Pues a nada más ejemplificar. Este es el techo. Tengo que estar prácticamente en cuclillas, pues quedó enterrada prácticamente lo que es esa parte que es. Imagíname aquí el área de la cocina de esta palapa. Aproximadamente son 60 restaurantes que se vieron afectados. Nos están comentando que fue lo más fuerte el día de ayer, lunes, por la noche, cuando pues prácticamente quedaron destruidas estas ramadas. Edwin Zarat, imágenes, RTG Noticias, Maui Ortiz.
0: Bueno, lamentable, ¿no? Todo lo que ha pasado con esto. Y eso que nada más es el primer ciclón, ¿eh? Por eso les digo que hay que estar bien preparados. Alza en costo de kilogramo de plata, no impactó la producción artesanal. Vamos a Taxco.
7: Para la directora de Artesanías de Taxco, María Antonieta Brito Guzmán, el tema del incremento al kilogramo de plata solo afectó a 5% del padrón de artesanos plateros que ella tiene en materia de producción, por lo que consideró que ahora, con la disminución del precio del kilogramo de plata después de haber estado en 60 mil pesos y llegar a 35 mil pesos, permitirá que varios artesanos plateros de Taxco puedan participar en el concurso de joyería por el Día del Platero 2026.
8: Y aún cuando los artesanos plateros en su momento tuvo una alza en la plata, ahorita ya podemos agradecer que la plata ya se ha considerado y se ha mantenido en un precio de 35 mil pesos, cosa de que anteriormente estaba pues aproximadamente más de 60 mil pesos el kilo de plata. Entonces creo yo que el factor no ha sido, el aumento de la plata no ha sido tan importante para poder participar.
7: Mencionó que por lo tanto espera que haya una buena participación de los plateros este año. RTG Noticias, Raimundo Ruiz.
0: Al 75% controlado el incendio del basurero del Huiteco. Esta situación, ¿no? Bien complicada allá en Chilpancingo. Pero bueno, vamos con el reporte de Felipe Zurita.
9: A 13 días de haberse iniciado el incendio en el basurero municipal ubicado en el Cerro del Huiteco, en Chilpancingo, el siniestro registra un avance del 75% en su control, informó el alcalde Gustavo Alarcón Herrera.
10: Todavía estamos en el 75% ya de remisión, nos falta un 25% a estas fechas, yo creo que ahí vamos.
9: El edil reconoció que este problema ha provocado una importante contaminación ambiental, además de afectar la salud de habitantes de la zona norte de la ciudad, quienes han reportado molestias respiratorias derivadas del humo generado por el siniestro. Alarcón Herrera detalló que alrededor de 80 elementos de los cuerpos de emergencia y bomberos mantienen labores permanentes para sofocar el fuego. RTG Noticias, Felipe Zurita.
0: Vamos ahora con Saulen y la sección de RTG por el Planeta.

Oigan, familia, estoy seguro que alguno de ustedes ya vio en el Facebook que va a venir un huracán, que va a venir una tormenta, que viene situación, pero ¿qué creen? En este día les voy a compartir, miren, información muy valiosa para saber qué hacer en caso de un huracán. Usted, familia, estoy seguro que ya sabe, sin embargo, se lo voy a recordar, porque recordemos que después del paso del huracán Otis y John, la prevención es muy importante en nuestra familia y en nuestras vidas. Así que acompáñenme, vengan, los voy a tomar de la mano, acompáñenme a ver la siguiente información. ¡Vámonos! 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En las próximas horas, cada decisión que tomamos en casa puede marcar la diferencia entre la tragedia y la seguridad. Aquí te decimos qué hacer. La prevención empieza en el hogar. Lo primero es asegurar techos, ventanas y retirar cualquier objeto exterior que el viento pueda convertir en un proyectil. Limpia los desagües y coladeras para evitar inundaciones locales. Recuerda, la fuerza de un huracán no solo está en el agua, sino en la velocidad de sus ráfagas. 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Debe de incluir documentos importantes en bolsas plásticas herméticas, una linterna con pilas suficientes, un radio portátil para mantenerte informado si se corta la luz, un botiquín de primeros auxilios, agua embotellada y alimentos no perecederos para al menos 3 días. 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Familia, ahora ya sabemos qué hacer. Por favor, hay que comunicarle esto a nuestros seres queridos, a la comadre, al compadre, a la vecina, a los compañeros en el trabajo. Bueno, que todo guerrero y que todo lo que tiene costa se entere. Mi nombre es Aulen y esto es RTG por el planeta. Nos vemos en la próxima emisión. Muchas gracias, familia. ¡Vámonos!

0: Gracias, Saúl. Vamos ahora con Manuel Nava en la sección Cuestión de Peso. Adelante, Manuel.
1: ¿Cómo les va? ¿Cómo están ustedes? En esta temporada de lluvias, saber si el seguro cubre o no los daños es una cuestión de peso. La temporada de lluvias empezó y con ella un aumento en el número de incidentes viales, desde choques, lamineros, colisiones de mayor magnitud hasta coches afectados por inundaciones, los cuales muchas veces terminan en pérdida total. Para enfrentar este tipo de sucesos, la prevención es clave. Contar con un seguro que garantice nuestro patrimonio puede ser la diferencia entre perderlo todo o solo pasar un momento desafortunado. Resulta importante, pues, saber si hay seguro de auto, en qué casos no los cubre ante fenómenos naturales como una inundación. Por ejemplo, si al ir conduciendo la lluvia es intensa y empieza a subir el nivel del agua, es mejor detenerse, apagar el auto y no seguir avanzando. De lo contrario, las aseguradoras considerarán lo que llaman agravación del riesgo y se niegan a cubrir los gastos. Se debe contar con una póliza de cobertura amplia o total, la cual prácticamente protege todos los incidentes relacionados con un auto bajo ciertas cláusulas y criterios. Apenas el 27% de los vehículos que circulan en las calles del país cuenta con una póliza. Todo esto genera riesgos y son una cuestión de peso. Por el favor de su atención, muchas gracias.
0: Bueno, recordarles que el próximo jueves, pues sabemos que es la inauguración del Mundial y luego viene el partido de fútbol de México contra, ¿quién va a ser? ¿Sudáfrica? Ok. Entonces, pues para no afectar a los compañeros, ¿verdad? Que van a dar las noticias en la tarde, a nuestro compañero Irvin Ávila y Manuel Nava y por supuesto a nuestra amable audiencia, por única ocasión este noticiario vespertino se estaría llevando a cabo a las 3 de la tarde, de 3 a 4 de la tarde, de manera simultánea, en redes sociales, en nuestra página web y en las estaciones de radio, para que usted esté pendiente del próximo jueves, 3 a 4 de la tarde, y ya de ahí todo normalito, regresamos de manera en su horario normal. Bueno, ya nos vamos, gracias por su amable atención, mañana tenemos más noticias con Irvin Ávila y Manuel Nava a las 2 de la tarde. Yo los espero a las 8 de la noche con repetición a la medianoche. Gracias, que descansen.

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2: Mantenerte bien hidratado es fundamental para tu salud en esta temporada de calor. Un consejo del nutriólogo Juan Montoya.
3: El dolor de cabeza puede ser falta de agua. Antes de recurrir inmediatamente a un analgésico, vale la pena preguntarse: ¿he tomado suficiente agua hoy? La deshidratación leve puede provocar cefaleas debido a cambios de volumen sanguíneo y en el equilibrio de electrolitos. En personas que pasan muchas horas frente a pantallas, el problema puede intensificarse. Hidratarse adecuadamente es una intervención simple. En muchos casos, reduce la frecuencia de dolores leves de cabeza. No sustituye atención médica cuando es necesaria, pero sí es una medida preventiva y básica.
2: ¡No te derritas! Consejo del nutriólogo Juan Montoya en esta temporada de calor.
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4: 9 de junio. Día Internacional de los Archivos. Año 439. Muere Atlatcáhuac, probable emperador de Teotihuacán. 1867. Muere Juan Antonio de la Fuente. Se distinguió como ilustre patriota, abogado y político liberal mexicano. 1933. Nace Vicente Leñero, periodista y dramaturgo mexicano, reconocido por revolucionar la novela, el teatro documental y el periodismo de investigación en nuestro país. Y 1980. Se publica en el Diario Oficial de la Federación la autonomía universitaria elevada a rango constitucional.

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2: El mole rosa. Se caracteriza por su color rosa pálido o intenso, sutil sabor dulce y su textura cremosa. Su tono se logra principalmente mediante el uso de betabel y a menudo se enriquece con piñones rosas, pétalos de rosa, bugambilia o arándanos. El color hace honor a la cantera rosa de la fachada del templo parroquial de Santa Prisca. Surgió en la década de los 80, impulsado por una búsqueda de la cocina local por crear platillos distintivos de Taxco.
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4: Francisco Miguel Domínguez fue escogido por José de la Borda para administrar la obra de la parroquia de Santa Prisca, y así, a la muerte del prócer, corrió con el trabajo del túmulo que se le hizo para sus honras fúnebres al interior del templo. Además, costeó algunos de los retratos de taxqueños distinguidos que se pusieron en la sala capitular anexa a la parroquia.
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se llama y que esperamos les haya gustado, se llama Ángar Ambulante. Gracias por acompañarnos en esta noche a través de Radio Guerrero Taxco, Rock Hecho en México. Bienvenidos al micrófono Juan Abor García Fuentes desde la Catedral de Rock Mexicano, y vamos a escuchar este clásico del rock nacional. Ellos son la banda de Los Gestos de la Doña y nos entregan esta rolita que se llama Casi Siempre Estoy Pensando en Ti.

El Tri de México, cuando tú no estás, ahora nos vamos con la siguiente rola. Agradecer que nos estén acompañando y nos vamos ahora con la siguiente, que es a cargo de Toño Lira, Lira and Roll. Esto que nos ofrecen del disco que lleva el mismo nombre se llama Recuerdos.

A través de Radio Guerrero Taxco escuchamos el tema Recuerdos, la presencia de Lead and Roll. Continuamos ahora con la siguiente melodía. Ellos son la banda Sur 16 del más reciente disco que se llama El Fantasma. La canción que nos ofrece se llama Dime, una melodía original de Ángel Rangel bajo la dirección de Raimundo Arellano. Esto se llama Dime.

escuchamos esta rola que nos ha entregado la banda de Sur 16, se llama Dime, en esta noche a través de esta frecuencia. Y bueno, saludos cordiales para nuestros amigos que nos están acompañando en el taller de la granja allá en el barrio de Cantarranas. Saludos cordiales especialmente para el pequeño Felipe de Jesús Junior, Aline y la patrona de parte de el Chalán de Chalán. También saludos cordiales dice para Fernando de la Cruz de Cantarranas, dice, y también para Fernando Donato, que están en estos momentos allá en el aeropuerto de Chilpancingo, que están con bastante frío y están de cucharita. Un saludo cordial para ellos a través de Radio Guerrero Taxco. Aquí está la siguiente rola y esto es a cargo de El Tri de México, se llama Perdedor.

Alma Perdedora a través de Radio Guerrero Taxco, la presencia de el Tri de México. La siguiente rolita, saludos cordiales para nuestros amigos que nos están acompañando, para el comandante de la Legión del Norte, Águilas Aztecas, Furia Nocturna, un saludo cordial, y que nos está acompañando en esta noche en el aeropuerto de Chilpancingo. Saludos cordiales y gracias por acompañarnos. Fernando Donato de Michoacán y también Fernando de la Cruz de Cantarranas nos están acompañando. Aquí está la siguiente rola. Esto es a cargo de la banda de Rata Blanca, invitado especial desde Argentina, y esto se llama La Leyenda del Hada y de

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9: ¿Sabías que comer mucha cebolla puede auxiliar a quien tiene congestión bronquial? Parece que la esencia sulfurada y el diosulfinato de alilo, junto con los aceites de mostaza, llamados isotiocianato, principios activos, ayudan a mantener unos pulmones sanos. Por su salud, mantenga su casa libre de polvo y polen. 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Maneje su estrés. Beba al menos 8 vasos de agua al día. Mantenga una alimentación saludable.
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12: Lavar la ropa en público.
13: A pesar de que en varios periodos de tiempo
12: Taxco gozó de diversas bonanzas económicas que le proporcionaron sus minas. Hasta el siglo XVIII, carecía de agua entubada en cada domicilio. Fueron los prominentes mineros Francisco y José de la Borda en el año 1744 los que vinieron a remediar esta necesidad que era urgente, no solo para satisfacer la vida de sus habitantes, sino para satisfacer la necesidad de limpieza de sus cuerpos y vestimentas. Originalmente se lavaba en los ríos de Cantarranas, La Mulata y Cacalotenango, y el agua se obtenía del manantial de Chacualco. El pueblo de Taxco estaba dividido en cuarteles, y era necesario colocar lavaderos y fuentes en lugares estratégicos para que los habitantes se surtieran de agua, por lo que se dispuso dotar de 4 lavaderos en los 4 puntos cardinales para el servicio de la población, una fuente para cada barrio y tanques de agua para que bebieran los caballos y animales de carga.
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1: Canción de la banda de Mago de Oz, la rola se llama La Danza de Fuego, y precisamente vamos a escuchar una rola que interpretan ex integrantes de la banda de Mago de Oz con Luis Álvarez Aragán y compañía. Esta rolita se llama, o esta nueva versión se llama Juan el Descuartizador, a través de Radio Guerrero Taxco, 9:00 p.m. ya con 50 minutos.

hablando con José Andrea de la banda ex integrante de Mago de Oz a través de Radio Guerrero Taxco. Y ahora tenemos algo de los muñecos de Tex-Tex, aquellos que junto con Lalo Tex hicieron pues una gran historia dentro del rock nacional con su estilo Tex Rock, y además pues también con su forma de hacer este pues cotorreo con la banda, porque ellos decían que pues los confundían con el grupo de Bronco, pero que ellos estaban más galanes. Y esto se llama Te Vas a Acordar de Mí, Tex-Tex.

Escuchamos a la banda de Tex-Tex. La rola se llama Te Vas a Acordar de Mí. Gracias por acompañarnos. Vamos a recordar algunas rolitas de los años 90. Una de ellas es a cargo de los Caifanes y esto se llama Afuera.

la rola se llama Afuera, y también vamos a recordar algo de sus años con este disco rojo de Café Tacuba que se llama Re. De ahí sale esta canción, se llama Las Flores. Despedimos este espacio, enseguida tendremos la música romántica de tríos, boleros y baladas en Radio Guerrero Taxco.

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2: Estas son
1: las celebraciones y los eventos históricos registrados en un día como hoy.
3: 9 de junio. Día Internacional de los Archivos. Año 439. Muere Atlatcáhuac, probable emperador de Teotihuacán. 1867. Muere Juan Antonio de la Fuente. Se distinguió como ilustre patriota, abogado y político liberal mexicano. 1933. Nace Vicente Leñero, periodista y dramaturgo mexicano, reconocido por revolucionar la novela, el teatro documental y el periodismo de investigación en nuestro país. Y 1980. Se publica en el Diario Oficial de la Federación la autonomía universitaria elevada a rango constitucional.
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1: Buenas noches, bienvenidos a la música romántica, tríos, boleros y baladas. Escuchamos Amar y Vivir a través de Radio Guerrero Taxco. La presencia de Víctor Iturbe Perulí y ahora tenemos Desengaños en la interpretación que nos ofrece de este popurrí Charliza.

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1: Gracias.

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1: Escuchamos el tema Cerezo Rosa en Radio Guerrero Taxco y ahora Los Tres Caballeros, Regálame Esta Noche. Ya son las 10 de la noche con 30 minutos.

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3: Doctor José de Oliver, famoso médico de venerables y virtuosas costumbres, tenía el grado de doctor en medicina y publicó un libro acerca de los cometas que se llamaba Disertación sobre los cometas y sus influencias sobre la Tierra, y singularmente sobre el aparecido nuevamente en México, impreso en esta ciudad en 1683.
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6: Alhajas de la Virgen. Cuenta la leyenda que en la comunidad de Acamixla existe una imagen que se venera bajo la advocación de la Virgen de la Soledad.

0: Era la víspera de su festividad y el pueblo acudía a tributarle su devoción con plegarias, ornatos florales, músicas, danzas, fuegos artificiales y otras demostraciones de alegría. Las devotas mujeres vestían con sus mejores galas, vestidos de seda, aretes de piedras preciosas, collares y otros objetos de gran valor, mismos que después le entregaban como a una madre patrona. Entre los concurrentes, había dos individuos de mal aspecto que fijaban su mirada en las galas de esta gran señora. Uno decía:
1: mira qué hermosas alhajas que se carga esa virgen. Si se las pudiéramos quitar, nos darían por ellas una fabulosa fortuna.
2: Vigilaremos con disimulo y aprovecharemos cuando el templo quede solo y el silencio de la noche nos favorecerá.
0: Dicho y hecho lo pensado, no tuvieron obstáculo en sus criminales intenciones. Saliendo con las ambicionadas alhajas, el templo cerró sus puertas. Los dos personajes atravesaron veredas y caminos apretando contra su pecho las codiciadas prendas, pensando siempre en el inmenso dinero que recibirían por ellas. Al volver la vista atrás, vieron que lo seguía un hombre que galopaba en brioso corcel. Se les interpuso sin pronunciar palabra y con lanza en mano, los obligó a dar pasos atrás hasta conducirlos al centro del pueblo, empujándolos a lo más oscuro de la cárcel.

0: Al anunciar el nuevo día y al pasar todos los transeúntes frente al lugar, vieron a dos hombres desconocidos que estaban tras las rejas. Murmuraban y no sabían del misterio. Las devotas mujeres acudieron al templo y al llegar asombradas vieron que la milagrosa imagen tenía sus vestiduras rasgadas, todas las ofrendas en desorden y no contaba con sus valiosas alhajas. Se aglomeró de inmediato la población y con un asombro vieron que en la punta de la lanza de San Martín Caballero pendían las joyas. Después de este hecho, hubo repiques de campanas, cohetes, danzas, cantos, música y lágrimas de alegría por tan inesperado acontecimiento.
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1: Continuamos con más melodías y ahora tenemos la presencia de Cristian Castro. El tema se llama Volver a Amar.

amar a través de Radio Guerrero Taxco. Continuamos ahora con la siguiente melodía y vamos a ofrecerles el tema que nos entrega Luis Miguel, de mis boleros favoritos. Esto se llama No sé tú.

tú una canción que nos ha entregado Luis Miguel, una melodía que es original del maestro Armando Manzanero. Y ahora tenemos la siguiente melodía, ella es Edith Márquez, el tema Aunque sea en otra vida.

Omar, que es el tema que nos ha entregado, se llama Aunque sea en otra vida. Y ahora tenemos la voz de Ricardo Montaner, esto que nos entrega se llama Déjame llorar.

gracias por habernos acompañado en esta noche a través de Radio Guerrero Taxco. Nos vamos a despedir con la siguiente melodía, pero quiero comentarles que tendremos música de el Internacional Carro Show, así es que quédense con nosotros porque tendremos buenas melodías. Nos despedimos con Luis Miguel, de mis boleros favoritos. Esto se llama Hasta que vuelvas. Gracias, hasta la próxima.

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4: 9 de junio. Día Internacional de los Archivos. Año 439. Muere Atlatlcahuac, probable emperador de Teotihuacán. 1867. Muere Juan Antonio de la Fuente. Se distinguió como ilustre patriota, abogado y político liberal mexicano. 1933. Nace Vicente Leñero, periodista y dramaturgo mexicano, reconocido por revolucionar la novela, el teatro documental y el periodismo de investigación en nuestro país. Y 1980. Se publica en el Diario Oficial de la Federación la autonomía universitaria elevada a rango constitucional.
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9: La Berta. Es la bebida tradicional más emblemática de Taxco Guerrero. Sobre su creación, cuenta la historia que doña Berta Estrada tenía una pequeña propiedad en la contraesquina de la parroquia de Santa Prisca. Ante la avalancha de turistas que visitaban Taxco y ante la carencia de diversiones para los mismos, en 1930, William Spradling estableció un bar en el lugar al que llamó Berta's, en honor a la propietaria. Fue el novelista y periodista estadounidense John Dos Passos, a invitación de William Spradling, quienes combinaron jugo de limón, un jarabe de miel que preparaba doña Berta en el bar, y lo mezclaron con hielo y agua mineral de Taxco. En un principio le nombraron la limonada tasqueña, que gustó de inmediato y se convirtió en la bebida representativa del bar, por lo que se le conoció como la Berta.

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7: Los días de campo en el río de la Mulata y la huerta de las guayabas y granadas. El río de la Mulata fue muy visitado porque ahí se encontraba la famosa Poza del Muerto, un espejo de agua en donde los taxqueños realizaban sus días de campo y aprendían a nadar, utilizando también el antiguo tanque de lavado de metales que muy cerca de este río tenía la hacienda de Cantarranas, pero que debido a su profundidad resultaba peligroso utilizarlo como alberca. Razón por la que la Poza del Muerto era la favorita para practicar la natación, ya que además estaba rodeada de una vegetación maravillosa, plena de árboles, flores, arbustos frutales, entre los que destacaba la famosa Huerta de las Guayabas. Ambos atractivos dieron origen a la costumbre de realizar paseos a la Huerta de las Guayabas, días de campo al río de la Mulata y la visita a la ermita de Casamata, convirtiéndose en uno de los atractivos principales para la recreación de las familias taxqueñas, alcanzando su máximo esplendor cuando se creó el famoso Centro Nocturno de Cantarranas.
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completo, totalmente en vivo desde la histórica ex hacienda del Chorrillo, Casa Gallo, en Taxco de Alarcón, Guerrero, México. Bienvenidos, amigos y amigas que nos acompañan en esta ciudad, en sus barrios y colonias, a usted que nos está escuchando en toda la zona norte del estado de Guerrero, donde RTG 1310 en amplitud modulada se hace presente. Y para nuestros amigos que nos escuchan a través de internet, buenos días.

Buenos días, Taxco. Tenemos saludos para nuestro auditorio que en esta mañana nos acompaña allá en el Azul Guerrero. Gracias por estar con nosotros allá en la calle del Zopilote. Les saludamos con mucho gusto. Saludos también para la familia Cambray Valladares allá en Panorámica. Nos están escuchando. Para nuestros amigos allá en Chicago, Illinois. Nuestra gente que allá nos acompaña, allá para Ángel y para Leo, que ya van rumbo al trabajo. Ándale, pues ahí está el saludo. Allá también en Axala, Guerrero, saludos para Rogelio Trujillo allá en Axala. Y para la familia Baena Evangelista, nos escuchan en Cacalotenango, Guerrero. Buenos días. Saludos para Gaudencio Rodríguez y también para Alejandra allá en Minas Viejas. Vamos con música. Este clásico de la música norteña con Ramón Ayala y sus Bravos del Norte.

Tigres del Norte, ahora es el Tigre Solitario. Pero bueno, aquí está este tema que se llama Cariño, ¿dónde andarás? Buenos días, Taxco.

0: un corte y volvemos con más música mexicana en Buenos Días, Taxco.
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0: ¿A poco no se te antoja algo fresco, acidito, con mariscos? Hoy utilizaremos camarón mexicano para nuestro platillo sabio, un orgullo de nuestra producción local que nos permite tener calidad y sabor los 365 días del año. Acompáñanos a preparar un aguachile de camarón con puré de camote.
2: Revista del consumidor.
3: El camarón es uno de los productos pesqueros favoritos de las y los mexicanos, ya que además de que es delicioso, está disponible en el mercado durante todo el año. Además, nuestro país es el segundo mejor productor pesquero y acuícola de camarón en Latinoamérica, según un reporte de la Organización de las Naciones Unidas para la Alimentación y la Agricultura.
0: Su consumo aporta vitamina B12, B9 y B3, las cuales apoyan al metabolismo, al sistema nervioso y al sistema inmune. Sin duda es el candidato perfecto para el platillo sabio Profeco de este mes. Un delicioso aguachile de camarón con puré de camote. Una preparación fresca y con equilibrio de cítricos y picantes.
3: Atrévete a probar esta combinación gastronómica. Para esta receta necesitaremos los siguientes ingredientes: 500 gramos de camarón mediano o grande, sal, pimienta blanca molida, 120 mililitros de pulpa de maracuyá fresca, 180 mililitros de jugo de limón, un limón amarillo, jugo y ralladura, un pepino pelado, un chile serrano, un chile habanero pequeño, medio manojo de cilantro, 40 mililitros de aceite de oliva, una cucharadita de miel y una cucharadita de salsa de soya.
0: Para la parte dulce del platillo, el puré de camote, ocuparemos 280 gramos de camote naranja, 2 cucharadas de mantequilla sin sal, 2 cucharadas de crema para batir, 1 cucharadita de miel de abeja, sal, pimienta negra molida, 1 pizca de canela en polvo, 1 cucharadita de aceite de oliva, 2 cucharadas de nuez, 2 cucharadas de queso de cabra.
3: Y para el emplatado necesitamos 1 taza de cebolla morada fileteada, 1 taza de pepino en láminas finas, 1 cuarto de mango petacón en cubos pequeños, medio manojo de cilantro criollo, 2 cucharadas de ajonjolí negro tostado, semillas de maracuyá y tostadas horneadas.
0: Ya con nuestros ingredientes listos, empezaremos con la preparación del aguachile. Comenzamos limpiando y abriendo los camarones con un cuchillo pequeño en corte mariposa para retirar la víscera. Una vez limpios, los colocamos en un bowl y les espolvoreamos sal y pimienta blanca. Después, los refrigeramos. Mientras tanto, licuamos la pulpa de maracuyá fresca, el jugo de los limones y la ralladura, el pepino pelado, el chile serrano y el habanero, el cilantro, el aceite de oliva, la miel, la salsa de soya y salpimentamos al gusto. Colamos la mezcla parcialmente para conservar un poco de textura. Luego, la agregamos al bowl de los camarones. Revolvemos y los dejamos de 5 a 7 minutos.
3: Para la preparación del puré de camote, comenzamos lavando y secando los camotes. Los llevamos al horno enteros con aceite y sal a 180 grados Celsius durante 50 o 60 minutos. El camote debe quedarnos muy suave para poderle retirar la cáscara sin dificultad. Lo machacamos y lo colocamos en un recipiente para reservarlo. A fuego bajo, en una olla, agregamos mantequilla y la crema para batir. Apagamos la mezcla antes de que hierva. Integramos esta mezcla al camote machacado con movimientos de abajo hacia arriba. Luego incorporamos la canela, la miel, el queso de cabra, la nuez y salpimentamos al gusto. Antes de servir es muy importante integrar a nuestro aguachile el pepino, el mango y la cebolla.
0: Ahora sí, ya que tenemos ambas preparaciones listas, vamos al emplatado. En una tostada horneada, colocamos el puré de camote y el aguachile.
3: Terminamos con semillas de maracuyá, el cilantro, un poco de aceite de oliva y espolvoreamos el ajonjolí.
0: Ya tenemos listo nuestro aguachile de camarón. No olviden que el platillo Sabio Profeco es fácil de preparar, tiene buen sabor, aporta un balance nutricional y rinde para varias porciones.
3: Anímense a prepararlo y cuéntenos en nuestras redes sociales cómo les quedó.
4: Hoy,
3: Revista del Consumidor.
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13: Tasqueños ilustres en los siglos 18 y 19.
14: Pedro Ramírez Ocampo. El doctor Osores lo menciona en su obra acerca de los alumnos distinguidos de los colegios de San Pedro, San Pablo y San Ildefonso de México. Dice la nota, Ramírez de Ocampo, don Pedro, originario del Real o Mineral de Taxco en el Arzobispado de México y en esta capital, seminarista del Colegio de San Ildefonso en 1742. Fundó dos capellanías en favor de los alumnos del expresado colegio.
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13: en los siglos XVIII y XIX.
14: Mantenerte bien hidratado es fundamental para tu salud en esta temporada de calor. Un consejo del nutriólogo Juan Montoya.
16: Los adultos mayores tienen mayor riesgo. Con el paso de los años, disminuye la sensación de sed y también la capacidad de sus riñones. Para conservar agua, esto coloca a los adultos mayores en mayor riesgo de deshidratación. Incluso sin darse cuenta, la deshidratación en esta etapa puede manifestarse como confusión, debilidad, mareos o incluso caídas. Por eso es importante establecer recordatorios y ofrecer líquidos de manera constante, aunque no lo pidan. La deshidratación es una etapa no solo comodidad, es prevención de complicaciones y mejorar la calidad de vida.
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14: Donde la plata se funde con la historia, se levanta altiva en cantera rosa. La parroquia de Santa Prisca y San Sebastián en Taxco.
17: Coronando la fachada está el reloj que tiene una sola manecilla que significa la eternidad.
4: Este, a su vez, sirve de pedestal a la escultura de Nuestra Señora, llevando a cada lado un evangelista, y la cual puede verse desde lejos, asomando entre las dos torres. El cuerpo inferior de las torres está empotrado en ambos lados de la fachada y es muy sencillo, pues solo lo decoran cuatro ventanas, rodeada cada una de cuatro conchas y cuatro granadas.
17: Parroquia de Santa Prisca y San Sebastián.
18: Un punto de encuentro
17: entre la historia colonial, la fe y el arte.
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19: José Luis Jaimes, fundador del grupo Nosotros, que surgió en la década de los años 80, cuando varios de sus elementos se separaron del grupo Pasteles Verdes. En 1987, acompañaron al cantautor Joan Sebastián en una gira por todo México y Estados Unidos. De manera independiente, grabaron tres discos y en 1994, otro más con Joan Sebastián.

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2: Regresamos con la música de México en Buenos Días, Taxco.

Continuamos, continuamos con ustedes, amigos. Gracias por estarnos escuchando a través de RTG 1310. Bueno, para todo nuestro auditorio que nos acompaña en esta mañana, les saludamos con mucho gusto. Y bueno, pues vámonos rápidamente con este tema. Se llama Sangre Caliente, Tigres del Norte.

Saludos allá en el Azul Guerrero. Gracias por estarnos escuchando, gracias por estarnos sintonizando desde tempranito. Nos acompañan por aquí, hay lugares allá en la calle del Zopilote, en el Azul Guerrero. Saludos también para Gaudencio Rodríguez, saludos para Alejandra, nos están escuchando allá en... Minas Viejas. Les saludamos con mucho gusto. Vámonos rápidamente con más música para todo nuestro auditorio que en esta mañana nos está escuchando. Y bueno, pues ya prácticamente estamos casi en la parte final del programa. Buenos días, Taxco.

Y nos despedimos de Buenos Días, Taxco, con algo para reflexionar. Aquí está el tema de la sala de espera con los hermanos Hernández, Tigres del Norte. Un tema que trae mucho mensaje, que por ahí nos andamos a veces, en ocasiones, ahogando en un vasito de agua, precisamente cuando hay cosas que sí de veras, pues son para preocuparse. Si no escucha usted ese tema, la sala de espera, y con esto finalizamos. Buenos días, Taxco, quédese con nosotros. Tenemos la mejor programación a través de RTG 1310 en amplitud modulada, y también para nuestros amigos que nos escuchan a través de internet. Con este tema finalizamos. Buenos días, Taxco. Saludos allá en el Azul Guerrero, gracias por escucharnos. Saludos también allá en Chicago, Illinois, para Ángel y para Leo, por aquellos lugares nos acompañan. Les saludamos con gusto. Y para nuestros amigos, la familia Cambray Valladares, allá en Panorámica.

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3: Estas son las celebraciones y los eventos históricos registrados en un día como hoy.
4: 10 de junio. Día Nacional de la Lengua de Señas Mexicana. 1863, durante la segunda intervención francesa, el ejército expedicionario francés tomó el control de la Ciudad de México. 1907, en París, Auguste Lumière presenta la fotografía en color. 1935, tiene lugar la entrevista que detona la expulsión de México de Plutarco Elías Calles. En ella, se responsabilizó al presidente Lázaro Cárdenas de propiciar la ola de huelgas que agitaba el país en esos días. 1965, se crea aeropuertos y servicios auxiliares para construir y operar terminales aeroportuarias. 1971, sucede la matanza del Jueves de Corpus. Los Halcones, un grupo de élite del ejército mexicano, entrenado con apoyo del gobierno de Estados Unidos, reprimen manifestaciones estudiantiles en la Ciudad de México. Y 2004, fallece Ray Charles, cantante y compositor de soul and R&B estadounidense.
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11: La Berta. Es la bebida tradicional más emblemática de Taxco Guerrero. Sobre su creación, cuenta la historia que doña Berta Estrada tenía una pequeña propiedad en la contraesquina de la parroquia de Santa Prisca. Ante la avalancha de turistas que visitaban Taxco y ante la carencia de diversiones para los mismos, en 1930, William Spradling estableció un bar en el lugar al que llamó Berta's, en honor a la propietaria. Fue el novelista y periodista estadounidense John Dos Passos, a invitación de William Spradling, quienes combinaron jugo de limón, un jarabe de miel que preparaba doña Berta en el bar, y lo mezclaron con hielo y agua mineral de Taxco. En un principio le nombraron la limonada tasqueña, que gustó de inmediato y se convirtió en la bebida representativa del bar, por lo que se le conoció como la Berta.
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11: El desfile de los oficios. Cuando no había escuelas superiores o universidades en Taxco, la aspiración máxima era tener un oficio para ganarse honradamente la vida, por lo que hubo tiempos en que los trabajadores no se quedaron atrás y celebraban un día con el desfile de los oficios, en donde se organizaban y participaban herreros, albañiles, carniceros y otros muchos humildes trabajadores que salían orgullosos a desfilar por las calles con sus herramientas e instrumentos de trabajo. Albañiles con cucharas y palas, herreros con marros y arcos que daban demostraciones de cómo era su trabajo. Los más celebrados eran los carniceros y abarroteros, pues llevaban un pequeño carrito exhibiendo cortes de carne y mercancías que repartían entre los asistentes al desfile.
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4: ¿Sabías que? Benjamin Franklin dijo una vez, es universalmente sabido que al digerir los alimentos acostumbrados en los intestinos de los seres humanos, se crea o produce una gran cantidad de viento. Por lo que, expulsar gases puede resultar incómodo, incluso penoso. Unos cambios sensatos en su alimentación le pueden ayudar. En la prevención, evite bebidas carbonatadas. Mastique perfectamente la comida. Las partículas grandes causan gases al pasar al intestino grueso, sin haber sido digeridas del todo. Coma despacio. Si lo hace rápidamente, tragará aire. Remoje los frijoles antes de cocinarlos. Eso elimina algunos disacáridos indigestos. Tire esa agua y cocínelas con agua nueva. Un té de albahaca, hinojo y manzanilla pueden ayudar a disminuir algunas flatulencias.
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5: José Luis Jaimes, fundador del grupo Nosotros, que surgió en la década de los años 80, cuando varios de sus elementos se separaron del grupo Pasteles Verdes. En 1987, acompañaron al cantautor Joan Sebastián en una gira por todo México y Estados Unidos. De manera independiente, grabaron 3 discos y en 1994, otro más con Joan Sebastián.

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2: Todos unidos con la selección. Bueno, el día de hoy está con nosotros el secretario de Economía, Marcelo Ebrard, la subsecretaria de Industria y Comercio, también de la Secretaría de Economía, Jimena Escobedo. Y están... ¿te faltó Pepe Merino aquí? Bueno, está la Agencia de Transformación Digital, José Antonio Merino, y está el doctor Borja, director de COFEPRIS, y nos acompaña Altagracia Gómez, ya saben, nuestra coordinadora de este grupo de empresarios y empresarias, y nos ayuda en muchísimas cosas, Altagracia. Aprovecho para agradecerle mucho todo lo que hace de manera honorífica por México, porque no es por el gobierno, sino por México. Bueno, vamos a presentar, ya están, perdónenme. Está también Cristel Arellano, titular de la unidad de la Coordinación Nacional de Transformación Digital. ¿Me olvidé de alguien? No. Y están con nosotros el vicepresidente y director general de Mercado Pago, Pedro Rivas, y Aleira Orozco, directora de Relaciones de Gobierno de Mercado Pago México. La mañanera la vamos a dividir de la siguiente manera. Primero un enlace, porque es miércoles de vivienda, hasta Durango. Después el secretario de Economía nos va a presentar una inversión muy importante de Mercado Libre, Mercado Pago. Después Jimena nos va a presentar lo que es la Oficina de Inversiones de la Presidencia de la República, y después Pepe Merino nos va a presentar tres decretos muy importantes que emitimos para facilitación de trámites. Esa es la mañanera del día de hoy, y vamos a cerrar con tres videos. Bueno, vamos primero con el enlace de vivienda y... Bueno, va Marcelo, después Mercado Pago, luego Jimena y luego José Antonio Peña Merino. Pero antes, el enlace de vivienda. Adelante. Adelante, gobernador, Esteban, Octavio, bueno, Edna.
3: Muy buenos días, presidenta. La verdad que muy contentos de estar enlazados con ustedes de Durango. Hoy entregamos... pues las primeras 450 viviendas en Infonavit. Está con nosotros el director del Infonavit, está nuestra amiga secretaria de Sedatu, Edna, está Mari, que es la beneficiaria de este programa y que la verdad está bastante contenta. Y nosotros agradecidos con usted, presidenta, por este programa que está llegando así a las familias más necesitadas, a las que no podían entrar en otros tiempos a este programa. Hoy tienen su departamento y hoy no solamente van a tener que no pagar renta, sino que ya es pues su casa. Y esto es bien importante para todas las mujeres, sobre todo las mujeres de México, para las familias de Durango, y le estamos en verdad muy agradecidos a usted y a su gobierno, a todo el equipo. En nosotros nos tocó pues donar el terreno junto con el alcalde, exentar todos los pagos de impuestos municipales y estatales, y bueno, al Infonavit pues le tocó a su gobierno el poder hacer pues todos estos complejos de casas. Igual hace 15 días estuvo aquí nuestra secretaria Edna y entregamos también casas a través de INSUS. Entonces estamos llegando muy rápido a la meta en Durango y pues agradecidos con todo su apoyo y todo su respaldo, presidenta.
2: Gracias, Esteban.
4: Presidenta, muy buenos días, presidenta. Pues con el gusto de estar aquí. Como decía el gobernador, hace 15 días entregamos vivienda de CONAVI, de la Comisión Nacional de Vivienda, y hoy con Infonavit. Nuevamente, presidenta, decirle que las vi están muy bonitas en este 19º miércoles de vivienda. Informar que en Durango la meta original eran 12.200 viviendas nuevas, logramos incrementar la meta a 34.745, 5.400 por parte de Conavi, 25.000 por parte de Infonavit, y serán, aquí ya se incorpora Foviste con 4.345. Ya llevamos un avance, es importante el avance que tenemos en Durango con 16 proyectos, ya llevamos el 41% de avance. La inversión total será de más de 20.000 millones de pesos y pues generará más de 104.000 empleos directos y todos los beneficios que tiene el programa. Ahorita voy a escuchar el testimonio de doña Mari, que es increíble. Gracias, presidenta.
2: Octavio.
5: Presidenta, muy buenos días. Aquí desde Durango, en el fraccionamiento Infonavit Acereros. Informarle, presidenta, que esta es la entrega de vivienda número 26, incluidas las que usted ha encabezado, y decirle que en el país ya llevamos 90 fraccionamientos donde estamos entregando vivienda. De esos 90, presidenta, 32 ya están totalmente agotados. Hemos colocado al día de hoy más de 22.700 viviendas los derechohabientes, y en este mes de junio vamos a abrir 14 fraccionamientos en distintos estados del país. Aquí en Infonavit Acereros se construyen 450 viviendas, todas están colocadas ya entre los derechohabientes, y el día de hoy vamos a darle 36 familias. Quiero aprovechar, presidenta, para agradecerle al gobernador de Durango, a Esteban Villegas Villarreal, por todas las facilidades que nos han dado, al alcalde de Durango, José Antonio Ochoa Rodríguez, que también nos ha brindado todas las facilidades, y al desarrollador, a José Juan Manuel Ayala, de Sólida Integra, así se llama la empresa, porque la verdad, están muy bonitas las viviendas, quedaron muy bien, ahorita las vamos a poder ver. Concluir, presidenta, diciéndole que aquí son 25.000 viviendas la meta del Infonavit, las vamos a cumplir este año. Ya tenemos contratadas 14.000 viviendas y en los próximos meses llegaremos a 26.000. Vamos a superar un poquito la meta. Y si nos lo permite, presidenta, pasaríamos a entregarle su vivienda a María de Jesús Frausto Domínguez, para que nos dé su testimonio.
6: Sí. Buenos días, señora presidenta. Mi nombre es María de Jesús Frausto.
2: María de Jesús, buenos días.
6: Buenos días.
7: ¿Su llave?
6: Mi llave. Le voy a mostrar mi departamento. Si gustan pasar.
7: Adelante.
6: Sí.
7: Platíquenle a la presidenta.
6: Ay, disculpe, estoy nerviosa. Señora presidenta, antes que todo agradecerle por esta oportunidad, este gran programa, nos vino a cambiar la vida. De vivir de un cuartito junto con mis hijos, mi familia, pues, y a un departamento hermoso, amplio, cada quien ya, pues mis hijos con su cuarto, es una gran felicidad. No tiene idea de lo feliz que nos hace a muchas familias. Y no nomás yo, somos muchas familias en las cuales no creíamos llegar a tener un lugarcito, pues. Y le agradezco al director. Ay, ese va a ser un algo especial al de Infonavit, al señor gobernador, la secretaria, por este gran sueño, porque es nos hizo un sueño realidad, porque no podíamos creer. Le agradezco y bendiciones para usted.
7: Dígale cuánto pagabas de renta, mami, y cuánto vas a pagar ahorita.
6: Pagaba 3.500 y ahorita nada más voy a pagar 2,500.
8: ¿Y ya es tu casa?
6: Y ya es mi casa. Es mi casa y está preciosa. Está amplia, alta. Uy, para la calor va a estar buenísimo porque va a estar fresquecita. Los ventanales me gustaron mucho, mucho, porque entra mucha luz. Es un lugar que va a estar lleno de amor. Lleno de amor y gracias a usted, señora presidenta.
2: A ti, María Jesús.
4: Muchas gracias, presidenta.
6: Que Dios la
2: con
6: bendiga.
2: Con todo cariño. Felicidades.
6: Gracias.
8: Gracias,
2: presidenta. Gobernador. Sí, buen día. Octavio,
8: en verdad, Edna. Bien contentos. Sé que va a presentar ahorita, ya lo dijo, tema de inversión. Y también le quiero agradecer de una vez por la inversión de antier con Fermachem, 1,600 millones de dólares. Yo soy de los que sigue creyendo, igual que usted, que México va a crecer mucho en inversión, y eso va a ayudar bastante a Durango y a México, y Durango está poniendo su granito de arena. Felicidades por lo de Fermachem, presidenta, porque lo anunciamos juntos, y ahorita con los anuncios que va a hacer, ojalá que todos aquellos que no creen empiecen a creer que esto es una realidad y que Durango va para hacer algo muy grande y que México va a seguir generando un gigante en nuestro país. Felicidades, presidenta.
2: Gracias, Esteban. Gracias a todos. Felicidades, María de Jesús. Bueno, cerramos el enlace y vamos con el secretario de Economía.
9: Con su permiso, presidenta. Colegas distinguidas, distinguidos invitados. Bueno, brevemente señalar que, como lo acaba de decir el gobernador del estado de Durango, se ha estado dando seguimiento a las inversiones que son la prioridad para la presidenta de México. Y el día de hoy vamos a anunciar una inversión muy relevante, voy a ser muy breve en la presentación. Es de un monto de 4,600 millones de dólares. Probablemente sea una de las inversiones más importantes en este periodo. Se trata de Mercado Libre, es una empresa, como ustedes saben, latinoamericana, de origen argentino. Su objetivo, ahora lo van a explicar, es la expansión de su infraestructura, su sistema y digitalización de pagos y servicios financieros. Van a crear 8,000 nuevos empleos. Esta es nueva inversión y se va a llevar a cabo en 2026. Esto tiene efectos en 19 entidades federativas, incluyendo la Ciudad de México. Y está íntimamente vinculado con el Plan México, porque va, como uno de los objetivos de estas inversiones, es darle acceso a esta plataforma digital de comercialización, cada vez más importante, a pequeñas y medianas empresas, no nada más a las grandes, con acento en las mexicanas. Bueno, les doy la palabra a Mercado Libre. Pedro, tú vas a presentar. Adelante, por favor.
10: Gracias, presidenta. Buenos días, señora presidenta, Claudia Sheinbaum, secretario de Economía, Marcelo Ebrard, autoridades y medios, así como los mexicanos y las mexicanas que nos acompañan el día de hoy. Mercado Libre lleva 26 años comprometido con México. Y ese compromiso no solo se mantiene, se fortalece con la misma convicción que hemos mostrado siempre. Convicción que nace de las millones de personas, de emprendedores, de pymes, que cada día confían en nuestro ecosistema de Mercado Libre y de Mercado Pago, para vender, para comprar, para cobrar, para obtener financiamiento y para crecer. Son ellos quienes guían nuestras decisiones y son también el motor de cada paso que damos hacia adelante. Porque Mercado Libre buscamos entregar lo mejor para todos y lo mejor para México. En el 2025 anunciamos una inversión récord en el país. Nos comprometimos a seguir evolucionando y ampliar las oportunidades de ingresos, empleo, progreso, y cumplimos. Hoy me enorgullece que en este 2026 estaremos destinando 4,600 millones de dólares. 4,600 millones de dólares. Nuevamente, la mayor cifra anual en la historia de Mercado Libre en México. Esto significa un incremento del 35% contra lo que invertimos el año pasado. Este monto, que incluye tanto inversión en capital como en gastos operativos, está dirigido principalmente a los siguientes pilares. Uno, fortalecer el desarrollo tecnológico de nuestro ecosistema, con innovaciones en nuestro marketplace para seguir impulsando el comercio electrónico y nuestras soluciones financieras a través de Mercado Pago, hoy la aplicación más financiera más descargada del país. Dos, seguir expandiendo nuestra red logística, que es la que nos permite garantizar la mejor entrega y la mejor experiencia. Tres, ampliar el acceso a servicios financieros para más mexicanos, más emprendedores y más servicios financieros para las pymes. Cuatro, continuar posicionando nuestras marcas. Y cinco, generar empleos de calidad en todo el país. Año tras año hemos aumentado nuestra plantilla y en 2026 no será una excepción. El talento sigue siendo el motor de nuestro crecimiento. Hoy somos más de 36 mil empleados directos en el país y nuestro plan de expansión completa la creación de 8,500 empleos adicionales. Estos empleos están enfocados en fortalecer las operaciones de logística, además de posiciones en áreas de negocio, corporativas, de mercado pago y de mercado libre. Detrás de estas 8,500 contrataciones hay historias reales. Para muchos será el primer empleo formal, para otros la oportunidad de desarrollarse una carrera y seguir creciendo. Son miles de personas y familias mexicanas que van a poder proyectar su futuro con mayor estabilidad y más herramientas. Al concluir el 2026, seremos más de 42 mil personas trabajando para Mercado Libre, para Mercado Pago en este país. Todo este talento colabora sobre una base tecnológica robusta que potencia a la compañía en cada etapa de su cadena de valor. La tecnología es la columna vertebral de Mercado Libre y de Mercado Pago desde sus orígenes. Así es como nacimos y así es como construimos lo que hacemos el día de hoy. Es lo que nos ha permitido mejorar la oferta de crédito, crear experiencias más simples e intuitivas y fortalecer la seguridad de todo el ecosistema y así aumentar el impacto. Cada solución tecnológica que incorporamos transforma la vida de las personas y brinda claras oportunidades a millones de mexicanos que confían en nosotros todos los días. Esta combinación de talento, infraestructura y tecnología es lo que nos ha permitido llegar lejos. Más de un millón de pymes utilizan nuestro ecosistema para crecer. Tenemos presencia en los 32 estados de la República con una red logística que nos permite hacer entregas mismo día en 37 ciudades. En el entorno financiero, Mercado Pago es la segunda cuenta digital con más usuarios en México y tiene más de un millón de terminales punto de venta activas, la mayor parte de ellas en pequeños emprendimientos y negocios, a quienes les hemos dado más de 2.5 millones de créditos para que puedan seguir creciendo. Pero estos números son parte de algo más grande. Se trata de digitalizar la economía, seguir con la misión de democratizar el comercio y las finanzas de las personas. Estamos convencidos de que la digitalización es la mejor manera de impulsar la inclusión financiera, para que cada mexicano, esté donde esté, tenga una oportunidad para acceder a un crédito, a una tarjeta o a la posibilidad de habilitar un negocio. De ahí nace nuestra intención de solicitar una licencia bancaria, proceso que hoy está avanzando. Ese es el verdadero reto, ese es el verdadero impacto transformador y multiplicador de Mercado Libre. Las pymes, los emprendedores, los pequeños comerciantes se encuentran en nuestra plataforma y encuentran en nuestra plataforma una puerta de entrada a la economía digital, así como los usuarios que diariamente encuentran una enorme variedad de productos y múltiples soluciones financieras. Imaginemos, por un momento, a un emprendedor en Jalisco que fabrica juguetes y tiene su propia marca. Cuando accede a nuestra plataforma, su enlace se potencia. Pueden vender en cualquier rincón del país, con entregas en menos de 48 horas. Esto le permite acceder a millones de clientes y cuando necesita capital para comprar insumos o para invertir más en su inventario, puede obtener créditos con Mercado Pago. Para esto es que destinamos nuestros recursos en el país, para que la tecnología, las finanzas digitales y el comercio se conviertan en oportunidades concretas, gracias a nuestro ecosistema que es único en este país. Vivimos un momento en donde la tecnología está redefiniendo aceleradamente cómo producimos, cómo vendemos, cómo accedemos a oportunidades. En este contexto, México tiene todo para ser protagonista. Vivimos un momento en donde la tecnología está redefiniendo, el Mercado Libre, creemos que en ese potencial. Por eso estamos haciendo esta apuesta por el país, para seguir construyendo las capacidades que permitan a millones de mexicanos ser parte de este futuro. Esto es una muestra de nuestro compromiso para crecer oportunidades y también para seguir entregando lo mejor para todos, lo mejor para México. Muchas gracias.
11: Gracias,
12: presidenta. Muchas gracias. Con su permiso, presidenta. Bueno, como lo mencionó la presidenta ahorita, vamos a hablar de los tres decretos que la presidenta firmó el mes pasado. El primero es el de acciones inmediatas para la inversión. Siguiente, por favor. Siguiente. Bueno, el contexto, como ustedes recordarán, la presidenta anunció el 4 de mayo en Antropología la creación de este decreto. ¿Y este decreto qué hace o en qué beneficia? Crea la Oficina Presidencial para la Promoción de Inversiones. ¿Eso qué quiere decir? Primero, un seguimiento directo que le da la presidenta a las inversiones en nuestro país, que refuerza lo que ya se ha venido haciendo con el gabinete económico encabezado por la presidenta con el portafolio de inversión. ¿Y para qué va a funcionar esta oficina de presidencia? Uno, para acelerar los trámites de inversión en un plazo no mayor de 30 días que se hayan otorgados, y asesorar y acompañar a las empresas en todo el camino para poder hacer mucho más eficiente y rápido la resolución de sus trámites. Siguiente. ¿Cómo se establece qué proyectos sí van a tener esta agilización y cuáles no? A través de un comité que encabeza la Secretaría de Economía y la Agencia de Transformación, y donde también está la Secretaría de Hacienda, la Secretaría de Energía, Medio Ambiente, Buen Gobierno, el CADER, que también está aquí, Altagracia, y que ya fue instalado formalmente el pasado 28 de mayo. Siguiente. Ahora, ¿qué proyectos pueden participar? ¿Qué proyectos se pueden registrar en esta plataforma? Proyectos que cumplan con alguno de los siguientes tres requisitos. El primero, el proyecto es a desarrollarse en alguno de los polos. Eso quiere decir en los polos de la Marina, los polos del Istmo o los polos también de la Secretaría de Economía. Proyectos que tengan un monto igual o mayor a 2,000 millones de pesos o proyectos que sean vinculados con los sectores estratégicos que también ya hemos presentado dentro del marco del Plan México, que son energético, infraestructura tecnológica, químico, electrónico, textil, semiconductores, aeroespacial, dispositivos, farma, automotriz, como principales de estos sectores. Al día de hoy, desde que se instaló este comité, ya tenemos 22 proyectos que tienen el visto bueno de este comité, que tienen que ver con estos sectores y que ya implica una inversión de $8,000 millones, donde ya en los próximos días se estarán emitiendo estas autorizaciones de antes de los 30 días. Siguiente. Ahora, ¿cuáles son los beneficios que tiene todo lo que estamos presentando y esta autorización inmediata? La primera, la reducción del tiempo y costo de espera para iniciar los proyectos. La reducción de los procesos burocráticos, que es a lo que nos ha pedido la presidenta acelerar a todas las dependencias, y la generación de mayor certidumbre en el sector privado para la ejecución de sus proyectos. ¿Esto qué beneficios también hace? Que estamos acelerando inversión, que estamos acelerando la creación de los empleos en el país y que estamos apostando y acompañando a todos aquellos proyectos que van a dejar un valor agregado en nuestra economía. Siguiente. Y aquí pasaría, y antes de pasar al video para que podamos saber cómo se puede hacer, la pregunta que nos han estado haciendo, ¿qué pasa con aquellos proyectos que no entran dentro de la ventanilla? Como también lo establece el decreto y que los proyectos que están en el portafolio, los proyectos que llegan directo, se está trabajando ya, como lo menciona el decreto, para que sean autorizados una vez que cumplen con todos los requisitos en menos de 90 días. Entonces, con esto estamos refrendando el compromiso de acelerar la inversión y la creación y el desarrollo en el país.
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2: Adelante.
11: Con su permiso, Presidenta. Muy buenos días a todos. Quiero empezar con algo que ocurre todos los días en cualquier hogar de México y ejemplifica para qué nos sirve COFEPRIS. Posiblemente hoy muchas familias están desayunando. Alguna madre de familia se está preparando para ir a trabajar y se está maquillando. Otra madre le está dando un jarabe a su hijo. Alguien más está comprando un medicamento en la farmacia. Alguien que está siendo hospitalizado está siendo intervenido. Y alguien tuvo que asegurarse que todo esto que se está empleando en los hogares mexicanos sea seguro para salud y no les haga daño. Esa es la COFEPRIS. Es parte del gobierno de México que junto con otras dependencias del gobierno se asegura esta parte para asegurar el derecho a la salud que tienen los mexicanos y que está dentro de la Constitución. COFEPRIS es la autoridad que cuida que los alimentos, los productos de uso diario, los equipos en los hospitales no pongan en riesgo la salud de la gente. Y no es un asunto solo de salud. Las industrias que vigila equivalen al 10% de la economía del país y por eso su transformación es parte del Plan México. La de una autoridad que protege la salud y al mismo tiempo le da certeza regulatoria a la industria para invertir en México, asegurar la calidad, seguridad y eficacia sin sobreregular. La siguiente, por favor. El cambio más importante está en la forma de hacerlo. Y conviene explicarlo bien porque suele entenderse mal. No se trató de eliminar trámites que la gente necesita para proteger su salud, sino de quitar requisitos que estaban de más e integrar procesos que antes se duplicaban. Un trabajo que hicimos de la mano de la Agencia de la Transformación Digital, y agradezco aquí a su equipo, a Pepe Merino y Cristel Arellano, de manera que donde había 340 trámites, hoy hay 125, con la mitad de requisitos de 14 a 7 y con tiempos de respuesta que bajaron de 100 a 24 días en promedio. Detrás de estas cifras hay un cambio de fondo, porque antes se revisaba con desconfianza, aunque no hubiera un riesgo real. Y hoy concentramos la revisión donde el riesgo de verdad existe y mantenemos la vigilancia mientras el producto está en el mercado. Así es como cuida un buen sistema sanitario la salud. No solo el día que un producto o servicio se aprueba, sino todo el tiempo. Nuestro modelo se basa ahora en la confianza. Por eso muchos avisos ya son inmediatos y los trámites administrativos ya no se requiere dictamen. Y cuando una agencia sanitaria seria del mundo ya comprobó que un producto es seguro, reconocemos ese trabajo sin repetirlo. Y para esto, para que esto no se quede en papel, pusimos en marcha un equipo de seguimiento en las ventanillas e incluso usuarios simulados para cerrarle el paso a la corrupción. La siguiente, por favor. En ese mismo criterio se ve con claridad en la investigación clínica. La investigación clínica son los estudios que prueban si un tratamiento innovador sirve y es seguro. Antes, autorizarlos tomaba hasta 9 meses y hoy lo resolvemos en 30 días. ya que integramos la revisión de COFEPRIS y de los comités de ética e investigación de los hospitales donde se lleva la investigación, para que esta ocurra al mismo tiempo y no una tras otra. Aquí lo importante no es la velocidad misma, sino que buscamos que los mexicanos tengan la oportunidad de recibir los tratamientos que los científicos prueban y que pueden cambiarle su vida, y que esa investigación se haga en México. La siguiente, por favor. En esa misma lógica de transparencia, pusimos al alcance de cualquier persona el visor de registros sanitarios y medicamentos, donde una familia, una farmacia o un hospital puede comprobar si una medicina está autorizada y buscarla por su nombre, la sustancia activa o el fabricante, lo que sirve a la vez para que las compras públicas se hagan con información abierta y para que la gente tenga una forma sencilla de cuidarse de los medicamentos falsos. Y en un mes pondremos en línea también la de dispositivos médicos. La siguiente. Y como de poco serviría todo esto si para cada gestión la persona tuviera que ir a una oficina y formarse varias veces, estamos reuniendo los trámites en una sola ventanilla digital que entra en operación en julio, pensada para que el regulado encuentre todo en un mismo lugar desde su computadora, sin peregrinar entre oficinas ni depender de intermediarios. Arranca con 17 trámites, 9 de ellos que la persona resuelva por su cuenta de principio a fin, y se irá completando poco a poco. La siguiente. Y para quien prefiere que lo atienda una persona o no se lleve bien con las computadoras, está la línea 079, abierta las 24 horas del día, los 365 días del año, donde con una sola llamada se pueden conocer los requisitos, los costos y los plazos de cualquier trámite de COFEPRIS, presentar una queja o pedir ayuda cuando algo se les atore. Tan solo de febrero del año pasado a mayo de este año han tenido más de 68,000 llamadas. De modo que hoy tenemos una COFEPRIS más rápida, más transparente y más sencilla, pero con la misma firmeza para proteger la salud, y esto es justamente lo que la vuelve una pieza clave del Plan México. Porque cuando hay reglas claras y tiempos cortos, las empresas invierten y se produce más medicina en el país, y así avanzamos a algo más grande, que es no depender del exterior para algo tan esencial como nuestras medicinas y otros productos e insumos para la salud. A la población general le quiero comentar que vamos a hacer los trámites más rápidos, pero nunca a costa de su salud, porque esa es, al final, la razón de ser de COFEPRIS. Muchas gracias.
14: Muchas gracias. Bueno, a mí me toca presentar la Plataforma Nacional de Establecimientos Mercantiles. Recuerden, la mayor parte de los trámites que hacen las personas, nosotros estimamos 85%, ocurren en el ámbito local, y esto es algo que estamos haciendo justamente de la mano de municipios y estados en el país. Siguiente, por favor. De manera muy rápida, esta plataforma implementa el Modelo Nacional de Establecimientos Mercantiles, y es un cambio radical en términos de los requisitos que en los municipios se solicita para que una micro o pequeña empresa pues pueda iniciar operaciones. Pasamos de 7 licencias a 6 avisos y una licencia. Esto quiere decir, el aviso implica que la empresa, la familia, la persona que inicie un negocio, simplemente notifica a las autoridades del inicio de actividades, y ya queda del lado de la autoridad hacer la verificación que corresponda, pero no condiciona la apertura del negocio a una aprobación. La única licencia que permanece es la licencia de bebidas alcohólicas. En lo que toca al aviso de funcionamiento, remodelación, medidas preventivas que incluye protección civil, medio ambiente y anuncios publicitarios, así como renovación, son simplemente avisos. Esto implica pasar de un promedio de 63 requisitos para abrir un negocio pequeño o micro a solo 10, que es una reducción del 84%, y de 60 días promedio que tomaba para poder iniciar el funcionamiento a un inicio inmediato que pueden hacer incluso desde el celular. Siguiente, por favor. Esto se habilitó desde el mes de abril y además implica que los municipios que van adoptando de manera gradual de la mano de la coordinación de transformación digital a cargo de Cristel Arellano, pues son trámites que ya nacen homologados y eso elimina el tema de que entre un municipio y otro se pidan distintas cosas, ¿no? Y se accede en establecimientos-mercantiles.gob.mx/ventanilla. Siguiente, por favor. Llena, el proceso es muy fácil, ahorita lo explico en video de manera mucho más clara. Llenas un formulario, siguiente, subes los documentos y obtiene una CUSE para iniciar actividades que puedes presentar en caso de que una autoridad llegue a hacer una verificación. Siguiente, por favor. Al momento llevamos 71 municipios que ya cuentan con esta plataforma de establecimientos mercantiles. El proceso es, el desarrollo es de la Agencia de Transformación, se entrega a los municipios. Se capacita a las personas que el municipio designe que van a operar esta ventanilla y se implementa en sus trámites. La meta es cerrar junio con los 100 municipios que concentran la mayor cantidad de empleos y recuerden que son justamente las micros y pequeñas empresas, los negocios familiares los que generan más empleo y que es el 50% del total de empleos y por supuesto se irá escalando al resto de municipios. Es un trabajo de mucha coordinación, pero que la verdad, tanto municipios como estados han recibido de manera entusiasta. Siguiente, por favor. El video.
13: ¿Tienes un negocio o estás a punto de abrir uno? Hacerlo realidad ahora es más fácil que nunca. Te presentamos la Plataforma Nacional de Establecimientos Mercantiles, el sitio para realizar todos tus trámites para que pequeños y medianos negocios operen 100% en regla. Para iniciar, solo se necesita una cuenta llave MX. No importa la etapa en que te encuentres, puedes iniciar el proceso desde cero si tu negocio aún no está en marcha o regularizar su operación si ya estás atendiendo a tus clientes. Si ya sabes qué trámite necesitas, puedes usar el flujo de selección manual. Si necesitas orientación, la plataforma te ayuda con un breve cuestionario guiado. Solo debes ingresar horarios, metrajes y aforo del establecimiento. El sistema te dirá exactamente qué trámites te corresponden. Selecciona los trámites que necesitas realizar y guárdalos en la carpeta de tu negocio. Desde esta bandeja podrás seguir el estatus de cada uno y descargar los comprobantes cuando quieras. Realizar el trámite de aviso es muy sencillo. Completa la información del formulario y carga la documentación. En 5 minutos, tu aviso se generará de forma inmediata y podrás descargar el acuse y puedes validar la vigencia al escanear el código QR. Tramita avisos de funcionamiento, remodelación, renovación, medio ambiente, medidas preventivas, anuncios publicitarios y más. Todo en línea y en un solo sitio. Entra hoy mismo a la Plataforma Nacional de Establecimientos Mercantiles.
14: Muchas gracias.
2: Bueno, como ven, son muchos anuncios que tienen que ver con facilitar las inversiones. En primer lugar, esta inversión tan importante de Mercado Libre, de más de 4,000 millones de dólares en nuestro país, que les agradecemos y además muestra la confianza en México, en primer lugar. Segundo, esta oficina de la Presidencia de la República para promoción de las inversiones. En este momento es para las inversiones grandes, las que son de más de 2,000 millones de pesos. Pero va a ir bajando para que las empresas medianas tengan también acceso a poder resolver sus trámites en 60 días máximo. Entonces, en este momento es para 2,000 millones de pesos y va a ir reduciéndose. El objetivo es eliminar la corrupción, que se pueda dar en algún espacio, que todo sea digital y que sea muy rápida la resolución de todos los trámites para que puedan iniciar su inversión. El tercero son la disminución de trámites en COFEPRIS, que como lo explicó el doctor Borja, pues es una institución en donde pequeños productos, hasta grandes, tienen que pasar por ahí para poder ser incorporados al mercado. Entonces, se redujo de manera muy importante los trámites y ya había iniciado con el presidente López Obrador una reducción o una eliminación de la corrupción en esta institución, y seguimos en ese proceso. Mientras menos trámites, también va a ser más fácil obtener el registro y al mismo tiempo proteger la salud y eliminar la corrupción. Y la cuarta es para pequeños negocios, muy pequeñitos, establecimientos mercantiles, que normalmente aprueba el municipio y el estado. Entonces, en este momento hay 71 municipios. Invitamos a todos los municipios del país a que se incorporen a esta plataforma. El objetivo es que en 24 horas un pequeño establecimiento pueda tener su resolución de que ya puede iniciar su operación sin prácticamente ningún trámite, y si hay algún pago de derechos, que se haga también de manera electrónica. Pues esta es la información del día de hoy, resultado de un trabajo permanente que hacemos en el Gabinete de Economía, que encabezamos todos los lunes y que participa, evidentemente, coordinando el Gabinete, el Secretario de Economía y también la Agencia de Transformación Digital. Y al frente de la Oficina de Presidencia están dos mujeres. Está Jimena Escobedo, que es la Subsecretaria de Economía, y Cristel Arellano, perdón, Cristel Arellano, que es la que está, es la mujer que está detrás de toda la disminución de trámites en el país, y ellas dos son las que se encargan de esta Oficina de Presidencia de la República. Bueno, vamos a ir, ellas van a ir estado por estado para irla presentando, que se conozca, y sobre todo esta ventanilla única en donde se puede incorporar toda la información. Bueno, esta es la información del día de hoy. Sobre... A ver, alguien que no haya preguntado tanto. A ver, compañero.
15: Muchas gracias. Soy Carolina Cimenti, de TV Globo Brasil, y quería preguntar sobre el Mundial. Somos apasionados de fútbol como los mexicanos, de los juegos y también de la cooperación de los países durante el Mundial. Entonces, Presidenta, quería hacer una pregunta: si una selección debe establecerse en México y viajar constantemente para disputar sus partidas en los Estados Unidos debido a las restricciones migratorias, como es el caso de Irán, ¿considera que esto crea un desventaje competitivo frente a otros equipos? ¿Debería FIFA y el gobierno de México, como coorganizadores del Mundial, intervenir para garantizar igualdad de condiciones para todos los participantes? Y finalmente, ¿qué reflexión le deja este caso sobre las políticas migratorias impulsadas por el gobierno americano y su impacto en eventos internacionales que deberían promover la inclusión y la cooperación entre los países?
2: En este caso, Estados Unidos toma la decisión de que la selección de Irán y sus acompañantes, su equipo, no pueda pernoctar en su país. Más allá de que nosotros somos partidarios de que debe abrirse el mundo y que somos partidarios de la paz, cada país tiene su política. Y en esa perspectiva, también nosotros somos partidarios de la autodeterminación de cada país en sus...
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4: Va a participar para facilitar o acelerar las inversiones en curso. Es el objetivo. Y la presidenta encabeza pues las reuniones de los lunes, pero ya esta oficina va a hacer un seguimiento proyecto por proyecto. Hay un sinfín de cosas que resolver en muchos de los proyectos y el objetivo es apoyarlos y facilitar este proceso de inversión en nuestro país. Estamos compitiendo con otros países y la creación de esta oficina ha llamado mucho la atención. Tengo muchas llamadas de varios países del mundo, en primer lugar Estados Unidos, de los Estados Unidos, de Nueva York, pero también de la Unión Europea, en Asia, Japón, Corea del Sur, porque casi no existe en ningún país. Es una aportación, una innovación de la estrategia mexicana de atracción de inversiones y tenemos puesta la mira en que va a tener un gran impacto positivo para nuestro país, como lo estamos viendo el día de hoy con este anuncio.
5: Le agradezco, secretario. Presidenta, ¿me permite una pregunta más? ¿No del tema? ¿O regresamos?
6: A ver, hoy no vamos a entrar en polémicas. Hoy estamos
5: solamente
6: de amor y paz.
5: Solamente su opinión. Sí. La oposición continúa denunciando que el expresidente Andrés Manuel López Obrador revive a la CENTE. Sabemos cómo se encuentran los escenarios, no solamente aquí en la Ciudad de México, en algunos estados más. Acusan pues precisamente que por derogar la reforma educativa nos encontramos así en estos momentos. Solamente conocer su opinión y sería todo de mi parte, presidenta.
6: Más tarde van a dar conferencia. Hay dos conferencias de prensa el día de hoy, además de la mañanera, una por parte del Gobierno de México, donde va a estar Mario Delgado, secretario de Educación, y la secretaria de Gobernación, Rosa Isela Rodríguez, y probablemente Martí Batres, director del ISSSTE. Entonces, esa es una conferencia para todo lo que tiene que ver con las movilizaciones que va a haber el día de hoy, que como siempre llamamos a que sean pacíficas, y la otra es de la Ciudad de México, que también van a tener una conferencia de prensa relacionada también con sus actividades del día de ayer y de hoy. Gracias. Bueno, vamos de este lado a verla, compañera.
7: Buenos días, presidente, gabinete. Preguntarle, justamente comentaba de esta conferencia con los secretarios de Gobernación y Mario Delgado. ¿Confía que a las 10 de la mañana hay reunión con la coordinadora, con este comité de que analiza las propuestas? ¿Se retoma el diálogo? ¿Confía que finalmente sea una forma de detonar o más bien cerrar este conflicto que tienen con la coordinadora? ¿Que lleguen a un acuerdo hoy?
6: Ya lo van a informar ellos.
7: Y sobre el Plan México, no sé si el secretario nos pueda dar un porcentaje de avance de los logros de la meta final del Plan México hasta el momento. ¿Qué es lo que se lleva? ¿Cuánto porcentaje se puede decir que hemos alcanzado con los proyectos que han lanzado?
4: Bueno, yo diría, el Plan México vamos en tiempo y forma. Yo creo que la forma quizá más simple en que lo puedas ponderar es que tenemos un ritmo de inversión extranjera directa muy elevado respecto incluso a situaciones en donde había una condición mucho más favorable para nuestro país. La inflación va a la baja, nuestras exportaciones van al alza, las exportaciones automotrices están teniendo una diversificación, es decir, se esperaba un impacto mayor de aranceles y otras medidas, y gracias a las medidas que el Plan México previó, pues hay un proceso de ajuste favorable para nuestro país, lo ves en las cifras, es decir, la exportación de nuestra principal manufactura pues sigue adelante afortunadamente. Y lo mismo te podría yo decir en otros rubros. Entonces, esto lo que te dice es que el conjunto de las medidas del Plan México está funcionando. Yo me haría la pregunta siguiente: en una situación tan difícil como la que estamos viviendo, ¿por qué? Pues porque hay aranceles, porque hay incertidumbre, porque estamos en guerra, porque hay muchísimos conflictos mundiales, porque está subiendo el precio de la energía, entre otros. ¿Qué sería de México si no tuviera su Plan México que preparó la presidenta Sheinbaum antes de entrar al gobierno? ¿En dónde estaríamos ahorita? Estaríamos en menos algo en crecimiento económico, no tendríamos anuncios como los que estamos teniendo ahorita, habría una desaceleración de la inversión extranjera, habría una caída del empleo muy pronunciada.

0: y haber inestabilidad cambiaria. Entonces, lo que tienes hoy es resultado de previsión, orden, eficiencia en el gobierno y un plan que encabeza la presidenta Claudia Sheinbaum. Ese es lo que yo te podría decir. Ah, sí. Bueno, tenemos la siguiente semana, la siguiente ronda de conversaciones con los Estados Unidos. Me pide la presidenta que se los informe, se los comente. Estaba prevista, como ustedes saben, para el día 16, pero finalmente vamos a estar 15, 16, 17 y 18. El 18 yo tengo una reunión larga con el responsable de las negociaciones por parte de Estados Unidos, de la revisión. Entonces, toda la semana vamos a estar concentrados, nos va a acompañar Altagracia también. Pues el nuevo embajador mexicano en Washington, Roberto Lazzeri, desde luego todo el equipo de la Secretaría de Economía, y estaremos en la semana avanzando en este proceso de revisión de nuestro tratado con los Estados Unidos. Ya estamos preparados, tenemos todos los argumentos y estaremos por allá, como te decía, pues viajando desde el domingo, lunes, martes, miércoles, jueves, si es necesario nos quedamos hasta el viernes. Y ya regresando nos dirá la presidenta cuando les informamos el detalle de esto. Pero México tiene conversaciones formales establecidas y un proceso de revisión en curso que era un objetivo principal pues al principio de estas conversaciones, porque no se sabía si íbamos a tener esas conversaciones formales o no, si se iban a dar en tiempo y forma. Están en curso y la semana que viene estaremos por allá.
1: Sí. Y perdón si no me presenté, Laura Arana del Sol de México. Presidenta, por último de mi parte, el abogado de uno de los integrantes o ex integrantes del cártel de los Zetas, Juan Pedro Saldívar Farías, está solicitando a las autoridades diplomáticas y consulares que busquen una posibilidad de repatriación, asegurando que la ilegalidad de la entrega forma parte de los delincuentes que de alguna manera fueron extraditados por parte de su gobierno. Preguntarle si se le comentó algo al canciller y cuál sería ahí la respuesta.
2: Quien responde es el Gabinete de Seguridad sobre estos temas. Gracias. Vamos a ver. Sobre el tema. Al compañero allá atrás que no ha participado.
3: Presidenta, buenos días. Javier Tobar de la agencia France Press, venezolano, mes y medio en México. Muchas gracias por la bienvenida. Quería preguntarle, presidenta, ¿cómo ve de cara al Mundial que inicia mañana? ¿Siente que puede haber algún tipo de preocupación con respecto a la llegada al estadio por parte de los fans? ¿Cree que es una situación que puede preocupar debido a las protestas que se están realizando?
2: Ninguna. Está todo bajo control.
3: Porque hay una recomendación de salir más temprano, de llegar más temprano.
2: Sí,
3: por esto.
2: Pues sí, para que no haya ningún problema. Hay una recomendación de salir más temprano, pero se va a llegar al estadio y va a ser una muy buena inauguración y también todo el ánimo a la selección.
3: ¿Ha tomado usted una decisión de dónde va a asistir el partido?
2: Sí, es muy importante. Si por alguna razón no se puede para el día de la inauguración el Zócalo, hay 18 sedes en la Ciudad de México que fueron planeadas con tiempo por la jefa de gobierno. Entonces, a ver si las puedes poner, las 18 sedes donde se puede ver el partido de manera gratuita. Son 18 sedes donde se puede asistir sin ningún problema. A ver si lo... Sí. Y ya tomaré la decisión en su momento, si lo vemos aquí o salgo a alguna de las 18 sedes. Pero aún, yo creo que hoy en la tarde se dirá sobre el tema del Zócalo. Pero si por alguna razón no se puede usar el Zócalo para la inauguración, hay 18 sedes donde se puede ver de manera gratuita. ¿Perdón? ¿Perdón? Ya vamos a informar, pero no hay problema. Todos los que tienen boleto van a llegar.
3: Sí, no, bueno, y queremos acompañarlos.
2: Todos van a ver, porque además no hay clases, no hay trabajo de oficina, todo el mundo vamos a ver a la selección y echarle porras. Y Los que no tienen acceso a la televisión de paga lo pueden ver de manera gratuita en 18 sedes en la ciudad. Y ya en la tarde podemos informar si el Zócalo para la inauguración estará en condición de entrar o no. Y de todas maneras están las 18 sedes.
3: México no es ajeno a recibir millones de turistas todos los meses, todos los años. Sin embargo, siempre hay un poco una línea discursiva sobre el tema de la seguridad y que vuelve a renacer de cara al Mundial de Fútbol. Quería si usted pudiera pues reafirmar un mensaje sobre la seguridad para los turistas que vienen por el Mundial. ¿Cómo lo ve? ¿Cómo
2: siente? Toda la seguridad, toda la seguridad. El turismo en México ha aumentado, ¿cuál es la cifra exacta de visitantes? Del año pasado a esta, 10% es, o 12%. 12% el número de visitantes a México del año pasado a este. Están llegando visitantes a la ciudad, a Monterrey, a Guadalajara, para los partidos y a todo México. Entonces, no hay ningún problema, se reciben más visitantes. Es más, como decimos nosotros, México está de moda.
3: Hay algunas preocupaciones con respecto a las obras en el aeropuerto, temas de infraestructura.
2: No, está perfecto el aeropuerto. La primera fase del Aeropuerto Internacional Benito Juárez de la Ciudad de México quedó terminada en tiempo y forma y está funcionando muy bien. Las salas, por ejemplo, de migración son otra cosa completamente distinta, muchísimos espacios para recibir a los visitantes, se puede entrar de manera electrónica o si no tiene el chip su pasaporte, pueden entrar a través de los agentes de migración que están en los distintos lugares. Quedó muy bien el aeropuerto. Después del Mundial viene la segunda y la tercera fase de remodelación.
3: ¿Algún temor de protestas en el aeropuerto? Es algo que se comentaba el día de hoy, no sé si tiene algún tipo de información al respecto.
2: Ayer y hoy está preparado tanto el gobierno de la ciudad como el gobierno de México. Hay mucha coordinación y no hay problema.
3: Bueno, muchísimas gracias, Presidenta, y le dejo aquí mi solicitud formal de entrevista para usted. Gracias.
2: A las 18 sedes, perdón. Ahí están, a ver, hazla más grande. Álvaro Obregón, Parque La Bombilla. Azcapotzalco, Parque Tezozómoc. Benito Juárez, Parque Las Américas. Coyoacán, Parque de la Consolación. Cuajimalpa, Deportivo San Mateo Tlaltenango. Cuauhtémoc, Plaza Garibaldi. Gustavo Amadero, Campo Revolución. Gustavo Amadero, Deportivo Hermanos Galeana. Iztacalco, Utopía Michuca. Iztapalapa, Utopía Meyehualco. Iztapalapa, Central de Abastos. Magdalena Contreras, Unidad de Independencia. Miguel Hidalgo, Bajo Puente de Tacuba. Milpalta, Deportivo San Francisco Tecoxpa. Tlalpan, Deportivo Vivanco. Tláhuac, Bosque de Tláhuac. Venustiano Carranza, Utopía Eduardo Molina. Y Xochimilco, Deportivo Xochimilco. 18 sedes en la ciudad donde se puede ver de manera gratuita la inauguración, el partido, y van a estar abiertas las 18 sedes para todo aquel que quiera llegar y ver de manera gratuita los partidos. Bueno. A ver, Carlos, ya para cerrar.
4: ¿Qué tal? ¿Cómo está, doctora? Carlos Guzmán, de 4 Media Telecomunicaciones Veracruz. Pues consultarle, hablando de este ambiente mundialista, ¿dónde va a haber el juego inaugural? Nos comentaba que para que precise, si nos puede indicar.
2: Sí, a ver, vamos a ver cómo, o sea, obviamente yo tengo que estar pendiente de todo lo que pasa. Hay un equipo que está encargado, pero pues yo tengo que estar pendiente. Entonces, ya sea que lo vea en una de las 18 sedes, o aquí mismo vamos a adaptar una televisión, que ya lo teníamos programado para que todos los que trabajan aquí en el gobierno, los que van a venir a trabajar ese día, lo puedan ver.
4: Perfecto. Regresando al tema de economía, sí me gustaría preguntarle al secretario Marcelo, pues esta inversión muy importante que se anuncia de lo que es Mercado Libre, Mercado Pago, que es lo mismo, pues es récord, están pensando en que se va a renovar el T-MEC, cómo va a estar el tema del T-MEC, cómo van las negociaciones, secretario Marcelo, se tiene que ser, si no mal recuerdo, en la primera semana de julio, ¿no? Lo que es la firma de la renovación del T-MEC. Si nos puede comentar cómo está este tema de inicio, por favor, secretario.
0: Bueno, yo diría que la expectativa que percibimos en el mercado internacional es de que la posición que tiene México hoy, ¿cuál es la posición que tiene? Es la mejor si lo comparas con todos los demás países. ¿A quién le resulta más caro o más barato participar en el mercado de Estados Unidos? A México le resulta más barato que a muchos competidores. A Vietnam, por ejemplo, es más caro, a la Unión Europea es más caro, a muchos países de Sudamérica también. Bueno, entonces tenemos una posición favorable. Merced a las llamadas que ha hecho la presidenta con el presidente Trump y lo que se ha trabajado. Bien, entonces el objetivo es mantener esa posición durante este proceso de revisión del tratado. En lo que estamos ahorita es ya en conversaciones formales, esta es ya segunda ronda, nos toca ir a Washington, como acabo de informar, para presentar los puntos de vista y planteamientos que México tiene. Ya escuchamos ahora que vinieron de Estados Unidos los de Estados Unidos, nuestras primeras reacciones, ahora nosotros llevamos la postura mexicana. El primero de julio no quiere decir que termines el proceso. El primero de julio está establecido como una fecha relevante para iniciar la revisión formalmente. Es para lo que es. Entonces, lo que estamos haciendo es trabajar preparatoriamente con estas conversaciones y no esperarnos a después del primero de julio iniciar el trabajo. Esto fue lo que nos pidió la presidenta y se acordó con Estados Unidos. Bueno, para más detalles de qué resulta de esta conversación que vamos a tener, pues la semana siguiente, no esta, sino cuando regresemos, y algo nos diga la presidenta, pues les informaremos en detalle dónde vamos. Pero lo que es importante respecto a tu pregunta es que no quiere decir que el primero de julio termine. El primero de julio es un procedimiento establecido para iniciar la revisión del tratado.
4: Inicio. Y también consultarle a la gente de Mercado Pago es qué condiciones ven en el país. Obviamente ustedes mencionaban los micronegocios. Yo tengo una experiencia en el tema de micronegocios. Es muy importante esta terminal. Se maneja incluso hasta en los comercios de tianguis. Regularmente va uno ya al tianguis y ya no es tan factible que saca sus pesitos, ¿no? Sacan su terminal Mercado Libre, Mercado Pago, pues aprovechando que están aquí. Pues es preguntarles en este año cuánto es lo que estiman crecer justamente en ese tema y también obviamente con esta logística a cuánto aspiran a llegar a millones de mexicanos obviamente con este tema de abrir el mercado. Banco de México lo ha intentado hacer con el tema de CODI, de simplificar lo que es las finanzas, de no traer el efectivo en la bolsa. El metro lo ha hecho de la Ciudad de México también con el tema de que pasas el celular y ya pagas, pero es preguntar es justamente en este tema, ustedes son líderes en el mercado, es a qué aspiran en este caso el mercado mexicano.
5: Bueno, como estamos expresando con la inversión que estamos haciendo en el país, somos muy optimistas de la oportunidad que existe aquí y existe una oportunidad, como mencionamos, de digitalizar parte de la economía. Existe la oportunidad de traer a muchas pymes y a muchas personas a la inclusión financiera y estamos viendo que esto es el comienzo de una inversión y de una relación, o la continuación de una relación a largo plazo entre Mercado Libre, Mercado Pago y México. Estamos viendo que las terminales punto de venta que tenemos aparecen cada día en más tianguis, en más comercios en todo el país. Estamos en 99% de los municipios actuales, hay una terminal de Mercado Pago procesando para cualquier persona en México que quiera abrir o potenciar o cobrar con su negocio. Estamos viendo que también hay una oportunidad enorme para acompañar y financiar a estos comercios. Estamos viendo que hay una oportunidad muy grande también para abrirles el mercado a estos comercios para que puedan comercializar sus productos utilizando la plataforma de Mercado Libre para vender a lo largo de todo el país. Por lo tanto, una vez que se combinan todos estos factores, vemos que hay una oportunidad muy grande y estamos apostando muy fuerte por México.
4: ¿A cuánto aspiran en este año a llegar a terminales colocadas?
5: Pues hoy tenemos más de 1,000,000 de terminales colocadas. El crecimiento de esas terminales viene creciendo mucho. También ya abrimos una herramienta que se llama Tap to Pay, que los teléfonos celulares también ya se pueden convertir en terminales. Entonces, cualquier persona que tenga un teléfono celular inteligente puede empezar también a utilizarlo como una herramienta de cobro. Entonces, el crecimiento de esto y la digitalización es muy real.
4: Perfecto, gracias. Bueno, consultar una precisión, doctora. Habló de esta oficina presidencial para inversiones, mencionó al secretario Marcelo, que es un ejemplo icónico a nivel mundial. ¿Es que nos precise más sobre esta oficina presidencial de inversiones? Hablaba usted que van a comenzar con los grandotes, como diríamos por ahí, 2,000,000,000, si no mal recuerdo, para arriba. Pero es preguntarle, cuando lleguen al tema de medianas empresas, ¿a qué aspira esta oficina presidencial? ¿Cuál es el, supongo que el monto que estiman de empresas que abran justamente cada año de aquí a 2030, doctor?
2: Cuando platicamos con empresarios, medianos, grandes, y les preguntas qué es lo… si le pidieras algo al gobierno, ¿qué le pedirías? Y siempre nos dicen rapidez en abrir un negocio. Hay trámites que se llevan 2 años y además todo es con papel. Bueno, en algunos casos ya no, pero muchos siguen siendo con papel, donde llevas el mismo papel a una oficina, el mismo papel a otra oficina. Una vez no puedes sacar este permiso si no te han dado de este, y si en este se tardaron, pues ya no puedes continuar. Si llegaste al tercer nivel y te dicen, no, es que fíjate que no te acepto este papel, entonces tienes que empezar desde el principio. Entonces es un procedimiento demasiado tardado que no tiene ningún sentido. Y además se presta para que en alguno de esos espacios pueda colarse la corrupción. Entonces lo que estamos haciendo es digitalizando. Al digitalizar, que no tengas que ir personalmente a una oficina, pues se hace mucho más rápido. Ahí subes todos tus papeles. Y es obligación de los gobiernos certificar que esos papeles son reales, porque los emite el propio gobierno. Y entonces el objetivo es que en 60 días máximo tengan todos sus permisos, desde los municipales hasta el federal. Ese es el objetivo de la oficina de presidencia. Y ahora es para inversiones de 2,000,000,000 de pesos, pero la idea es que vaya más abajo, para que todos puedan hacerlo. Y para los pequeñitos, si vas a abrir una tienda de alguna cosa en tu colonia, pues que te metas a la computadora y a las 24 horas tienes tu permiso ya, y no tengas que estar haciendo cola para que abras tu negocio. Entonces nos falta, digamos, el de en medio. Entonces vamos por ese también, para facilitar que los trámites sean muy rápidos. Hay sectores que requieren más tiempo, por ejemplo, la minería requiere mucho más tiempo de análisis porque los impactos ambientales pueden ser muy graves. Esos sectores, por lo pronto, no entran a esta ventanilla. Prácticamente minería es la única que queda fuera, pero hay otros esquemas que permitan, siempre con consulta social y garantizando que no, o los mínimos impactos ambientales, que pueda tener alguna autorización, dependiendo del lugar siempre.
4: Usted lo intentó hacer cuando era jefa de gobierno, hizo un convenio con, si no me acuerdo, Sonora, se llevó creo que a Pepe Merino a Sonora para hacer esta digitalización.
2: Sí, por ejemplo, en Sonora tienen muy avanzada la digitalización. De hecho, un compañero que trabajaba con nosotros en la ciudad se fue a coordinar los trabajos de digitalización de Sonora. Cuando lo hicimos en la ciudad, dijimos, esto no es propiedad de la ciudad. Lo abrimos a que cualquier estado de la República pueda tener esta tecnología, porque son tecnologías propias, son desarrollos propios. Ya lo vamos a presentar aquí, todo lo que estamos haciendo con la fábrica de software, que son, ¿cuántos jóvenes? 300 jóvenes que trabajan en la fábrica de software del Gobierno de México, y estamos avanzando en la fábrica de inteligencia artificial. Que también son jóvenes que se están incorporando para acelerar todos los procesos del gobierno. Entonces estamos en este esquema que permita, pues, acelerar todas las inversiones.
4: Y ya para finalizar, consultarle, hace unas semanas se hizo un escándalo por una clausura de un desarrollo allá en Cancún. El presidente López Obrador intentó hacer una clausura de Xilbabá, es un desarrollo que está en Yucatán, incluso afectó cenotes por ahí, no me acuerdo si fue Emir Ibrahim, un compañero que vive en Quintana Roo, que traía mucho ese tema. Se clausuró el desarrollo que pertenece al Grupo Xcaret porque afectaban los cenotes, incluso construyeron una réplica de la Basílica de Guadalupe abajo de un cenote. Es consultarle, ¿se va a clausurar definitivamente este tema? También Mara Lezama hizo algunas semanas una clausura de Animalandia, un desarrollo que está ahí en Playa del Carmen con la presidenta municipal, para hacer cumplir el artículo 4 constitucional. Es preguntarle en dos vertientes, ¿se va a clausurar en definitiva Xilbabá? Y en el caso del otro, que es protección animal, ¿se va a hacer clausuras en otros estados del país para...?
2: Y le pedimos cumplir a la Profepa también que venga, para que pueda explicar estos casos. Bueno, vamos con espíritu mundialista. Vamos a pasar tres videos de la selección. Tres videos. Mañana y mañanera mañana. Mañana mañanera. ¿Perdón? Va nada más la joven que ganó el concurso, sí. No sé si Gabriela Cuevas va a estar ahí, Gaby Cuevas va a estar ahí por ser parte de la organización, pero nada más. Todo está contemplado. Ya lo va a informar tanto Rosa Isela y Mario como el gobierno de la ciudad. No, porque no hay pronóstico, nomás pura buena vibra la selección. Bueno, vamos. Bueno, pues es obvio, vamos a ver cómo están las cosas para ver si abrimos el Zócalo o no abrimos el Zócalo. Bueno, mire, son tres videos. Vamos, espíritu mundialista, unidad por la selección, mucha buena vibra. Son tres videos. Uno, ya conocen estos niños, ¿verdad? De Uganda, Nansana Kids. Seguramente ya vieron este video, pero para los que no han visto, le dedicaron un video a la selección. Vamos a verlo.

Ese es uno. El otro está más tranquilo. También lo hizo unos creadores. Ninguno es oficial. Entonces, por cierto, es claro, la canción de Julieta Venegas nunca pretendió ser la canción oficial del Mundial. Obviamente está dedicada, obviamente, a las niñas que juegan fútbol. Y la pusimos ese día, pues porque regalamos los boletos a las niñas, a las jóvenes que ganaron el concurso de las dominadas para tener los boletos del Mundial. Entonces vamos con este y luego el último, que dice algunas groserías, les adelanto, que lo hizo un joven de León, Guanajuato, que aunque diga groserías, la verdad es mi favorita. Entonces vamos con este y luego vamos con el otro.

Bueno, y la última. El joven se llama Carey, ¿no? Carey, de León, Guanajuato. Yo la vi en las redes. Y tenía mis dudas de si la pasaba por las palabras altisonantes. Pero la vamos a pasar. ¿Va? ¿Va?

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2: 10 de junio. Día Nacional de la Lengua de Señas Mexicana. 1863, durante la segunda intervención francesa, el ejército expedicionario francés tomó el control de la Ciudad de México. 1907, en París, Auguste Lumière presenta la fotografía en color. 1935, tiene lugar la entrevista que detona la expulsión de México de Plutarco Elías Calles. En ella, se responsabilizó al presidente Lázaro Cárdenas de propiciar la ola de huelgas que agitaba al país en esos días. 1965, se crea aeropuertos y servicios auxiliares para construir y operar terminales aeroportuarias. 1971, sucede la matanza del Jueves de Corpus. Los Halcones, un grupo de élite del ejército mexicano, entrenado con apoyo del gobierno de Estados Unidos, reprimen manifestaciones estudiantiles en la Ciudad de México. Y 2004, fallece Ray Charles, cantante y compositor de soul and R&B estadounidense.
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2: Mantenerte bien hidratado es fundamental para tu salud en esta temporada de calor. Un consejo del nutriólogo Juan Montoya.
3: Los adultos mayores tienen mayor riesgo. Con el paso de los años, disminuye la sensación de sed y también la capacidad de sus riñones. Para conservar agua, esto coloca a los adultos mayores en mayor riesgo de deshidratación. Incluso sin darse cuenta, la deshidratación en esta etapa puede manifestarse como confusión, debilidad, mareos o incluso caídas. Por eso es importante establecer recordatorios y ofrecer líquidos de manera constante, aunque no lo pidan. La deshidratación es una etapa, no solo comodidad, es prevención de complicaciones y mejorar la calidad de vida.
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4: En el corazón de Guerrero.
2: Donde la plata se funde con la historia, se levanta altiva en cantera rosa. La parroquia de Santa Prisca y San Sebastián en Taxco.
1: Sobre el par de columnas salomónicas que se encuentran en la fachada a la izquierda, estaba el escudo de la Nueva España que después de la independencia fue sustituido por un águila burdamente esculpida pero coronada, representación del Imperio de Iturbide. A la derecha aparece el escudo de armas del arzobispo Rubio y Salinas, que fue quien extendió a Borda la licencia eclesiástica para construir Santa Prisca. En el rincón superior izquierdo de la fachada hay dos angelitos que sostienen un sol, mientras que en el lado derecho otros dos angelitos sostienen una luna. Un cordón que se juzga son perlas, ciñe toda la decoración arquitectónica de la fachada.
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1: José Luis Jaimes. Funda fundador del grupo Nosotros, que surgió en la década de los años 80, cuando varios de sus elementos se separaron del grupo Pasteles Verdes. En 1987, acompañaron al cantautor Joan Sebastián en una gira por todo México y Estados Unidos. De manera independiente, grabaron 3 discos y en 1994, otro más con Joan Sebastián.

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2: Los tecuarines. Se trata de un pan tradicional frecuentemente descrito como un pan de vapor, en forma de moño doble, terminado en ambos lados en punta, que destaca por su textura artesanal y su receta con mantequilla. Con más de 80 años de historia, fueron creados por don Nicasio Figueroa en el barrio de la Santísima, y la tradición, la receta y el sabor los heredó su hijo Cachito Figueroa, quien continúa elaborándolos. Y son considerados una delicia indispensable para quienes visitan el pueblo mágico de Taxco de Alarcón.
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3: 10 de junio. Día Nacional de la Lengua de Señas Mexicana. 1863, durante la segunda intervención francesa, el ejército expedicionario francés tomó el control de la Ciudad de México. 1907, en París, Auguste Lumière presenta la fotografía en color. 1935, tiene lugar la entrevista que detona la expulsión de México de Plutarco Elías Calles. En ella, se responsabilizó al presidente Lázaro Cárdenas de propiciar la ola de huelgas que agitaba el país en esos días. 1965, se crea aeropuertos y servicios auxiliares para construir y operar terminales aeroportuarias. 1971, sucede la matanza del Jueves de Corpus. Los Halcones, un grupo de élite del ejército mexicano, entrenado con apoyo del gobierno de Estados Unidos, reprimen manifestaciones estudiantiles en la Ciudad de México. Y 2004, fallece Ray Charles, cantante y compositor de soul and R&B estadounidense.
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1: Alejandro Pérez nació en Taxco de Alarcón el 9 de febrero de 1967. Desde los 4 años de edad, comenzó a cantar por enseñanza de su familia. A los 15, formó parte del grupo Los Chavos, agrupación juvenil con la que grabó 2 LPs, teniendo gran éxito en México y parte de la Unión Americana. Posteriormente, se unió al grupo Black Stallion. Actualmente, se presenta como solista en diversos

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6: Tacos de chuleta. Fue desde el año de 1953 cuando una mujer apodada La Güera llegaba a las 10 de la mañana con su canasto en mano a la esquina de la parroquia de Santa Prisca a vender sus sabrosos tacos. Colocaba sobre la tortilla una chuleta de puerco empanizada y bañada en salsa de chicharrón, considerada el secreto del sabor que los hace únicos en la región. Fue tal el éxito que abrió una taquería formal en la plazuela de San Juan y dejó una huella en la cultura gastronómica de los taxqueños, que ahora existen una serie de sucursales.
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4: El 24 de junio, Día de San Juan. Este día en la madrugada, grupos de jóvenes entraban a los patios de las casas a llevarse las macetas con plantas y flores para distribuirlas en todas las fuentes de Taxco, que amanecían bellamente decoradas. Los dueños, conscientes de la costumbre, lo permitían y desde temprano y en unión de su familia salían a la calle en busca de sus macetas. Lo que aparentemente era un robo se convertía en una romería con música de tríos, vueltas al zócalo y una convivencia hasta con poesía y canto, alrededor de las fuentes que, además, permitían adornarlas con flores multicolores durante todo el día.
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3: 10 de junio. Día Nacional de la Lengua de Señas Mexicana. 1863, durante la segunda intervención francesa, el ejército expedicionario francés tomó el control de la Ciudad de México. 1907, en París, Auguste Lumière presenta la fotografía en color. 1935, tiene lugar la entrevista que detona la expulsión de México de Plutarco Elías Calles. En ella, se responsabilizó al presidente Lázaro Cárdenas de propiciar la ola de huelgas que agitaba al país en esos días. 1965, se crea aeropuertos y servicios auxiliares para construir y operar terminales aeroportuarias. 1971, sucede la matanza del Jueves de Corpus. Los Halcones, un grupo de élite del ejército mexicano, entrenado con apoyo del gobierno de Estados Unidos, reprimen manifestaciones estudiantiles en la Ciudad de México. Y 2004, fallece Ray Charles, cantante y compositor de soul and R&B estadounidense.
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5: Buenos días. Sean ustedes bienvenidos a RTG Noticias Taxco del Instituto Radio y Televisión de Guerrero. Hacemos un recorrido por la información más importante generada hasta este momento en el mundo, el país, el estado y nuestra ciudad. Comenzamos RTG Noticias Taxco con el licenciado Jesús Antonio Hernández Martínez.

0: Hola, ¿qué tal? ¿Cómo le va en este día miércoles? Ya miércoles 10 de junio de este 2026. Y les saludo desde el estudio de RTG Taxco 1310 en una emisión más de RTG Noticias Taxco. Y hoy es el Día Mundial de la Seguridad Vial. Este 10 de junio se conmemora el Día Mundial de la Seguridad Vial, una fecha destinada a crear conciencia sobre la importancia de respetar las normas de tránsito, prevenir accidentes y promover una movilidad más segura para conductores, motociclistas, ciclistas y peatones. En diversos países, incluyendo México, autoridades y organizaciones realizan campañas de sensibilización, educación vial y prevención de siniestros carreteros. La conmemoración cobra especial relevancia porque los accidentes de tránsito continúan siendo una de las principales causas de muerte en el mundo. De acuerdo con la Organización Mundial de la Salud, cada año fallecen aproximadamente 1.3 millones de personas en siniestros viales y alrededor de 50 millones sufren lesiones. Además, los accidentes de tránsito son la principal causa de muertes entre niños y jóvenes de 5 a 29 años. En la región de las Américas, las cifras siguen siendo preocupantes. La Organización Panamericana de la Salud informó que más de 145 mil personas perdieron la vida por causas relacionadas con el tránsito en un solo año, siendo peatones, ciclistas y motociclistas algunos de los usuarios más vulnerables de las vías públicas. Actualmente, la ONU y la Organización Mundial de la Salud impulsan el Decenio de Acción para la Seguridad Vial 2021-2030, cuyo objetivo es reducir en 50% las muertes y lesiones causadas por accidentes de tránsito antes de finalizar esta década. Entre las medidas promovidas destacan límites de velocidad más seguros, mejor infraestructura vial, vehículos más seguros y una mayor educación ciudadana. La seguridad vial no depende únicamente de las autoridades, también es una responsabilidad individual. Un mensaje de texto al volante: conducir bajo los efectos del alcohol, exceder los límites de velocidad o no usar el cinturón de seguridad pueden convertirse en una tragedia en cuestión de segundos. El Día Mundial de la Seguridad Vial nos recuerda que llegar a unos minutos después siempre será mejor que no llegar. Respetar las reglas de tránsito es en muchos casos la diferencia entre la vida y la muerte. Hoy, 10 de junio, Día Mundial de la Seguridad Vial. Y ahora le doy a conocer la información que tendré para el día de hoy. Ah, bueno, le recuerdo, al día de hoy han transcurrido 161 días y faltan 204 ya para concluir este 2026. Ya le vamos a llegar al 200. Vamos rápido. Ahora sí, la gobernadora Evelyn Salgado mantiene vigilancia permanente a las condiciones de lluvias en Guerrero. CETEC vuelve a tomar las calles de Iguala. Se reportan daños menores por el paso de la tormenta tropical Boris en Guerrero. Los remanentes de la tormenta tropical Boris causaron ligeras precipitaciones y mayores daños en Taxco. Se realizará una exhibición del juego de pelota en Taxco antes de la inauguración del Mundial. Piedras que dibujan es una exposición fotográfica que habla de los empedrados como patrimonio de Taxco. Le tendré, como siempre, el estado del tiempo con Leti Cuellar y mucha más información en RTG Noticias Taxco. Sean ustedes bienvenidos.
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0: lo que hoy publica, por ejemplo, el Universal, Sheinbaum ve complot para proyectar caos y violencia. Reforma. Los contiene policía y hasta ciudadanos. Impiden comerciantes con piedras y palos plantón en Santo Domingo. Amurallan Tlalpan para bloquear llegada de la gente al Estadio Azteca. Y mire, sobre esta nota de que, bueno, amurallan Tlalpan para bloquear llegada de la gente al Estadio Azteca, pues es una estira y afloja por parte de estos maestros de la CENTE, de la coordinadora, y las autoridades de la Ciudad de México, ya que, bueno, llegan las autoridades con sus vallas, atrás de las vallas cientos de policías, ¿sí?, antimotines, y pues no dejan pasar ni a los ciudadanos que pierden su día de trabajo, ciudadanos que pierden su cita médica, personas que pues simplemente no pueden llegar a la escuela porque no pasa nadie. Y es lo que le decía, independientemente del mundial, pues todas las afectaciones que se lleva, pues el ciudadano, que no tiene nada que ver ni con el fútbol, ni con la autoridad, ni con los plantones de la gente. Bueno, ojalá ya termine toda esta situación que se está dando allá en la Ciudad de México, o aquí en Guerrero, por ejemplo, en el caso de Iguala o Chilpancingo, que se ha dado también. Bueno, continuando, ahora le comento que el financiero publicó, baja la inflación a 3.94% y regresa al rango de Banxico. Expertos, favorece reversión en precios agropecuarios, aún hay riesgos al alza. La jornada, montan provocación para mostrar un país de caos. Sheinbaum, la violencia ya no responde a demandas legítimas.
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0: Bueno, pues de verdad que sí, llama mucho la atención todo esto que se está dando ya a horas, ¿eh? Y muchas también situaciones que se han dado en la Ciudad de México. Está inundada, ¿eh?, la Ciudad de México. También el Estadio Azteca, ahora llamado Ciudad de México, también el día de ayer se inundó uno de los accesos. De los 27 baños inteligentes que se colocaron, ya nada más funcionan 11. Y se decía que se iban a estar pues autolimpiando, un sistema que iba a deodorizar, desinfectar, pero parece que ya falló porque ya la Ciudad de México, el gobierno de la Ciudad de México, contrató una empresa que se encarga de ir y estar limpiando los baños constantemente. Ya, nada más 11 funcionan de los 27 que pues colocaron. Y deje eso, lo que costaron. Digo, así las cosas. 10 de la mañana con 21 minutos, es tiempo de ir a un corte. Ya volvemos.
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4: Mantenerte bien hidratado es fundamental para tu salud en esta temporada de calor. 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
5: El color de tu orina es un indicador práctico.

0: Es una herramienta práctica y accesible. Si durante el día la orina es constante, oscura, puede ser señal de que el consumo de agua es insuficiente. Enseñar esta estrategia a niños y adultos es una manera simple de generar conciencia sobre tu propio cuerpo.
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5: Estamos de regreso ya aquí en el 1310 de amplitud modulada. Y precisamente lo que le decía de la CETEG o la CENTE en la Ciudad de México, se está dando en este momento una movilización en el centro de la ciudad de Taxco. Tengo en enlace completamente en vivo y directo a mi compañero Fernando Mejía. Fernando, ¿qué es lo que está pasando? Buenos días.
6: Muy buenos días, RTG Noticias, licenciado Jesús Antonio Hernández Martínez. Pues sí, desde las calles de Taxco estamos ahorita transmitiendo de manera concreta, en relación a una actividad que está haciendo el sector 11 dentro del primer cuadro de la ciudad. Estamos entrevistándonos con el maestro Ernesto Jesús Damián Salcedo, quien es maestro de base y participante de esta movilización, hace unos momentos nos acaba de entregar antes de esta entrevista el por qué se está movilizando el sector 11 con esta movilización en el primer cuadro de esta ciudad de Taxco. Muy buenos días, maestro.
7: Buenos días a todos los que nos escuchan.
6: Platíquenos cuál es el motivo, cuáles son las palabras que le entrega la ciudadanía. Sabe usted que nosotros vivimos del turismo y esto afectaría la economía del municipio de Taxco dentro de sus actividades a nivel nacional.
7: Respetamos a la sociedad en general, sabemos las afectaciones que las manifestaciones causan, pero también estamos conscientes de que el pueblo, cuando se calla, el gobierno sigue siendo caso omiso a las demandas. El día de hoy, a nivel nacional, se está haciendo una manifestación y el gobierno y los medios amarillistas, en este caso algunos, hablo de Azteca, Televisa, mencionan que los buenos maestros se encuentran en las aulas y los malos maestros son los que están exigiendo sus derechos. Sabemos que afectamos a la sociedad, pero yo preguntaría entonces los maestros que somos en este, ¿qué papel jugamos dentro de la sociedad mexicana? ¿Acaso no somos también parte de la sociedad y nos vemos afectados? La gente a lo mejor menciona y tiene argumentos de que somos los más beneficiados, pero recordarles que las leyes, las normas no las establecimos nosotros ahorita, las establece el gobierno, y el día de hoy tenemos que manifestarnos porque vemos con tristeza que el gobierno siempre hace las cosas a voluntad. En este caso, el día de mañana, la Secretaría de Educación Guerrero emite un documento en el que se otorga las facilidades para que todas las escuelas públicas privadas del estado suspendan clases por el mundial. Para nosotros como maestros conscientes, ahorita estamos bajo la representación de la Coordinadora Nacional de Trabajadores de la Educación, pero también somos maestros presentes, somos maestros que también tenemos un criterio propio, y el día de hoy el estarnos manifestando responde a que simplemente la presidenta usó a la sociedad, en este caso un gremio en específico, para llegar a la presidencia y ahora hacerse de oídos sordos y ojos ciegos, porque ella menciona que solamente unos cuantos estamos inconformes. Por ese motivo, el punto es que los maestros que trabajamos en el sector 11 de educación preescolar salimos a las calles a mostrar a la sociedad que no solamente somos unos cuantos, somos 3.5 millones de afectados a causa de las cuentas individuales, muchos a lo mejor por represión, por amenazas de sus propias autoridades, no salen a las calles a manifestarse, pero no somos unos cuantos, y no somos solamente los malos maestros los que estamos afuera, somos los maestros que tenemos la responsabilidad civil y la responsabilidad moral de salir y decirle a la presidenta de nuestro país que no haga perder a los mexicanos la confianza en la política actual.
6: Licenciado, claro, cabe recalcar que dentro de esta movilización ellos tienen el derecho a nivel nacional por la Carta Magna de manifestarse sin afectar a terceros. Están bloqueando las calles principales del primer

0: cuando esta ciudad de Tlaxco, el Zócalo, pero de manera intermitente, entre 15 y 20 minutos se bloquean, entregan un volanteo y posterior liberan la la calle para el flujo de tránsito dentro del primer cuadro de la ciudad. ¿Es así, maestro?
1: Sí, también mencionar que nosotros como manifestantes hay que recordar que no somos títeres, las bases son las que hablan y las bases son las que hoy estamos aquí. Antes de comenzar esta actividad, nos dimos cuenta que hay una actividad de gobernación a nivel estado y me parece que están acabando, esperando subir. Al momento que ellos suban, que se nos den también el espacio para el diálogo, para que vean, que ellos hagan la mención a la presidenta de la nación, que no solamente son unos cuantos, sino que somos muchos afectados. Los maestros nos concentramos con ellos en su actividad para dar visibilidad al movimiento, porque vuelvo a repetir, no solamente se trata de señalar, ay, es que Tlaxco se ve afectado. Ayer el día en la región norte hubo movilizaciones en diferentes municipios, en Teloloapan, que alberga municipios como Iscatiopan, como Apaxla, como otros municipios diferentes. En Huitzuco hubo manifestaciones también de los compañeros que albergan también, albergaban en esa actividad a compañeros de Atenango, de Copalillo. En Iguala de la Independencia ha habido movilizaciones. Tlaxco no es que no esté afectado. Tlaxco también tiene maestros afectados que son de otras partes también del estado.
2: Bueno, pues ahí tiene el enlace con mi compañero Fernando Mejía, que nos habla sobre esta manifestación que se está dando ahorita en el centro de la ciudad de Tlaxco, con esta cuestión intermitente, como lo dice mi compañero Fernando. Muy buenos días, Fernando, gracias. Y ahí tiene esta información, que bueno, como dice el profesor entrevistado, no nos estamos afectando a la ciudadanía, pero bueno, de algún modo pues lo están haciendo. Es lo que yo le decía, que no no se vale tampoco, ¿no?, estar afectando a terceros, que no no tiene nada que ver en estos asuntos, ¿no? Pero mediante la presión que ejerce esta coordinadora, ¿sí?, de maestros, que bueno, que sabemos que más que diálogo prepondera, pues, los desmanes en ese sentido. Y precisamente CETEC vuelve a tomar las calles de Iguala, una nota de mi compañero Raimundo Ruiz.
3: Maestros de la Coordinadora Estatal de Trabajadores de la Educación en Guerrero volvieron a salir a las calles de Iguala para continuar con sus manifestaciones como parte del paro nacional que tienen en exigencia de la derogación de la ley del ISSSTE, entre otras peticiones. Fueron decenas de maestros de la coordinadora quienes lanzaron consignas hacia el gobierno federal en demanda de que se cumpla con el pliego petitorio. Caminaron por las calles principales y la avenida que conduce al centro de Iguala llevando sus lonas y sus respectivas demandas magisteriales.
4: Pueblo unido jamás será vencido.
5: El pueblo unido jamás será vencido.
3: Luego de esta marcha se concentraron en su plantón, que lo tienen en la explanada de las Tres Garantías en el centro de la ciudad de Iguala, a la espera de una respuesta favorable. RTG Noticias, Raimundo Ruiz.
2: Bueno, y cambiando de tema, le comento que la gobernadora Evelyn Salgado mantiene vigilancia permanente a las condiciones de lluvias en Guerrero. Una nota en voz de mi compañero Omar Villasana.
6: Auditorio, buenos días. Esta es la información. Evelyn Salgado mantiene vigilancia permanente a las condiciones de lluvia en Guerrero. La gobernadora Evelyn Salgado Pineda encabezó la sesión de la Mesa Estatal para la Construcción de la Paz, donde dio seguimiento a las condiciones que prevalecen en Guerrero tras el paso de Boris, ahora degradado a baja presión remanente. La mandataria estatal destacó que aunque el sistema continúa debilitándose, de acuerdo con el reporte más reciente de la CONAGUA, persiste el pronóstico de lluvias puntuales muy fuertes en las regiones de Costa Grande, Acapulco, Costa Chica, Sierra y Montaña, además de oleaje elevado y rachas de viento en zonas costeras. En ese sentido, desde la Mesa de Coordinación Estatal se reforzó la coordinación entre instituciones de los tres órdenes de gobierno para atender cualquier incidencia y redoblar las acciones de atención. Durante la temporada de lluvias, mantenemos vigilancia permanente a los fenómenos meteorológicos, privilegiando en todo momento la seguridad y el bienestar de las familias guerrerenses, puntualizó la gobernadora Evelyn Salgado Pineda. Para RTG Noticias, Omar Villasana.
2: No hay que confiarse, ¿no? Por eso las autoridades encabezadas por la gobernadora Evelyn Salgado, pues mantienen esa vigilancia permanente. Y digo, no hay que confiarse porque afortunadamente ya va perdiendo fuerza Boris. En este día, por ejemplo, hay sol. Por ratos se nubla un poco, pero vaya, no prevalece la lluvia ni el mal tiempo. También ya empieza a verse un poco más los rayos del sol, y pues eso está bien, ¿no? Nos da pues un poquito más de tranquilidad. Y desde ayer empezó a perder fuerza este Boris, pero eso sí, no se duermen las autoridades, están permanentes en la vigilancia sobre las condiciones de lluvias en Guerrero. Ahora es tiempo de un corte, ya volvemos.
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4: Doctor José de Oliver, famoso médico de venerables y virtuosas costumbres, tenía el grado de doctor en medicina y publicó un libro acerca de los cometas que se llamaba Disertación sobre los cometas y sus influencias sobre la Tierra, y singularmente sobre el aparecido nuevamente en México, impreso en esta ciudad en 1683.
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6: Estamos de regreso aquí en el 1310 de amplitud modulada y le recuerdo que nos puede escuchar también a través de www.rtg.com.mx. 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Y continuando con la información, le comento que los remanentes de la tormenta tropical Boris causaron ligeras precipitaciones sin mayores daños en Taxco. Una nota de mi compañero Raimundo Ruiz.
7: Ligeras lluvias fue lo que se presentó en el municipio de Taxco por la llegada de los remanentes de la tormenta tropical Boris, ocasionando bajas temperaturas y algunos vientos gélidos. En las calles empedradas volvieron a generarse los ríos de agua, mientras que en la avenida Los Plateros la cinta asfáltica permaneció mojada por la humedad y la presencia de precipitaciones ligeras e intermitentes en la ciudad de Taxco.
8: Por nuestra parte, pues estamos siempre en monitoreo de cualquier eventualidad, y Protección Civil ya tiene pues su protocolo de acción en caso de cualquier eventualidad. Tenemos pues los refugios, como ya bien lo sabe la ciudadanía taxqueña, lo vamos a hacer saber en nuestras páginas oficiales, Bermeja, algunas comunidades, en las canchas públicas.
7: Hasta el momento no se han presentado accidentes carreteros o daños materiales por el paso de Boris en Taxco. RTG Noticias, Raimundo Ruiz.
6: Y asimismo, en el estado se reportan daños menores por el paso de la tormenta tropical Boris. Aquí, como decía, aquí en el estado de Guerrero. Una nota en voz de mi compañero Rafael Rogel.
9: De acuerdo con el último corte informativo de la Secretaría de Gestión Integral de Riesgos y Protección Civil Guerrero, el paso de la tormenta tropical Boris dejó únicamente daños materiales menores en territorio guerrerense. De acuerdo con el reporte preliminar, hasta el momento se han contabilizado afectaciones menores en 8 municipios: Acapulco de Juárez, Tixla de Guerrero, Tlapa de Comonfort, Cihuatanejo de Azueta, La Unión de Isidoro Montes de Oca, Juan R. Escudero, Tecpan de Galeana y Copala. Entre los daños destacan el desprendimiento parcial del techo de una vivienda en la colonia Tepeyac, en Tlapa, la caída de 5 árboles y un poste de luz en Acapulco, 4 árboles más en Tixla, 1 árbol en Cihuatanejo y 1 más en Tecpan de Galeana. También se atendieron afectaciones por alto oleaje en 3 enramadas de la localidad de Petacalco, municipio de La Unión, y un caso similar en Playa Ventura, Copala. Por último, se atendió un derrumbe de tierra y rocas sobre la carretera federal Chilpancingo-Acapulco a la altura del poblado de Garrapatas, el cual ya fue liberado. Cabe señalar que durante esta contingencia se trabajó de manera coordinada con autoridades municipales para la atención inmediata de los reportes. Los recorridos preventivos continúan en todo el estado para descartar nuevos riesgos y afectaciones por las lluvias registradas. Como medida preventiva, fueron activados 11 refugios temporales en municipios de las regiones Costa Chica, Costa Grande y Acapulco. Al corte, no se reportó ingreso de personas para solicitar resguardo. La Secretaría de Gestión Integral de Riesgos y Protección Civil Guerrero mantiene monitoreo permanente de las condiciones meteorológicas y reitera el llamado a la población a mantenerse informada únicamente a través de canales oficiales, seguir las recomendaciones de Protección Civil y reportar cualquier emergencia al 911. Disponible las 24 horas, la prevención es responsabilidad de todas y todos. Para RTG Noticias, Rafael Rogel.
6: Bueno, afortunadamente lo que le decía, ya perdió fuerza y pues bueno, no causó estragos esta tormenta tropical Boris aquí en el estado, afortunadamente. Y se realizará una exhibición del juego de pelota en Taxco antes de la inauguración del mundial. Una nota de mi compañero Raimundo Ruiz.
7: La ciudad de Taxco abrirá el Mundial de México 2026 el próximo jueves con una exhibición del juego de la pelota prehispánico, el cual se realizará en la Plaza Borda. Todo esto es parte de las actividades que se tienen programadas dentro de la estrategia mundialista que preparó la Secretaría de Turismo del Estado de Guerrero. Por lo tanto, ya se ha comenzado con la promoción de este singular evento que se realizará en un lugar donde se llevaba a cabo el juego de pelota denominado Tlaxco hace más de 500 años. Años atrás.
10: Quiero decirles que tenemos un pueblo extraordinario, trabajador y algo especial. Nosotros disfrutamos del juego de pelota desde tiempos ancestrales.
7: Además de que se instalará el Public View para vivir simultáneamente la inauguración oficial y al mismo tiempo hacer la ola del palco deportivo taxqueño, así como se lanzó la cuponera digital con descuentos especiales por parte de los restauranteros y bares de Taxco. RTG Noticias. Raimundo Ruiz.
6: Bueno, pues ahí tiene. Está bien, ¿no? De que no deja de ser un juego también, el juego de pelota, que es muy distintivo de nuestro país. Y Tlaxco, ¿no? Que proviene de la palabra Taxco. Y que con miras al inicio del Mundial de Fútbol y vaya, durante todo el proceso que se lleve se van a dar dando estas muestras, ¿no? En este caso, pues este juego de pelota es muy llamativo, por supuesto. Bueno, miren, antes de ir a un corte le quiero comentar un caso que se da mucho, en la sociedad. La Suprema Corte de Justicia de la Nación abre la puerta a que hermanos cuidadores, escuche bien, la Suprema Corte abre la puerta a que hermanos cuidadores puedan disputar herencias intestadas. ¿Qué es esto? La Suprema Corte de Justicia de la Nación abrió la posibilidad de que una persona que cuidó y acompañó a su hermano hasta su muerte pueda reclamar su herencia sin testamento, incluso cuando la ley da preferencia a los padres para heredar. Por unanimidad, el Pleno aprobó un proyecto de la ministra Yasmín Esquivel Moza que fijó un criterio obligatorio para flexibilizar la interpretación de los artículos 3.326 y 3.348 del Código Civil de Puebla, los cuales dan prioridad sucesoria a los padres sobre los hermanos. Hasta ahí vamos bien. El criterio surgió del caso de una mujer que cuidó a su hermano, quien no tenía hijos ni cónyuge, hasta su muerte, y vivía con él en un inmueble del que ambos eran copropietarios. Aunque el padre de ambos los había abandonado durante la infancia, años después reapareció el papá para reclamar la herencia y fue declarado heredero único con base en la legislación poblana. En el caso de un padre ausente, aunque la regla sucesoria le otorgue preferencia, el derecho no puede interpretarse de manera que premie el abandono y permita que quien incumplió las obligaciones derivadas de la relación paterna-filial obtenga ventajas patrimoniales derivadas precisamente de ese vínculo. La herencia no puede convertirse en una recompensa por la mera existencia de un vínculo biológico cuando este fue viciado de contenido por la ausencia, el abandono y la familia de solidaridad, dijo el ministro Irving Espinosa Betanzo. La mujer, es que muy vivo el señor, ¿no? Los abandona, se entera que muere su hijo, se presenta a reclamar la casa, ¿no? Cuando los hijos eran los dueños, pero como un hijo muere, quien se lo otorga primero pues es a los padres. Pero bueno, la mujer, la hermana, impugnó los artículos del Código Civil Estatal. Sin embargo, el proyecto de la ministra Esquivel Moza fue por validarlos y solo ordenar a un juzgado revisar de nuevo el caso y valorar las pruebas que presentó en el que ella es copropietaria del inmueble. Sin embargo, la mayoría de los ministros se pronunciaron para que en este caso también el juez tome en cuenta que ella se dedicó al cuidado de su hermano hasta su muerte, lo que obligó a la ponente a modificar su proyecto. Los deberes de cuidado que le procura a la hermana al haber formado una familia compuesta por la hermana con el hermano, entiéndase, obliga a flexibilizar esta prelación y flexibilizar también el principio de exclusión. Lo que creo que a todos nos mueve es que es injusto que se excluya a la hermana y que prevalezca el derecho del papá, dijo el ministro presidente Hugo Aguilar Ortiz. Pues es lo que le digo, qué vivo, ¿no? Los abandona en la infancia, nunca ve por ellos, ni en la cuestión del apoyo económico, ni en lo afectivo, pero cuando fallece el hijo, ya se presenta, muy llorando el señor, a reclamar la casa. Y yo creo que ahí tuvieron un tino los ministros al decir, no, pues, ¿cómo? ¿Quién tiene más derecho en este caso? Según la ley, pues el papá, pero ya considerándolo, ya votándolo, pues estableció que no, quien lo cuidó fue la hermana, y no por el simple hecho de ser papá, pues tenga que estar las llaves de la casa. Pues lo que decía al principio, ¿cuántas veces no hemos visto esta situación? Vaya, hasta en las películas, ¿no? En las series, telenovelas y en la vida real. Bueno, pero qué bueno que se le dio pues este derecho bien ganado al hermano que cuidó pues de su hermano. 10 de la mañana con 47 minutos, tiempo de un corte, ya volvemos.
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6: Estamos de regreso, gracias por continuar con nosotros a través del 1310 de amplitud modulada. Piedras que dibujan es una exposición fotográfica que habla de los empedrados como patrimonio de Taxco. Una nota de mi compañero Raimundo Ruiz.
7: Piedras que dibujan es una exposición fotográfica que descubre la artesanía en los empedrados de Taxco, los cuales forman parte del patrimonio tangible del pueblo mágico. Una exposición que fue inaugurada en el Museo de Arte Virreinal, hasta donde acuden alumnos de varias escuelas primarias de nivel básico a conocer de cerca el tema de los tapetes artesanales que tienen las calles de la ciudad, así como aprender a través del juego de rompecabezas la formación de los empedrados de Taxco.
14: Y bueno, el proyecto básicamente trata del reconocimiento de un elemento patrimonial que se encuentra pues desplegado en el espacio público, que son los empedrados de Taxco, como pues una manifestación de esta urbanización, pero muy característica también de nuestro pueblo, ¿no? Entonces, pues bueno, no solamente implicó el reconocimiento de este espacio, ¿no?, de esta caracterización del espacio, del sitio, sino también implicó la investigación sobre quiénes han escrito sobre ello, quiénes están haciendo preguntas relacionadas.
7: Esta exposición muestra que los significados de dichos tapetes empedrados son diversos. La mayoría tienen que ver con la naturaleza de las actividades que ahí se llevan a cabo o se llevaban a cabo, o algún acontecimiento vinculado al lugar en que se sitúan. RTG Noticias, Raimundo Ruiz.
6: Interesante esta muestra fotográfica que trata sobre piedras que dibujan. Y es que de verdad es un arte, ¿no? Estos empedrados, estos dibujos que se crean utilizando piedras. Y que, como muchas veces lo he comentado aquí, que en nuestro diario andar por la ciudad haciendo nuestras actividades, pues no lo tomamos en cuenta. El turista sí, claro, fotos y fotos de esos tapetes también. ¿Cuántos tapetes no hay? No, por ejemplo, el que está en Presidencia, que es precisamente el juego de pelota, representa el juego de pelota. La Cuetlazóchil, que está en el ex convento, sí, y también que llega a verse pues grande, magnífica, este tapete. Oiga, mire, antes de continuar, esto que de verdad es una tragedia. En una fiesta de 15 años, esto en Guanajuato, pues tendría que ser una celebración, ¿no? Unos 15 años, terminó más bien una tragedia. Esto en la comunidad de Puerto de Valle, municipio de Salamanca, en el estado de Guanajuato. Durante la fiesta realizada este fin de semana, ya se lo digo hasta ahorita porque apenas está saliendo esa información, decenas de asistentes consumieron una bebida identificada preliminarmente como tequila adulterado. Horas después comenzaron a presentar síntomas graves de intoxicación. De acuerdo con los reportes de las autoridades sanitarias y medios locales, al menos 4 personas fallecieron, entre ellas el padre de la quinceañera y otros familiares cercanos. Además, entre 28 y 38 personas requirieron atención médica, varias de ellas hospitalizadas por síntomas como vómito, dolor de cabeza intenso, mareos, alteraciones visuales, desorientación y pérdida del conocimiento. Las primeras investigaciones apuntan a una posible intoxicación por metanol, un alcohol industrial altamente tóxico que en ocasiones es utilizado para adulterar bebidas alcohólicas ilegales debido a su bajo costo. Los médicos detectaron que los síntomas eran compatibles con este tipo de envenenamiento y no con una simple intoxicación etílica o lo llamado cruda. La Fiscalía General del Estado de Guanajuato mantiene abierta una investigación para determinar el origen de la bebida y establecer quién la distribuyó o comercializó. Hasta el momento no se han reportado detenidos ni responsables identificados públicamente. Las autoridades continúan realizando análisis periciales a las muestras de alcohol y recopilando testimonios de los asistentes. Un dato relevante es que días antes de esta tragedia, la Comisión Federal para la Protección contra Riesgos Sanitarios había emitido alertas sobre la circulación de bebidas alcohólicas falsificadas y adulteradas en distintas regiones del país. Lo avisó la Comisión Federal para la Protección contra Riesgos Sanitarios, pero o no se enteraron esta familia que organizó esta fiesta, o simplemente, pues, como muchas veces, ¿no?, minimizamos las cosas y pues ahí están los resultados, ¿no? Y pues este caso vuelve a existir el enorme riesgo que representa el consumo de alcohol de procedencia desconocida. Detrás de una botella aparentemente normal puede existir una red de producción clandestina que sustituye el etanol por sustancias tóxicas como el metanol, poniendo en peligro la vida de familias enteras. Lo ocurrido en Salamanca no fue un accidente inevitable. Si se confirma la adulteración, se trataría de una cadena de irresponsabilidades y posibles delitos que terminaron cobrando vidas en una celebración que debía ser motivo de alegría. Al principio se dijo que fue en Jalisco, pero no. Ya oficialmente se dijo que esta tragedia se ubica en Salamanca, Guanajuato. Pues de verdad que muy, muy lamentable esta situación. Sí, de que muere el padre, imagínese usted, de la quinceañera por consumir supuesto tequila adulterado. No, pues así, así las cosas. Y mire, le he dicho que aquí en México, en la Ciudad de México sobre todo, se dan muchas cosas en la cuestión de infraestructura. En Estados Unidos tal vez no, pero sí están dando muchas cuestiones de discriminación. Un jugador de Irak llamado Ayman Hussein es delantero, muy muy famoso. Fue sometido al llegar a Estados Unidos a largos interrogatorios migratorios. Esto para, pues, ya, y fue a Estados Unidos para jugar el mundial. Pero lo aislaron y lo sometieron a interrogatorios, imagínese usted. Además, un fotógrafo oficial de la selección iraquí no pudo entrar al país. El caso se convirtió en símbolo de las dificultades que enfrentan delegaciones provenientes de ciertos países de Medio Oriente. Otro caso, un árbitro africano, sí, avalado por la FIFA, es este árbitro Omar Abdulkadir Artan, considerado uno de los mejores árbitros de África y nombrado árbitro africano del año en 2025. Artan tenía visa y acreditación de FIFA, pero fue retenido durante horas en Miami y posteriormente rechazado. FIFA confirmó que quedó fuera del Mundial por una decisión migratoria estadounidense. Su exclusión ha provocado indignación en Somalia y en diversos sectores del fútbol internacional. Y como siempre, la FIFA, sí, muy centavera y todo, pero siempre bien doblegada con Estados Unidos. O sea, sí tenía acreditación de FIFA. El árbitro africano, somalí, tenía visa. Pero aún así no lo dejaron entrar. Y la FIFA que dijo, no, pues es que es el país de ellos, no puedo hacer nada. La selección de Uzbekistán fue sometida y denunció por revisiones extraordinarias de seguridad antes de un amistoso de preparación. Los futbolistas fueron sometidos a inspecciones corporales y revisión exhaustiva de equipaje, algo que diversos observadores calificaron como excesivo. Revisiones a jugadores de Senegal. Reportes periodísticos indican que medidas similares fueron aplicadas a integrantes de la selección de Senegal durante actividades de preparación mundialista. El asunto alimentó las críticas sobre un trato diferenciado hacia delegaciones africanas. Esto, a lo mejor, lo que le voy a decir ahorita no es discusión de discriminación, pero sí donde se concentra Inglaterra, sí, en Kansas, 9 personas resultaron heridas en un tiroteo ocurrido a pocos kilómetros de la base que utilizará Inglaterra durante el Mundial. Las autoridades aclararon que jugadores y cuerpo técnico no estaban presentes en la zona, pero el incidente volvió a poner sobre la mesa el problema de la violencia armada en Estados Unidos. El caso de Irán, esto sí, bueno, todo es grave. Pero este, escuche, medios internacionales reportan que funcionarios y miembros de la delegación iraní enfrentaron negativas de visa, obligando a que parte de la preparación logística se realizara desde México. También se informó que integrantes vinculados al equipo han utilizado el número 168 como referencia simbólica a víctimas de ataques sufridos en su país por parte de Estados Unidos. Estos 168 entre niños, porque atacaron una escuela en esta guerra absurda que mantienen contra Irán. 168 estudiantes, entre docentes y estudiantes, hasta niños también. Y bueno, México, como siempre, pues recibe a quien se lo solicita. Porque ya nos van a estar ahí, los van a tener en México, ¿sí?, en Tijuana, a la selección iraní, y nada más se van a trasladar a Estados Unidos para jugar su partido del Mundial y se regresan a México. Al siguiente partido, vuelan hacia la siguiente sede donde van a jugar su segundo partido y se regresan a México. De verdad que eso que estamos viendo deja una pregunta incómoda. ¿Puede una Copa del Mundo cumplir su misión de unir naciones cuando algunos participantes sienten que son recibidos con sospecha antes que con su hospitalidad? El caso de Irak, Somalia, Irán, Uzbekistán y Senegal han generado una percepción internacional de desigualdad por el trato. Esa percepción no prueba por sí sola racismo o xenofobia institucional en cada caso concreto, pero sí explica por qué muchas personas alrededor del mundo están utilizando esas palabras para escribir lo que observan. El Mundial debería ser una celebración del deporte, no una sucesión de interrogatorios, rechazos migratorios y polémicas diplomáticas. Cuando un árbitro acreditado por FIFA es rechazado, cuando delegaciones denuncian revisiones extraordinarias y cuando la noticia previa al torneo es una balacera cerca de la concentración mundialista, la imagen del país anfitrión inevitablemente se deteriora. Así las cosas en Estados Unidos, si bien muy bien su infraestructura, pero qué mal sus ideales racistas. Y la, como le digo, la FIFA doblegándose, siendo agachona ante el imperio yanqui. Vamos a tomarlo más agradable, vamos con Leti Cuellar al clima.
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13: Muy buen día, bienvenidos al pronóstico del clima. El Servicio Meteorológico Nacional, fuente oficial del Gobierno de México, emite el siguiente aviso. Sistemas meteorológicos que afectan al estado de Guerrero. Escasamente nublado y fresco por la mañana, caluroso al mediodía y parcialmente nublado por la tarde y noche, con probabilidad de lluvia ligera y ocasionalmente moderada en sectores de las regiones norte, centro, sierra y montaña. Esto se debe a que un canal de baja presión se extiende al norte y noroeste de Guerrero. Simultáneamente, la vaguada monzónica se acerca a las costas de Guerrero impulsando aire marítimo tropical en niveles medios de la atmósfera. Ambos sistemas favorecerán la formación de nubosidad y lluvias por la tarde y noche. Aunque no representa riesgo para Guerrero, se mantiene en vigilancia a la tormenta tropical Cristina, que se localiza frente a las costas de Nicaragua. Por el momento se pronostica que toque tierra en San Salvador durante el día jueves. El tiempo en Taxco de Alarcón es una temperatura máxima de 24 grados y mínima de 16. Se presentará lluvia débil con cielo parcialmente nuboso la mayor parte del día. Para Chilpancingo de los Bravos se determina nublado con alta probabilidad de lluvias y tormentas eléctricas a una temperatura máxima de 26. Templado, húmedo y con alta probabilidad de precipitaciones para Iguala de la Independencia. La temperatura alcanzará los 29 grados. En Cuernavaca, Morelos, se pronostica ambiente templado a fresco, cielo nublado y tormentas vespertinas. En cuanto a la temperatura, esta oscilará entre los 27 grados máxima y 16 grados mínima. Finalmente, se determina lluvia moderada en la Ciudad de México a 23 grados por la mañana y la temperatura máxima llegará a los 24. Es el reporte del clima. Buen día.
6: Buen día, buen día, buen día. Por supuesto que sí. y ahí tiene la información climática sobre cómo se va a estar comportando este fenómeno meteorológico el día de hoy y Ciudad Quintasco y en ciudades cercanas, aledañas. Pues le agradezco como siempre el favor de su atención en una emisión más de RTG Noticias Taxco. Soy Jesús Antonio Hernández, que tenga excelente, excelente día.
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3: 10 de junio. Día Nacional de la Lengua de Señas Mexicana. 1863, durante la segunda intervención francesa, el ejército expedicionario francés tomó el control de la Ciudad de México. 1907, en París, Auguste Lumière presenta la fotografía en color. 1935, tiene lugar la entrevista que detona la expulsión de México de Plutarco Elías Calles. En ella, se responsabilizó al presidente Lázaro Cárdenas de propiciar la ola de huelgas que agitaba al país en esos días. 1965, se crea aeropuertos y servicios auxiliares para construir y operar terminales aeroportuarias. 1971, sucede la matanza del Jueves de Corpus. Los Halcones, un grupo de élite del ejército mexicano, entrenado con apoyo del gobierno de Estados Unidos, reprimen manifestaciones estudiantiles en la Ciudad de México. Y 2004, fallece Ray Charles, cantante y compositor de soul and R&B estadounidense.
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Continuamos con Revolución Musical. Son ya las 11 con 40 minutos. Estamos ya, pues sí, disfrutando desde las 11 de la mañana melodías como Help con The Beatles, To Love Somebody con Bee Gees. No podía faltar Buddy Miles, Banda Viajera con Creedence, El Corte. Y algunas canciones como The Knack My Sharona. Rock Around the Clock con Bill Haley, es la versión original. Y Te Veré en Mi Batería con The Shadows. Vimos hace algunos días un video donde un joven, pues intentó porque le faltó, digo, no conozco, pero bueno, conociendo un poquito la canción, dices, no, como que le faltó feeling. Spinning Wheel, Pretty Woman. Y así continuamos con música. Muy buenos días, son ya 11:42. Saludamos a Jesús, ya se comunica, ya nos manda mensajitos. Sí, también nosotros estamos escuchando Revolución Musical, no se crean. Sí, aquí también disfrutamos de la buena música. Y no hemos hablado mucho acerca de Michael Jackson, ya se estrenó la película, seguro tú viste esa película que... Ay, nos da a conocer muchos datos importantes acerca de Michael Jackson. ¿Cuál es tu canción preferida? ¿Cuál te mueve el piso? ¿Cuál te trae recuerdos? Por ejemplo, está Billie Jean, un clásico del pop con una línea de bajo icónica y una historia sobre paternidad denegada o negada en este caso. ¿Esa es Billie Jean? Esa Thriller, un éxito mundial que revolucionó el pop con su temática de terror y famoso video musical. Está Beat It, una fusión de pop, un poquito de rock, con un solo de guitarra célebre y un mensaje contra la violencia. Aquí pudimos conocer un poquito acerca de Michael Jackson, qué es lo que hace que la música... O con la música puedes dejar ciertas asperezas con alguien, ¿no? Y eso fue lo que ocurrió con Vida de esta canción. Traducida es... lárgate. O desaparece, ¿no? Esta es Mood Criminal, una canción sobre Annie, famosa por su ritmo y su inclinación desafiante de la gravedad. Pero también vemos Black or White, un himno de unidad racial que combina el pop, el rock y el rap. Man in the Mirror, una balada con influencia de gospel sobre la reflexión personal y también el cambio social. Saludos, Jesús. Gracias por estar al cafecito también. Y ya que estamos hablando de Michael Jackson, ay, Human Nature. Gusta. Son 11:45 minutos, Revolución Musical.

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Vienen, son ya las 11:50, después de haber escuchado al gran Michael Jackson. Tenemos una canción que tiene un grado de mucho, mucho amor. Es Redescubriendo el Amor. Esto es Yes Like. Es Writing Over de John Lennon. Bueno, es una oda al amor, pero ese amor eterno o duradero. Y el hecho de renovar de la pasión en una relación. Esta canción, según esta información que estamos aquí buscando, se lanzó en el año 1980 y fue parte del álbum Double Fantasía y Double Fantasy, y marcó el regreso de Lennon a la música después de su retiro de 5 años, pues dedicados a su familia. Esta letra refleja ese deseo de reconectar con su esposa Yoko Ono y poder revivir la emoción de los primeros días de su romance. Este tema comienza con una reflexión sobre la vida compartida, y aquí podemos apreciar el valor y la apreciada naturaleza de su relación. Lennon reconoce que aunque han crecido juntos y su amor sigue siendo especial, pues sí es importante tomar la iniciativa para mantener viva la chispa. Y la letra sugiere una escapada romántica, es un tiempo a solas para redescubrirse mutuamente y comenzar de nuevo, como si fuera la primera vez. Y aquí se enfatiza la idea de un nuevo comienzo y la posibilidad de reavivar la pasión que una vez tuvieron. Una muy buena elección de canción, vamos a compartirla con todos ustedes, es John Lennon. Son las 11:52 minutos, escuchamos así esta, revolución musical.

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Bien, tenemos que despedirnos. Ya son las 11:58. Hay un tema que es desgarradora. Y nos gusta compartirlo porque, bueno, sabemos que es un clásico, es de clásicos. Y a quien no le gusta, a quien no la ha cantado, aunque no la sepamos, pero gritamos, queremos igualar nuestra voz con la de Bonnie, que obviamente no le llegamos ni a los talones, pero nosotros la cantamos así como cuando cantamos en el baño, pues crea bastantes emociones. Eso es la música. Y nos vamos a despedir con, ay, ese Bonnie Tyler con Eclipse Total del Corazón.

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3: 10 de junio. Día Nacional de la Lengua de Señas Mexicana. 1863, durante la segunda intervención francesa, el ejército expedicionario francés tomó el control de la Ciudad de México. 1907, en París, Auguste Lumière presenta la fotografía en color. 1935, tiene lugar la entrevista que detona la expulsión de México de Plutarco Elías Calles. En ella, se responsabilizó al presidente Lázaro Cárdenas de propiciar la ola de huelgas que agitaba al país en esos días. 1965, se crea aeropuertos y servicios auxiliares para construir y operar terminales aeroportuarias. 1971, sucede la matanza del Jueves de Corpus. Los Halcones, un grupo de élite del ejército mexicano, entrenado con apoyo del gobierno de Estados Unidos, reprimen manifestaciones estudiantiles en la Ciudad de México. Y 2004, fallece Ray Charles, cantante y compositor de Soul and R&B estadounidense.
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0: ¿Qué tal? Muy buena tarde. ¿Cómo ha comenzado tu día? Espero haya sido con una sonrisa y con esa voluntad de poder escuchar una vez más al Instituto Radio y Televisión de Guerrero. Y pueden disfrutar tanto Radio Acapulco como Chilpancingo, Coyuca de Catalán, Ometepec, Zihuatanejo y Taxco de Alarcón. Que haya voluntad para poder deleitarse con esa, con la música, poder deleitar los oídos, que queden así satisfechos. Tenemos que iniciar con una sonrisa, con un cafecito y un fuerte abrazo que pues enviamos a través de estas ondas hercianas. Y lo hacemos también a través de la página 762-622-8540, es la línea telefónica que tenemos disponible. Así que no dudes en marcarnos, estamos para servir, ese es el objetivo de la estación.
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0: Queremos que tengas un feliz miércoles, pero que también lo goces con buena música. Así que iniciamos ya. Hoy pudimos escuchar a Los Solitarios, aquel grupo musical mexicano, originario de Tijuana, Baja California, fundado en el año 1963, y se le conocen como el símbolo romántico de México.
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0: Bien, aquí como dato curioso, ¿sabías que Los Solitarios iniciaron con un género totalmente diferente? Inicialmente un grupo de rock and roll que cubría temas de bandas como The Beatles, evolucionaron hacia la balada romántica y el estilo grupero a finales de los años 60. Ellos marcaron esa pauta de la música romántica en América Latina. Y los miembros clave, el fundador y director musical es Daniel López, guitarrista y compositor. El cantante emblemático fue Agustín Villegas, el Tocos, quien falleció el 6 de mayo del 2020. El grupo continúa su actividad bajo el liderazgo de López. Y los éxitos y su legado fueron, pues, un fenómeno en los años 70, los 80, llegando a ocupar los puestos número 1, el puesto número 2. Sus temas más reconocidos, Sufrir, del año 1969, Está mi amor es para ti, No debes llorar y Hoy. Han grabado más de 25 discos y han recibido reconocimientos.

Así que continuemos, las 12:12 y es el turno. ¿Recuerdas a los Freddys? ¿Cómo no? Si los hemos programado en infinidad de ocasiones. Hoy los Freddys nos cantarán el primer tonto del compositor, Joan Sebastián.

Nos han preguntado si todavía pues seguirá lloviendo. Sí, estamos ya en temporada de huracanes, tanto en el Pacífico como en el Atlántico. Bien, y es muy importante dar a conocer esto, por ejemplo, aguas con la lluvia, ¿sí? ¿Sabías que la lluvia comienza cuando las gotas formadas por las, bueno, en este caso por la condensación en las nubes, alcanzan aproximadamente 0.5 milímetros de radio? La velocidad de las gotas de lluvia tienden a aumentar a medida que aumenta la altitud. Si son más pequeñas, simplemente se mantendrá nublado. Las gotas de lluvia no tienen la típica forma con la que las dibujan, ¿eh? No, son esféricas. Las más grandes se deforman como frijolitos y su tamaño va de 0.5 milímetros a 4.5 milímetros. Si son más grandes, se rompen en gotas más pequeñas. Así que la lluvia ácida se forma por óxidos de nitrógeno y óxidos de azufre que crean ácido nítrico y ácido sulfúrico. ¿Sabías estos datos curiosos? Así que aguas con la lluvia. Con un sol. Bien, voy a continuar con saludos. Es la primera ocasión que nos dicen, habla, ¿a qué familia enviamos saludos? Yo preguntaba y me dicen, aquí al único. Pues al único vamos a enviarle muchos saludos en Arandas, Jalisco. Él es originario de Taxco de Alarcón. Y me dice, ¿sabes qué? Aquí Arandas, Jalisco es igual de tamaño en cuanto a territorio que Taxco. Y decíamos fuera del aire que no tiene ese calorcito, porque sí hace falta el chocarla con los amigos, el apapacho de la familia, de los padres, si hay hijos, los hijos, la esposita, la novia, no lo sé. Así que al único le enviamos muchos saludos desde Taxco de Alarcón. Y también tenemos saludos a Angélica Pineda, es Angie Pineda en el barrio Vicente Guerrero, de parte del señor José Luis. Le enviamos saludos, gracias por solicitar esta canción que gusta y que hoy vamos a compartir en unos segundos, porque quiero saludar también esta tarde a la señora Juanita Méndez en la calle de Guadalupe, nos acompaña, y por supuesto a Mala Lulú en la calle del Churrillo, y que no falten los saludos para don Fausti y Chivis en la comunidad de Tehuelotepec. Son canciones que enamoran. Continuamos con Los Ángeles Negros.

0: ¿Sabías que hoy es el Día Nacional de la Lengua de Señas Mexicana y su uso es fundamental para la comunicación e inclusión de las personas sordas en México? Así que hoy es el Día Nacional de la Lengua de Señas Mexicana y es mucho más que gestos, es la clave para la inclusión y para el desarrollo de las personas sordas en México. Tiene vocabulario y gramática propios, se compone de gestos faciales, movimientos corporales y de manos, además de miradas. ¿Sabes cómo se dice, por ejemplo, visitar? Con los dedos índice y medio en forma de V, mueve tus manos dibujando círculos hacia adelante a un lado de tu cabeza. Si quieres poner museo, con los dedos índice, medio y anular estirados, mueve tus manos dibujando círculos hacia adelante a un lado de tu cabeza. Bien, así que hoy es una fecha importante y les voy a decir también por qué. Hoy conmemoramos 10 de junio el Día Nacional de la Lengua de Señas Mexicanas. Una sociedad justa pues debe hoy garantizar el acceso igualitario a la información, a la comunicación. Y la lengua de señas mexicana es reconocida oficialmente como una lengua nacional y forma parte del patrimonio lingüístico con que cuenta la nación mexicana.
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0: Así que las lenguas de señas son esos signos gestuales articulados con las manos y expresiones, miradas y movimiento corporal.

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1: Te saludamos con gusto, son ya las 12:26. ¿Recuerdas a Gustavo Lara?
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1: ¿Cómo no vamos a recordar esta canción? Es Aliento con Aliento.
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1: Y con gusto los saludos al único en Arandas, Jalisco. Y saludos para ti, un abrazo muy muy fuerte. Y esperemos vengas y visites a tu familia, a los tuyos y a los amigos también. Saludos desde Taxco de Alarcón, Guerrero, aquí. En la ex hacienda del Chorrillo.

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Bien, esto no es solamente historias de antaño, porque aún a las personas a veces les ponen algunos sobrenombres. Y durante mucho tiempo, muchos pueblos y ciudades de México fueron conocidos por algo más que su nombre oficial. Lo platicamos en algún momento acerca del sobrenombre o el apodo. A Guadalajara se le conoce como la Perla Tapatía, a Monterrey como la Sultana del Norte, a Taxco como la Ciudad de la Plata, a Puebla como la Angelópolis. Pero esa costumbre iba mucho más allá de las grandes ciudades. Una perrita que andaba abandonada. Y bueno, no solamente a las personas se les ponía sobrenombres, sino también a estas ciudades y a los pueblos, a las comunidades. En muchas regiones, por ejemplo, los habitantes utilizaban apodos locales para referirse a los pueblos vecinos. Algunos hacían referencia al clima, a una actividad económica, a un producto famoso de la zona o incluso a alguna característica que todos identificaban. Pero estos sobrenombres servían para, pues sí, distinguir lugares que a veces tenían nombres parecidos, pero también ayudaban a construir una identidad propia. Era una forma de decir, este pueblo tiene algo especial. Y muchos de esos apodos se transmitieron de generación en generación. Algunos sobrevivieron hasta nuestros días y otros se perdieron con el tiempo y solo permanecen en la memoria de los habitantes más antiguos. ¿Y qué podemos decir acerca de lo actual? Seguimos usando varios de ellos sin pensar demasiado en su origen. Pero durante décadas formaron parte importante de la identidad y el orgullo de numerosas comunidades mexicanas. Así que a Taxco se le conoce como la Ciudad de la Plata, ¿eh? Ciudad Luz, Ciudad Teatro. De hecho, hace algunos días escuchamos, no sé si tú escuchaste el programa Taxco de Mis Amores, en donde pues se daba a conocer cuáles son los diminutivos de Taxco. ¿Qué Taxco de Alarcón? Taxco Puerta de Plata, Ciudad Minera, en fin. Pero así se le conoce a nivel internacional a Taxco como la Ciudad de la Plata.

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1: Vienen ya, nuestro reloj nos indica las 12:41. Estamos disfrutando, sí, el... un día es previos del Mundial, quizá haya emoción. Muchos dirán, no, a mí no me emociona. Pero hablando de Mundial, podemos hablar acerca del Museo Nacional de Arte Mexicano. Pues sí, se complace en presentar una proyección gratuita de México 86 de Netflix. Y esta película es protagonizada por Diego Luna el domingo 14 de junio a las 2 de la tarde. Eso será la proyección. Así que únete a nosotros, únete al museo para entrar entre los primeros en ver esta película recientemente estrenada. Dice que mientras te metes en el espíritu de la Copa del Mundo... Obviamente, permeando con sátira y con mucho humor oscuro. México 86, me refiero a esta película. La vimos el día domingo, ¿fue el domingo? Fue el día lunes, perdón. México 86 narra la loca apuesta a través de la cual nuestro querido país y bello México ganó audazmente el derecho de ser anfitrión de la Copa del Mundo en 1986. Una hazaña posible solo por el puro ingenio. Así que visita una página. Pero si tienes chance, pues ve esta película. Y si estás en la Ciudad de México, pues el Museo Nacional de Arte Mexicano pues va a proyectar esta película México 86 el domingo 14 de junio a las 2 de la tarde. Sí.

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1: Bien, esto será en la Ciudad de México, pero los que estamos aquí en Taxco de Alarcón, sí, pantalla gigante, según aquí habrá rifas, regalos y toda la emoción del mundial en un solo lugar.
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1: Esto será aquí en Taxco de Alarcón mañana jueves 11 de junio en la Plaza Borda, aquí en Taxco de Alarcón. La apertura será a partir de las 10 de la mañana por el partido inaugural a la 1 de la tarde, México contra Sudáfrica, y la entrada es libre. Y el gobierno de Taxco de Alarcón sí nos invita a que vayamos con la familia, pero muchos vamos a decidir estar en casita, ¿verdad? Así con las palomitas, que quizá el refresco, una agüita, que no sea tanto agüita que ataranta, ¿no? Porque eso de repente hace que pierdas el conocimiento y te vuelves un payaso. Pues es mejor estar en familia, pero como tú decidas, aquí el gobierno de Taxco nos invita a todos. Así que a disfrutar mañana la inauguración del Mundial México 2026.
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1: Continuemos, son ya las 12:44 minutos, ¿son los Unix? Sí, de originarios de Taxco, no, del estado de Guerrero. Nos cantan Muchacha Mágica.

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1: Bien, voy a continuar con el saludos a la señora Juanita Méndez en la calle de Guadalupe todos los días. Se acompaña de esta frecuencia. Muchas gracias, señora Juanita. Trataremos de enviarle saludos así todos los días. A Chivis y Don Fausti en la comunidad de Tehuilotepec, aquí en Taxco de Alarcón. En la calle del Chorrillo se encuentra Male y Lulú escuchando radio, al mismo tiempo realizando alguna actividad, preparando la comida, que es muy normal que las amas de casa pues estén atentos a esto, a los alimentos, a la preparación. En el barrio Vicente Guerrero, Angie Pineda, al señor José Luis, ya le programamos su canción. En Arandas, Jalisco, se encuentra el único. No sé por qué, pero recordé una canción que interpreta Rocío Jurado, Eres Único. Saludamos también a Magdaleno en Arroyo. Dice, estoy aquí en la prepa Vicente Guerrero trabajando. Bueno, muy cerquita de la prepa, no exactamente en la prepa, pero también está el Tinieblas. Saludamos al Tinieblas, ya tengo su canción, pero antes... Bien. Ahora quizá por falta de conocimiento, quizá por falta de tiempo, porque no tenemos paciencia. Cuando algo no sirve, lo que hacemos es tirarlo. ¿Te pasa? ¿Te sucede? A mí sí. Pero hace algún tiempo las personas sabían reparar casi cualquier cosa. Y a mí me sorprende que el suegro, el abuelo, el papá, pues sepa hacer estas cosas. Y antes de la llegada de los productos desechables y las reparaciones rápidas, muchas personas crecían con una habilidad que hoy resulta cada vez menos común: arreglar las cosas. Era normal, por ejemplo, reparar zapatos, remendar ropa, soldar herramientas, arreglar muebles, componer radios, bicicletas e incluso relojes. En muchos hogares, tirar algo porque estaba descompuesto simplemente no era una opción. Los recursos eran, claro, limitados y cada objeto representaba tiempo, representaba dinero, mucho esfuerzo, y por eso las familias aprendían a prolongar la vida útil de prácticamente todo lo que tenían. Y muchos niños observaban a sus padres, a sus abuelitos, reparar objetos desde temprana edad. Ellos aprendían conocimientos que pasaban de generación en generación, y no se trataba solamente de ahorrar, sino era una forma de vida. Lo platicamos en algún momento también acerca de esto. Por eso, cuando algo se rompía, la primera pregunta no era dónde comprar otro, era cómo lo podemos arreglar. Pues así sucede en la actualidad, tantas cosas desechables, que una plancha, un ventilador, dices, no, esto ya no sirve, pues ya no tiene arreglo, ya es desechable, hay que tirarlo, igual un refrigerador. En fin, continuamos así, son las 12:53, esto era lo que ocurría antes, ojalá haya personas que todavía reparen motores, licuadoras, batidoras, lavadoras, refrigeradores... hornos, planchas para el cabello, en fin. Bien, me decía Magdalena, oye, quiero escuchar Mis Amores. Y yo le decía, oye, pero es con Roberto Carlos. Dice, no, quiero la versión de Bertín Gómez y su Condesa. A Bertín Gómez solemos programar por las mañanas en el programa Voces del Sur. Pero es una canción que enamora, y pues eso se trata este espacio, un tema que enamore, una canción que pues salga del corazón, que no nos haga enojarnos y mucho menos que nos saque lágrimas. Así que a escuchar Mis Amores con Bertín Gómez, en canciones que enamoran, nos alegran, por supuesto, el corazón.

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1: Bien, y queremos agradecer a todos ustedes, los que se comunicaron y a los que no, también agradecemos a Patty, al señor Juan Guerrero, a Juan Carlos también, que nos acompañan todos los días en la calle 20 de noviembre. Gracias por acompañarse del 1310 AM, a través de acompañarse de la frecuencia y de la página, de cualquier otro medio, cualquier otra plataforma digital, y que escuchas ahora tu radio por medio de tu celular. ¿Quién iba a pensar? Antes, si no tenías un radio con frecuencia AM, no era posible escuchar la radio de tu preferencia. Agradecemos la tecnología o la inteligencia del hombre, que esa sea aplicada, pero obviamente de una manera pues sabia, inteligente, de saber utilizar los celulares, las redes y las frecuencias también. Nos despedimos con saludos a Male y dedicamos este tema. José José nos cantará Gotas de Fuego. Gracias, Male, por comunicarte. Sabemos que estás muy ocupada, pero te diste el tiempo hoy de poderte comunicar con nosotros, de saludarnos, y al mismo tiempo también te saludamos y te decimos así gracias otra vez. A Magdaleno le programamos su canción, al Tinieblas, que también escucha la radio. Chivis, saludos a Don Fausti también, a Male Lulú en la calle del Chorrillo. En Arandas, Jalisco, al Único. Gracias por comunicarte desde muy lejos.
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1: Y saludarte. Gracias, gracias, Único de Arandas, Jalisco. Y por supuesto al señor José Luis Angélica Pineda en el barrio Vicente Guerrero. Nos despedimos. Canta José José así, Gotas de Fuego. Y no le cambies. Más adelante está con ustedes Fer Torres Zapata con muy buena música. Soy Leti Ocampo Cuellar y con orgullo decimos que formamos parte de este Instituto Radio y Televisión de Guerrero. Buena tarde.

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4: 10 de junio. Día Nacional de la Lengua de Señas Mexicana. 1863, durante la segunda intervención francesa, el ejército expedicionario francés tomó el control de la Ciudad de México. 1907, en París, Auguste Lumière presenta la fotografía en color. 1935, tiene lugar la entrevista que detona la expulsión de México de Plutarco Elías Calles. En ella, se responsabilizó al presidente Lázaro Cárdenas de propiciar la ola de huelgas que agitaba al país en esos días. 1965, se crea aeropuertos y servicios auxiliares para construir y operar terminales aeroportuarias. 1971, sucede la matanza del Jueves de Corpus. Los Halcones, un grupo de élite del ejército mexicano, entrenado con apoyo del gobierno de Estados Unidos, reprimen manifestaciones estudiantiles en la Ciudad de México. Y 2004, fallece Ray Charles, cantante y compositor de soul and R&B estadounidense.
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Señoras y señores, ¿cómo estamos? ¿Cómo estamos? Hoy es día miércoles, ombliguito de la semana para todos ustedes. Una tarde soleadita, de repente nublada, pero aquí estamos con todos ustedes. El Perico Presumido, Hoy Te Vas, Grupo Miramar. Y también por ahí estuvo este ritmo sabrosón, por ahí también del Super Shop de los Vázquez. Ay, fíjese usted que tengo la línea telefónica 762-62-285-40, 762-62-737-32. Algo importante para usted también que puedo decirles que puede comunicarse por, o puede estar en contacto con nosotros por la aplicación Radio Garden para todo el mundo, por www.rtg.com.mx para todos ustedes. Y esto es RTG Radio 1310, experiencia radiofónica total. Hoy día miércoles, algo que les voy a comentar. Gilberto Mora se quedó a unas horas de superar al Rey Pelé, este muchacho, este caballero. Si Gilberto Mora logra marcarle a Sudáfrica su nombre, quedará grabado en la historia de los mundiales, pero no como el goleador más joven de todos los tiempos. La diferencia es increíble. El mexicano tendría apenas un día más de edad que Pelé cuando el brasileño impuso ese récord legendario en Suecia 1958. Fíjese usted. Así es de que Gilberto Mora puede poner su nombre en grande. Aún así, Mora está a las puertas de una hazaña histórica que lo colocaría entre los futbolistas más jóvenes en anotar en una Copa del Mundo. Podrá hacer historia y acercarse a una marca que ha sobrevivido por casi 7 décadas. Puede convertirse en una gran historia importantísima, Gilberto Mora, si llegara a anotar un gol. Fíjese usted, qué buena oportunidad si logra anotar este caballero. Lo saludo con mucho gusto. Saludos para Carlitos Loza, allá en la parte de lo que es, él nos acompaña allá en la parte de la Avenida de los Plateros. Allá está Carlitos Loza y familia. Sos para nuestro amigo, por allá está el Fori, allá está el Coño, también le mandamos saludos con mucho gusto. Para los amigos Pedro y Ala de la Rosa, para los amigos Baena, por ahí que nos acompañan. Y para todos aquellos amigos que están disfrutando de toda la música hoy en esta tarde. Tarde bonita, saludos a Silvia Sotelo Don Tino, que ahí están presentes como siempre, para Male y para Gerardo. Ahí está el saludo para la señora Lourdes Sotelo, Callejón de Laurel, allá en la parte del Chorrillo. Y vamos a enviarle el saludo también.

para nuestras amigas ahí, Rosy Pacheco, allá en la colonia Emiliano Zapata, en La Molina. Saludos para Jaime Sánchez, allá en la colonia La Mulata. Saludos para Ontiverio. Saludos para Chiveto. Llegó el Chiveto, ya está bien. Ay, mañana, ¿cómo va a llegar su tío de Chiveto? Dice, aquí les va. Dice Chiveto, que le mandemos el tema a la media arepa. Claro que sí. Dice, ¿cómo se llama? Digo, ah, se llama la media arepa. Es que no sabía cómo se llama ese tema. Pero es para mi tío, porque mañana va a llegar a las 2 de la mañana. Si llega, y si no llega hasta el otro día, llega, dice, el sábado o domingo. Y esto dice la media arepa. Los saludo con mucho gusto y bienvenidos al ritmo de Rumba Guarachi Danzón. Torres Zapata, Fernando te acompaña en esta bonita tarde. Y esto dice, al ritmo del tigre colombiano Niceta Molina y la luz roja de San Marcos.

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3: Leyenda del Cristo del Santo Entierro. En una noche clara y cálida de primavera, cuando los frailes del convento de San Bernardino de Siena dormían tranquilamente después de un día de arduas labores, interrumpió de repente la quietud de la noche una serie de golpes dados con suma desesperación en la puerta del lugar. Presurosos, los frailes, creyendo que se trataba de un caso de importancia, abrieron la puerta. Pero ¿cuál sería su sorpresa? Que no encontraron persona alguna y solo estaba una mula que cargaba un voluminoso bulto. Trataron de encontrar al dueño creyéndolo en las cercanías, pero al no tener suerte, decidieron albergar por esa noche a la mula de tan extraña procedencia. Después de introducirla al patio del convento, hoy escuela Juan Ruiz de Alarcón, se retiraron nuevamente a descansar en espera que al día siguiente se presentara el dueño a reclamar su animal y su pesado bulto. A la mañana siguiente, el hermano portero decidió llevar un poco de alfalfa y agua a la mula, pero mayor fue su asombro al encontrarse con que el animal había desaparecido. Al instante, corrió a dar aviso al padre superior, mismo que fue a verificar si el bulto también había desaparecido, pero ante la expectación de todos, el bulto ahí estaba. Al pasar algunos días, ninguna persona se presentaba a buscarlo, y los frailes, impacientes, decidieron abrirlo para investigar su contenido. Cuidadosamente fue abierto. Una gran sorpresa se llevaron al ver que el empaque guardaba un crucifijo. Una bella escultura con goznes que le permitían mover los brazos, hombros, rodillas y cuello. Otro aspecto milagroso de este acontecimiento fue que solo faltaban 7 días para la celebración de la Semana Santa, y esta imagen sirvió a los frailes para la celebración de la crucifixión y santo entierro. Se hizo una investigación para saber si alguna caravana había pasado por ese lugar y que la mula con esa escultura se hubiera desviado, pero no se encontró ninguno cerca, por lo que la procedencia del animal aún está en el

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3: La mano de Dios. En el Mundial de México 1986, Diego Maradona anotó uno de los goles más polémicos de la historia ante Inglaterra. Golpeó el balón con la mano, pero el árbitro no lo vio. Después Maradona dijo que había sido un poco con la cabeza de Maradona y un poco con la mano de Dios. 4 minutos más tarde, anotó el considerado mejor gol de los mundiales, recorriendo más de medio campo.
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Señoras y señores, allí estuvo Juancito Trucupey. Fíjese usted que algo que voy a comentarle. Saludos para doña Silvia, don Tino. Saludos para doña Juanis también, que ya se reportó. Dice, allá está Chava puestísimo. Dice que tiene toda la botana para mañana, para el partido, el juego importante que va a ser entre Sudáfrica, ¿verdad? Y México. Ay, va a estar buenísimo. Desde temprano hay que estar pendientes, desde las 11 de la mañana, para que no se le pase ningún bonito detalle de, porque todos los ojos del mundo van a estar puestos en México mañana con motivo del Día del Mundial. Y algo que voy a platicarte, mira, imagínate cómo es la vista del águila de nuestra hermosísima bandera, que es la que nuestra hermosísima bandera que va a ondear mañana y la van a ver todo el mundo, porque México va a estar puesto en esa hermosísima inauguración del Mundial. Ahora te digo, el águila, así es la vista del águila, que aparece en la bandera, nuestra hermosísima bandera de México, la más bonita de México y la más bonita del mundo, nuestra bandera. Imagínate elevarte a cientos de metros sobre el suelo, sentir las corrientes de aire abajo, las alas, y aparte observar el mundo desde una perspectiva que muy pocos seres vivos pueden experimentar. ¿Por qué? El águila, porque el águila real es símbolo de México desde hace siglos. Posee una de las vistas más extraordinarias de la naturaleza, y aquí es donde todo se vuelve impresionante. Mientras nosotros distinguimos detalles a cierta distancia, un águila puede detectar movimientos en los kilómetros varios, a varios kilómetros. Identificar pequeñas presas desde alturas sorprendentes. Observar paisajes completos con una precisión extraordinaria. Casi así. O como si viera el mundo como un nivel de detalle imposible para los seres humanos. Y quizás eso ayuda a entender por qué esta ave ocupó un lugar tan importante en las culturas mesoamericanas. No era solo un animal, representaba la fuerza, la altura, la visión y la conexión con el cielo. Por eso terminó convirtiéndose en uno de los símbolos más poderosos de nuestro México. Y quizás eso es lo más fascinante, porque la misma ave que aparece en nuestra hermosísima bandera nacional sigue sobreviviendo y sigue también sobrevolando montañas, barrancas y desiertos de nuestro hermosísimo país, observando desde las alturas un territorio que ha cambiado durante siglos. ¿Resulta increíble? Sí, resulta increíble pensar que cuando miramos en nuestro hermosísimo escudo nacional, también estamos mirando a uno de los observadores más extraordinarios de la naturaleza, porque para el águila, México se ve muy diferente desde el cielo. Así es de que mañana estarán puestos los ojos del mundo en todo nuestro México y también en nuestra bandera nacional cuando se cante el himno nacional. ¿Y quién va a interpretar el himno nacional? Alejandro Fernández. ¡Bravo México! Ahí está México en esta gran historia de este hermosísimo mundial. Tercer mundial para México, y que va a estar el ritmo, este ritmo que va a estar sabrosísimo y con todo ese ambiente en todo el mundo, porque va a ser una efervescencia muy maravillosa. Vámonos con el ritmo sabrosón y regresamos con otro tema que quiero platicarles. Y esto dice para ustedes, vámonos con esto. Aquí viene Joe Arroyo con toda la música para todos ustedes, amigos, y regresamos ya para despedirnos. ¡Vámonos!

y señores, qué ritmo tan sabrosón les estamos presentando hoy en esta tarde. Tarde bonita, tarde de ustedes y para ustedes, usted que me está acompañando y que está disfrutando de todo este ambiente musical hoy en esta tarde. Fíjese usted que voy a comentarle algo. Platicábamos por ahí qué rico y qué bello cuando en casita las amitas de casa todavía cocinan con lo que es, en este caso, ahora se ocupa el diésel para cocinar, el petróleo, el gas. Pero antes, qué sabroso era aquella comida que se cocinaba en casa. En casa, donde allí estaban las verdaderas amas de casa. Cuando las cocinas eran más obscuras que el resto de la casa, los frijolitos, los chayotes, las calabacitas, qué rico. Fíjese usted que durante o dentro de lo que es la parte del siglo XIX y buena parte del siglo XX, muchas cocinas mexicanas eran los espacios más oscuros de la vivienda. La razón principal era el turno. La mayoría funcionaba con leña o con carbón, con lo que tener pocas ventanas ayudaba a controlar lo que eran las corrientes de aire que podían avivar el fuego o llenar la casa de humo. Además, muchas cocinas se construían en una esquina del patio o incluso en una habitación separada para decir y también para que el humo, para reducir ese riesgo de incendios y el humo también. En el paso de los años, las paredes terminaban oscurecidas por el hollín, se le dice. Los techos se ennegrecían y la iluminación natural era limitada. Por eso, muchas personas mayores recuerdan cocinas donde apenas entraba la luz, pero donde siempre había algo hirviendo sobre el fogón. Era uno de los lugares más oscuros de la casa. Era la parte más importante para todas las amitas de casa. Se olvidó, se descuidó el metate. El metate, cuando ahí se molía el maíz, el frijol, para hacer los tamales riquísimos de manteca, los tamales de frijol de haba. ¿Y ahora en qué se ha convertido? En ollas de aluminio cuando eran de barro. Y que ahí era donde se hacían los tamales. Y muchos otros los enterraban, porque cuando eran los tamales, que esos tamales eran de carne deshebrada. Y que ahora se ha perdido todas esas tradiciones. Ahora es muy posible ver en Cuernavaca o en México la torta de tamal. Me acuerdo que todavía me tocó a mí cuando era estudiante de México, la torta de tamal. Qué bellos recuerdos quedan bien grabados dentro de esa gran historia. Y una historia hermosísima, por cierto, que queda ahí clavada en los recuerdos de cada una de las personas que todavía cocinan con leña, con carbón. ¡Ah, qué delicia! Qué maravilla recordar aquellos años, las calabacitas, los ejotitos. El caldo de olla que decían, los frijoles de olla que ahora se han perdido y se cuecen en una olla de peltre, que no es lo mismo. Qué ricura, con un pedacito de queso nada más y unas tortillas bien payanadas o tlaxcales o toqueres, le llaman por allá por la tierra caliente, embarraditos nada más con una rica salsa. ¡Ah, qué rico y qué sabroso y qué delicioso! Esto es lo que les puedo comentar a todos ustedes en esta tarde. Pues yo me despido, regreso a las 15 horas con 30 minutos con la música de Estampas de México. Tenemos muchas cosas hermosísimas todavía que platicar y mucha historia. Gracias a los amigos que se reportaron. Saludos para doña Lucy, también que se reportó. Saludos para doña Chivis, don Tino, por ahí para Male, para Gerardo, que nos acompañan, para Carlitos Loza, le mando el saludo para Alfori, Arturo Campo, le mandamos saludos también con mucho gusto. Para nuestro amigo, dice Mandel, un saludo, dice a mi amigo el Alteñito, que ahí está bien puestísimo echándole todas las ganas, porque no quiere pulir bien las piezas, pero ahí está, de todas maneras. Saludos también para nuestro amigo, por ahí que nos acompaña en la parte alta ya, Luis Sandoval, doña Rufi, y saludos para nuestro amigo, dice que es el Juan Tanavera. Órale pues, vámonos, con esto me despido, y esto dice para todos ustedes, al ritmo nada más de TV con la Internacional Sonora Santanera. Buenas tardes, Torres Zapata, Fernando, no me despido, regreso a las 15 horas con 30 minutos, vámonos, esto fue al ritmo de rumba, guarache y danzón. Sí.

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gran pantalla, tienen los logos, dijo el secretario de Turismo, Simón Quiñones, que era algo de Public View, que entiendo que son lo de

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1: 10 de junio. Día Nacional de la Lengua de Señas Mexicana. 1863, durante la segunda intervención francesa, el ejército expedicionario francés tomó el control de la Ciudad de México. 1907, en París, Auguste Lumière presenta la fotografía en color. 1935, tiene lugar la entrevista que detona la expulsión de México de Plutarco Elías Calles. En ella, se responsabilizó al presidente Lázaro Cárdenas de propiciar la ola de huelgas que agitaba al país en esos días. 1965, se crea aeropuertos y servicios auxiliares para construir y operar terminales aeroportuarias. 1971, sucede la matanza del Jueves de Corpus. Los Halcones, un grupo de élite del ejército mexicano, entrenado con apoyo del gobierno de Estados Unidos, reprimen manifestaciones estudiantiles en la Ciudad de México. Y 2004, fallece Ray Charles, cantante y compositor de Soul and R&B estadounidense.
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7: Subían las actualizaciones sobre lo que pasó en Costa Chica con Boris.
8: Roberto Arroyo Matus, secretario de Gestión Integral de Riesgos y Protección Civil de Guerrero, confirmó que al mediodía de este martes la tormenta tropical Boris ya se dispersó en todo el estado y sus remanentes continuarán a lo largo de la noche.
9: Las lluvias pueden llegar a ser inclusive fuertes en algunos casos, principalmente en la franja costera y las partes altas de la sierra y de la montaña, también en la región centro. No hay que bajar la guardia.
8: Sin embargo, como tormenta, Boris causó al menos la caída de 8 árboles, 6 en Acapulco y uno más en Tixla, 2 postes de telefonía en Acapulco y algunas ramadas, tanto en Costa Chica como en la barra de Coyuca de Benítez, con un estimado de más de 60 afectados, y en el municipio de La Unión con un total de 8, entre otros daños menores.
9: En el caso de Coyuca, nos han reportado, se está verificando, los compañeros acaban de ir al lugar, pero estos efectos, te repito, son más bien provocados por las marejadas. Tenemos un efecto de mar de fondo, entre los reportes del día de ayer, algunos deslaves en la carretera federal México-Acapulco, la libre, a la altura de la población de Garrapatas, donde se presentó un deslave que ya fue intervenido.
8: Finalmente señaló que en toda la franja costera continuarán las banderas rojas con la prohibición de ingresar al mar por el fenómeno marea de tormenta. También puntualizó que las lluvias típicas de la temporada continuarán en lo que resta de la semana. Jesús Tirado Imágenes, RTG Noticias, Maui Ortiz.
10: En la barra de Coyuca se dieron algunas afectaciones y nos tiene la información Maui Ortiz.
8: Está el dicho, la naturaleza es sabia, aunque a veces ponen aprietos a muchas personas. Y justamente eso ha ocurrido en la zona de Enramadas, ubicada en la barra de Coyuca, justo entre el mar y la laguna.
11: Fueron como 60, mira, 60 palapas. Pero aquí estamos echándole ganas, como dice aquel, no nos rajamos.
12: Esto pasa cada año, ¿verdad?
11: Esto es cada año, pues es mar de fondo ahorita. Sí, se avisa, pero pues, ya ves, esto es algo de la naturaleza. ¿Qué podemos hacer, amigo? Más que echarle ganas, como dice aquel. Ya ni llorar es bueno, porque pues, ¿qué le hacemos?
8: Mientras pasa la temporada de lluvias, como cada año, muchos se dedican a la pesca, como la familia de Don Chespi del restaurante Puerta del Sol, que este martes acudió a rescatar lo poco que dejó el alto oleaje de estos días.
11: De la pesca.
12: A pescar.
11: Aquí, la pesca, aquí tenemos nuestras redes. Aquí pescamos el famoso robalo. Pues no hay de otra, hay que tener nuestras redes. Estamos aquí, estamos allá, estamos acá para sacar ingresos para nuestra casa.
8: Pero los que más la padecen, esta destrucción de las ramadas, pues son los trabajadores que se quedan sin empleo, como Gaby, quien es cocinera en la ramada Lorelis.
13: Como hace como 3 días.
12: Sábado, viernes, sábado.
13: Ajá, del domingo empezó hasta ahorita. Y no se ha quitado la lluvia y el mar sube.
14: Pues todo, porque pues las mesas, todo se lleva pues. Mira, como ahorita ya no van para arriba. Ya se está en el mar.
8: Pues a nada más ejemplificar. Este es el techo, tengo que estar prácticamente en cuclillas, pues quedó enterrada prácticamente lo que es esa parte que es, imagíname aquí, el área de la cocina de esta palapa. Aproximadamente son 60 restaurantes que se vieron afectados. Nos están comentando que fue lo más fuerte el día de ayer, lunes, por la noche, cuando pues prácticamente quedaron destruidas estas ramadas. Edwin Zárate, imágenes, RTG Noticias, Maui Ortiz.
7: Y ahora Puerto Marqués, ¿cómo está? Pues finalmente las lluvias dejaron daños menores, eso es lo afortunado de esto.
15: Unas 4 embarcaciones de recreo fue la pérdida que dejó el paso de la tormenta tropical Boris, por lo menos en la playa Puerto Marqués, en Acapulco.
16: Bueno, yo creo que tenemos que ser precavidos y ponerle atención a las autoridades. Hay sentido común. Ahí está mi embarcación afuera. Se nos avisó hace 3-4 días. Nosotros tenemos acceso a información. Ya el que pierde su embarcación, el que no la cuida, el que pierde sus cositas en la playa, pues obviamente a veces también es porque uno quiere o por sus descuidos.
15: En conjunto con el fenómeno mar de fondo, estas embarcaciones de recreo se hundieron en esa zona, además de las afectaciones económicas que por lo regular deja la presencia de estos fenómenos ante la ausencia de turismo, reconoció el restaurantero Eduardo Román Guzmán.
16: En el caso nuestro no hay turismo, se va, no tenemos ventas, el mar de fondo, derivado de las lluvias, de los fenómenos meteorológicos aquí cercanos, y las mismas lluvias, que es su temporada, insisto. Las afectaciones, pues bueno, apenas vamos saliendo, y las afectaciones normales de la lluvia, del mar de fondo, etcétera, pues es reiterada la afectación.
15: Incluso algunos visitantes locales se quedaron en espera de entrar al mar ante el fuerte oleaje.
17: Veníamos a tratar de disfrutar pues de la playita, descansar más que nada pues, librarnos del estrés, pero pues las condiciones no lo permiten, pues es peligroso meterse pues así con ese oleaje, más que nada por los niños.
15: Con imágenes de Ignacio Pérez, informó Teresa Lubiano de Labra, RTG Noticias.
10: Playa Revolcadero también sufrió afectaciones y el reporte lo tiene Betty Galindo.
18: La tormenta tropical Boris agrava las afectaciones ya registradas en fenómenos meteorológicos pasados en Playa Revolcadero. En la entrada principal, donde se derrumbaron diversos restaurantes y locales en temporadas pasadas, se observan los desechos de algunos, piedras y el mar que llega hasta este punto. En el área de concreto que da hacia el mar, el panorama es similar. Este martes, la zona lució con algunos prestadores de servicios turísticos, quienes aseguran que la naturaleza no da tregua a este sitio.
19: Pues está lloviendo, no nos deja trabajar. Sí. Pues sí, nos afecta muchísimo.
18: La mayoría afirmó que los visitantes entran al lugar, pero no permanecen en la zona. Con imágenes de Manuel Noriega para RTG Noticias, Beatriz Galindo Matamoros.
7: Mira, Manuel, de lo que platicábamos, y para que no esté diciendo yo, ¿verdad?, que no había manera de que verificaran, pues resulta que dice Enrique José Castro Soto, que usted lo recordará porque él ha sido funcionario en temas de economía, pero además ahora es líder restaurantero, sí. No sé si sigue siendo presidente de la CANIRAC, presidente de la Cámara de Restaurantes, bueno, de
10: industria restaurantera y alimentos condimentados.
7: Bueno, CANIRAC, el líder restaurantero Enrique Castro Soto está publicando esto, escuche. Inicia Profeco visitas de verificación a restaurantes en el puerto de Acapulco, requiriendo acreditar el pago por los derechos para transmitir los partidos del Mundial. Pues está sucediendo justamente lo que decía Manuel, que era, ¿cómo decías?, el brazo ejecutor.
10: El brazo ejecutor.
7: Que aunque fuera del INPI, el tema lo iba a revisar Profeco. Pues interesante, porque muchos restaurantes y mucha economía que se mueve en torno al torneo del fútbol tiene que ver con la gente que acude a los restaurantes, a cualquier negocio, a ver los partidos.
10: Y aquí, pues, la tajada de León en cuanto a lo que es la derrama económica que genera el evento, pues, se la está llevando la FIFA.
7: Bueno, pues temas comerciales que yo creo ahora tienen que ver con la tecnología.
10: Con la tecnología.
7: Porque antes, pues, nada más las cadenas de televisión podían comprar los derechos y ya. Ahora hay otras formas de comercializar eso. Bueno, vamos a la pausa. Vamos a platicar con el director de la Orquesta Filarmónica de Acapulco al regreso y tenemos más al volver.
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24: La Copa del Mundo tiene su propio avión. Mover el trofeo más famoso del deporte requiere medidas extraordinarias. Durante las giras promocionales de la FIFA alrededor del mundo, la Copa Mundial suele viajar en vuelos especialmente organizados y bajo estrictos protocolos de seguridad. En varias de estas giras internacionales ha contado con aeronaves personalizadas para su traslado, acompañada por escoltas, personal de seguridad y sistemas especiales de protección. Prácticamente se mueve como si fuera un jefe de Estado, recorriendo miles de kilómetros antes de llegar a la sede mundialista.
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7: A relajarse, a pasar un buen rato con la Filarmónica.
25: Exactamente, el 12 de junio. La solista es Elizabeth Juárez, soprano. Elizabeth, vivir en Acapulco. Es una soprano fantástico. Y su sueño es de siempre de cantar con una grande orquesta filarmónica de Acapulco. Y cuando tú un sueño, voilà, el sueño es la realidad. Y el programa son oberturas, arias de ópera. Por ejemplo, Un bel dividremo de Madame Butterfly de Puccini. Obertura de Las bodas de Figaro de Mozart, de Viene y non tardar Las bodas de Figaro de Mozart también. Y finalmente, obertura de Norma de Bellini. Bellini es un grande compositor de ópera italiano. Y l'aria que se llama Casta Diva por el público es también de Bellini. La obertura El buco y fantasma de Richard Wagner. Para mí, Wagner es un compositor alemán que es muy interesante y muy genial porque nos escuchamos también El muerto de amor de Tristan e Isolde. Y Elizabeth cantar Isolde. Y la historia de Tristan e Isolde es realmente una historia de muerte con el amor. Normalmente la obra de Tristan e Isolde es 3 horas. Aquí es no 3 horas, es solo la acta número 3, donde que finalmente Isolde es muerta del amor por Tristán. Y la razón que Wagner escribe la música para mí es una música profundo. Es una música donde los sentimientos son muy profundos. Y Elizabeth canta fantástico con expresiones.
7: Y son esas las imágenes de los ensayos, ¿no?
25: Ya sí, son los ensayos de ayer y de la mañana de hoy.
7: Han estado trabajando mucho para el concierto.
25: Sí, porque también, por ejemplo, sabes que yo trabajo 3 días con Elizabeth privado también. Uh-huh. Es el trabajo de un director y la solista que nos trabajamos juntos por la expresión, por la interpretación, finalmente con orquesta y finalmente el gran concierto viernes en Hotel Playa Suite a las 7 de la noche.
7: Los sueños se cumplen. Esta temporada habla justamente de sueños y en este caso los sueños de Elizabeth Juárez se están cumpliendo entonces.
25: Exactamente.
7: ¿Es la primera ocasión que va a tocar con la orquesta o ha tenido varias?
25: También un concierto de Navidad con nosotros y también otro concierto en una iglesia. Yo creo es 3 o 4 veces que canta. Pero es un talento grande, yo creo.
7: Muy bien.
25: Me gusta mucho.

0: 5394.
1: Muy bien, lo repetimos.
0: Sí.
1: 744-378.
0: Sí.
1: 5394. Soliciten ahí su boleto digital y todo en el Playa Suites. ¿Han estado trabajando en coordinación con ese hotel?
0: Sí, porque el hotel, hay momento es no en sala de concierto en Acapulco, es un poco triste para mí, pero finalmente nos tocamos muy bien en Hotel Playa Suites porque el salón es no grande, pero es posible por 400 público. La orquesta es en el centro, es un poco diferente. La gente escucha la orquesta un poco diferente que costumbre.
1: ¿A qué horas hay que llegar?
0: A las 7 de la noche.
1: A las 7 de la noche.
0: Preciso.
1: Muy bien, puntuales a las 7 de la noche. Los esperan. Y iba a decir yo sobre el tema del clima, porque ya va a estar bien el clima. Luego bajan turistas también a ver los conciertos, ¿no?
0: Sí, turistas también por el clima de lunes y martes, es un poco mucho lluvia. Sabes que lluvia para mí es una costumbre en Bélgica. Aquí es un poco diferente.
1: Para nosotros no.
0: No, costumbres son diferentes. Pero todo es bien, Playa Suites es bien también. Yo creo que mucho público escuchar el concierto.
1: Claro, y si está soleado, si el clima es favorable,
0: sí.
1: No, la gente acude y no hay ningún problema, ¿no? Porque sí, aquí usted ya sabe, con uno o dos días que nos llueva ya se colapsa todo, entonces
0: mejor
1: el sol. Agradecemos a Bartolomeus Henry Van de Velde, el director de la Orquesta Filarmónica de Acapulco. Es 12 de junio, el viernes, en el Playa Suites a las 19 horas. No se pierda Sueños de una Soprano. Vamos con más, un homenaje, en este caso la gobernadora, el homenaje que se realiza y habló sobre los fenómenos naturales.
2: Al encabezar la ceremonia de honores a la bandera, correspondientes al mes de junio, inicio del segundo semestre de 2026, la gobernadora Evelyn Salgado Pineda destacó que este mes se asume con unidad y trabajando para el bienestar y la transformación de la entidad, así como para hacer frente a contingencias generadas por fenómenos naturales.
3: Junio nos encuentra unidos y trabajando. Nos encuentra fortaleciendo las acciones preventivas ante esta temporada de lluvias y ciclones, privilegiando siempre la protección de la vida y la integridad de las familias guerrerenses. Nos encuentra coordinando esfuerzos para responder con responsabilidad y cercanía a los desafíos que enfrenta nuestro Estado.
2: Ante representantes de los poderes judicial, legislativo, del Gabinete Estatal y de Seguridad, así como altos mandos de Marina, Sedena y Guardia Nacional, la mandataria estatal señaló que en este mes se realizará la fiesta mundialista a la que esta entidad se suma con mucho entusiasmo.
3: También nos encuentra preparándonos ya para vivir la gran fiesta mundialista que tendrá nuevamente a México como anfitrión. Una oportunidad para mostrar al mundo la grandeza de nuestro maravilloso país y el orgullo que representa Guerrero por su riqueza cultural, su hospitalidad y la fortaleza de su gente.
2: Reconoció que en este mes hay fechas de suma importancia para el Estado y para el país, como el Día de la Marina Nacional, el Día Mundial del Medio Ambiente y de los Océanos, así como otras fechas importantes más. RTG Noticias, Mar Horacio Ramos.
4: En esta fiebre futbolera, pues también la Secretaría de Educación Guerrero decidió conceder este jueves 11 de junio como Día de Asueto para toda la comunidad educativa del Estado, docentes, personal administrativo, directivos y alumnado, con motivo de la ceremonia de apertura y el partido inaugural de la Copa del Mundo Fútbol en México. La dependencia consideró que se trata de un evento de relevancia histórica por celebrarse en territorio mexicano y tiene como propósito fomentar la identidad, el orgullo nacional, promover la convivencia familiar e impulsar el apoyo ciudadano a la selección mexicana. La Secretaría de Educación invita a la comunidad educativa a vivir este momento histórico con respeto, alegría y con un gran sentido de unidad.
1: Pues atrás quedó esos tiempos donde veíamos los partidos del Mundial en las escuelas.

0: Escuelas,
1: En las
0: ¿no? Que
1: escuelas,
0: era también
1: exacto.
0: una parte importante o muy, bueno, también era de comunidad
1: Era
0: ahí,
1: de, sí.
0: ¿no?
1: Sí, porque bueno, entonces por lo general se usaba radio, porque era lo más práctico de llevar, no existían las pantallas ni eso, eran otro tipo de
0: No, no,
1: televisiones.
0: no había problema por la multa, ¿verdad?
1: Así es,
0: Bueno, no
1: tampoco.
0: creo que pase. Bueno, lo veremos, ya ves lo que dice la Canirac. ¿Con quién voy? Con Betty, ¿verdad? Betty Galindo nos tiene este recorrido en comercios y restaurantes justamente por la fiebre futbolera. Betty, adelante.
2: ¿Qué tal? Muy buenas tardes. Yo los saludo con gusto a ustedes en el estudio y a todo el auditorio de RTG Noticias. Me encuentro aquí en la Avenida Costera Miguel Alemán. Justo dimos un recorrido por algunos comercios y algunos restaurantes de esta zona. Bueno, quienes ya están listos pues para la fiesta futbolera del día de mañana que se inaugurará justamente por la mañana. Y es que pues tienen algunas promociones, tienen algunos precios especiales en esta zona también para quienes gusten de asistir a consumir, a comer y también aprovechen pues para estar observando justamente los partidos que inician a partir del día de mañana y de toda pues esta jornada futbolera que se estará llevando a cabo de manera internacional en donde México es sede pues a este año. Hasta aquí la información. Yo regreso a cámara y micrófono al estudio. Que tengan muy buena tarde.
1: Todavía tenemos más información, además de fútbol. Así que quédense con nosotros.

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4: La Yoli. Se trata de un refresco hecho con ralladura de cáscara de limón, jugo hervido y azúcar. La historia comenzó cuando don Manuel Castrejón decidió embotellar la frescura de limón en una bebida y fue en 1918 cuando nació La Vencedora, una pequeña refresquera que más tarde cambiaría su destino al recibir el nombre de alguien muy especial, Yoli, en honor a su hija Yolanda. Su fama creció tanto que en 1950 la primera planta productora se instaló en Acapulco y en 1970 abrió la gran planta frente al Parque Papagayo. 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
5: El jugador más joven campeón. Pelé tenía apenas 17 años cuando ganó el Mundial de Suecia 1958 con Brasil. Además, anotó 6 goles y se convirtió en una de las grandes figuras del torneo. Hasta hoy, sigue siendo el campeón mundial más joven de la historia.
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0: Bueno, seguimos con la información, pero sigo pensando en lo que hemos informado de si Profeco está haciendo o no revisiones en los restaurantes o en los comercios para garantizar que hayan pagado la licencia de transmisión. A ver, Manuel, antes, ¿qué pasaba? Las televisoras compraban los derechos, tenían muchos comerciales y pues
1: Así
0: había
1: es.
0: de sobra para poder pagar eso y ya. Tú lo tenías que ver en la tele y no habría por qué pagarle a la televisora, ¿no? ¿Y ahora?
1: Perfecto. Ahora pues son otras condiciones. El hecho es que pues también hay quienes pueden tomar la señal vía redes sociales, de lo virtual, y sin pagar. Entonces aquí ahorita lo que pretende la FIFA es justamente controlar lo que es la comercialización de los partidos del torneo mundial.
0: Sí, o sea, finalmente pretende obtener un lucro,
1: Un
0: ¿no? Dice,
1: lucro.
0: yo los estoy haciendo, ¿quién me paga por verlos, ¿no? Y se entiende que ya no están esos momentos cuando la tele, insisto, pagaba esas cantidades. Pues a ver, porque eso pega en el tema económico. Mucha gente está pensando mañana salir a los restaurantes, ¿no? ¿Te
1: Sí.
0: imaginas una taquería pagando, si tiene cuántas mesas, decías, 5 mesas,
1: Cinco
0: pagando, no sé,
1: meses.
0: 4,000, 5,000 pesos, supongo que por todo el torneo, ¿no?
1: Pues sí. Tendría que repercutir, dado caso que lo pudieran hacer, en incrementar el precio del producto, de los alimentos que están vendiendo.
0: Pues
1: Pues no hay otra.
0: vamos a investigar bien ese asunto y tendremos más detalles seguramente. Bueno, donde también hay fiebre no futbolera, fiebre política,
1: Fiebre
0: es en
1: política.
0: los funcionarios que ya andan pidiendo licencia y dejando los encargos porque buscan, en el caso de Morena, coordinar los famosos comités
1: Comités
0: de
1: de
0: defensa
1: defensa de la Cuarta
0: de la cual,
1: Transformación.
0: que en términos prácticos el que tiene ese encargo o la que tiene ese encargo se convierte en el
1: En el
0: candidato, ¿no?
1: candidato.
0: Pero eso ya será cuando sean, porque ahorita no son, ¿no? Cuando sean los tiempos de campañas, de elecciones. Ahorita lo que buscan o por lo que compiten es la
1: La
0: coordinación
1: coordinación.
0: estatal de los comités de la Cuarta Transformación. Y el que ya dejó el cargo fue el delegado de los programas del bienestar, delegado, por cierto, durante el gobierno de López Obrador, durante el tiempo de la pandemia, muy popular porque era el que anunciaba lo de las
1: Lo de
0: vacunas,
1: las
0: ¿no? Y
1: vacunas.
0: bueno, tenía la operación de los programas del bienestar en Guerrero. Ahora dice que ya el 15 de este mes se hace efectiva su renuncia.
2: El delegado de los programas para el bienestar en Guerrero, Iván Hernández Díaz, anunció su renuncia al cargo, misma que surtirá efecto a partir del próximo 15 de junio. A través de un mensaje público informó que su decisión responde al llamado realizado por la presidenta Claudia Sheinbaum para que los servidores públicos que tengan interés en participar en procesos políticos o de representación popular presenten su separación de funciones con anticipación. Hernández Díaz señaló que su renuncia formal fue enviada a la secretaria del Bienestar, Leticia Ramírez Amaya.
3: La renuncia formal ya ha sido enviada a nuestra secretaria, la maestra Leticia Ramírez Amaya, con efectos a partir del próximo 15 de junio.
2: Iván Hernández Díaz fue designado en noviembre del 2020 al frente de la delegación y ratificado su nombramiento durante la actual administración federal. RTG Noticias, Felipe Zurita.
1: Hay otra fiebre, pero esta tampoco es futbolera y la tienen los maestros. En Iguala continúan las movilizaciones de la CETEC y nos informa Raimundo Ruiz de lo que está pasando.
4: Maestros de la Coordinadora Estatal de Trabajadores de la Educación en Guerrero volvieron a salir a las calles de Iguala para continuar con sus manifestaciones como parte del paro nacional que tienen en exigencia de la derogación de la ley del ISSSTE, entre otras peticiones. Fueron decenas de maestros de la coordinadora quienes lanzaron consignas hacia el gobierno federal en demanda de que se cumpla con el pliego petitorio. Caminaron por las calles principales y la avenida que conduce al centro de Iguala llevando sus lonas y sus respectivas demandas magisteriales.
5: Pueblo unido jamás será vencido.
6: El pueblo unido jamás será vencido.
4: Luego de esta marcha se concentraron en su plantón, que lo tienen en la explanada de las Tres Garantías en el centro de la ciudad de Iguala, a la espera de una respuesta favorable. RTG Noticias, Raimundo Ruiz.
0: De hecho, hubo un bloqueo por parte de docentes de la CETEC. Esto fue aquí en Acapulco.
6: Integrantes de la Coordinadora Estatal de Trabajadores de la Educación en Guerrero, sección 14, volvieron a bloquear la avenida costera Miguel Alemán a la altura del Zócalo de Acapulco, en acompañamiento a la manifestación nacional para exigir la abrogación de la ley del ISSSTE 2007.
7: Que todas las 50 individuales regresen a décimo transitorio, y también que las compañeras maestras puedan jubilar.
6: Ambos carriles fueron tomados por docentes como parte de la suma de la mesa de trabajo que encabezará una comisión negociadora del Magisterio Educativo con la Secretaría de Gobernación en la Ciudad de México. Sin dar declaraciones en cámara, afirmaron que en caso de no respetarse el pliego petitorio de la CETEC por parte del gobierno federal, continuarán sus movilizaciones durante la celebración del Mundial de Fútbol en la Ciudad de México. Dicho bloqueo afectó la movilidad vehicular de automóviles particulares y transporte público en la zona costera y calles del centro, ya que algunos ciudadanos continuaron sus rutas a pie. Para RTG Noticias, Beatriz Galindo Matamoros.
1: En Taxco también se movilizaron los cetejistas y la información la tiene Raimundo Ruiz.
4: Ahora es en Taxco donde realizan las manifestaciones por parte de integrantes de la Coordinadora Nacional de la Educación para exigir la abrogación a la ley del ISSSTE y otras peticiones. Los maestros, a un día de la inauguración del Mundial, bloquearon tres accesos principales al Zócalo de Taxco, tomando las calles y haciendo énfasis en sus protestas por la falta de una respuesta para la solución a sus demandas. Esta mañana los docentes con pancartas bloquearon las tres bocacalles y presentaron al pueblo de Taxco sus demandas, por lo que fue suspendido el paso vehicular hacia el corazón de la ciudad. Los maestros con playeras y camisas en rojo empezaron a lanzar consignas al gobierno federal para una solución.

0: RTG Noticias, Raimundo Ruiz.
1: Información ahora de Felipe Zurita. Están alertando por el desmantelamiento del Colegio Superior Agropecuario de Guerrero.
2: Los alumnos del Colegio Superior Agropecuario del Estado de Guerrero, CESAEGRO, denunciaron presuntas irregularidades administrativas que aseguran ponen en riesgo la continuidad y la calidad de su formación académica. En representación de más de 300 estudiantes, señalaron el posible desmantelamiento de la escuela y la eventual desaparición de carreras relacionadas con el sector agropecuario como fitotecnia y zootecnia, fundamentales para el desarrollo del campo guerrerense. Los estudiantes que pidieron el anonimato para evitar represalias exigieron la destitución del director general Luis Arturo Bello Pérez, así como de otros funcionarios de la institución, a quienes acusaron de abuso de autoridad, nepotismo y presunto mal manejo de recursos.
3: Y es una pena lamentable que el encargado de jefe, el jefe de campo y la encargada de la dirección sean egresados de nuestra institución. Ellos no nos representan a nosotros como el CESAEGRO.
2: Urgieron la realización de una auditoría para esclarecer el destino de insumos, materiales y recursos económicos del plantel que han generado el deterioro de la escuela. RTG Noticias, Felipe Zurita.
4: En la máxima casa de estudios del Estado hay otro problema, el surgimiento de una nueva representación sindical que el rector no la reconoce. Nos sigue informando Felipe Zurita.
2: El secretario general del Sindicato Independiente de Trabajadores de la Universidad Autónoma de Guerrero, CITAGUAG, Eleazar Serafín Castillo, señaló que el rector Javier Saldaña Almazán se niega a aceptar la organización sindical que representa, a pesar de contar con reconocimiento oficial, toma de nota y estatutos registrados ante autoridades federales. Con ello acusó que se les niega la gestión de asuntos laborales, la aplicación de descuentos sindicales que permitan contar con recursos para su funcionamiento y la asignación de un espacio físico para sus actividades. Informó que la organización sindical mantiene sus demandas ante la rectoría de la institución debido al incumplimiento de acuerdos establecidos en una minuta firmada el pasado 27 de abril, tras una mesa de negociación derivada de una movilización laboral.
5: Esperando, inclusive un llamado al señor rector para que nos atienda la comisión y podamos ya resolver esta problemática. Fundamentalmente lo que es la primera minuta o la minuta que se firmó el pasado 27 de abril, que es lo que queremos que se resuelva.
2: Dijo que hasta el momento no han recibido respuesta concreta por parte de la rectoría. RTG Noticias, Felipe Zurita.
1: Hacemos una pausa, les recordamos que mañana estaremos aquí en el programa, pero a las 3 de la tarde.
4: A las 3 de la tarde.
1: Por el tema de los partidos de este torneo de fútbol, entonces, para que pueda aquí el Tirano Rex ver bien el partido, ¿verdad?
4: Exactamente.
1: Y ya después se venga aquí con nosotros a la grabación. No, nada de alcohol.
4: Sí,
1: nada de alcohol.
4: Sí,
1: nada
4: sin
1: de
4: cervezas.
1: Alcohol. Menos en oficinas públicas, sí, ¿verdad?
4: Exacto.
1: Bueno, vamos a la pausa y mañana aquí a las 3 de la tarde estaremos.
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9: En el corazón de Guerrero.
8: Donde la plata se funde con la historia, se levanta altiva en cantera rosa la parroquia de Santa Prisca y San Sebastián en Taxco.
10: En la parte superior de las torres hay 8 columnas corintias distribuidas de igual manera que abajo.
11: solo que esos huecos se ve un apóstol. Los arcos de los que cuelgan las campanas son pequeños, pero su decoración es muy profusa y están coronados por escudos de armas. A la izquierda se ve la luna con una corona ducal y a la derecha el sol con una corona de ciudad. El remate de las torres es parecido, por su forma, a la base de un candelero.
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9: Un punto de encuentro
8: entre la historia colonial, la fe y el arte.
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15: La mayor goleada mundialista. En España, 1982, Hungría derrotó 10-1 al Salvador. Sigue siendo la victoria más amplia en la historia de los mundiales.
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0: Estamos de regreso y pues esta nota va a generar la nostalgia aquí en nuestro Tirano Rex, porque pues se trata de cómo inició el fútbol en México y fue con el juego de pelota de los aztecas y los mayas, entre otros. Pero dejemos que sea...
1: Se acuerda de todo eso.
0: Se acuerda, sí. Dejemos que sea Raimundo Ruiz el que nos dé los detalles.
2: La ciudad de Taxco abrirá el Mundial de México 2026 el próximo jueves con una exhibición del juego de la pelota prehispánico, el cual se realizará en la Plaza Borda. Todo esto es parte de las actividades que se tienen programadas dentro de la estrategia mundialista que preparó la Secretaría de Turismo del Estado de Guerrero. Por lo tanto, ya se ha comenzado con la promoción de este singular evento que se realizará en un lugar donde se llevaba a cabo el juego de pelota denominado Tlaxco hace más de 500 años. Años atrás.
3: Nosotros disfrutamos del juego de pelota desde tiempos ancestrales.
2: Además de que se instalará el Public View para vivir simultáneamente la inauguración oficial y al mismo tiempo hacer la ola del palco deportivo taxqueño, así como se lanzó la cuponera digital con descuentos especiales por parte de los restauranteros y bares de Taxco. RTG Noticias, Raimundo Ruiz.
1: Y en el caso de los bares, a ver, ellos, lo que platicábamos al inicio del programa, prevén un repunte de las ventas. Habrá que ver pues con lo que platicábamos de Profeco, si les hacen algún tipo de inspección para garantizar que se hayan pagado las licencias. En fin, es un tema nuevo, ¿no? No lo habíamos visto en otros mundiales.
0: No se había visto eso.
1: Entonces, como es algo nuevo, hay que ver cómo se va desarrollando y ponerle especial atención en materia periodística.
4: El inicio del Mundial 2026, con México como una de las tres sedes, eleva las expectativas para la Unión de Bares de Acapulco, UBA, ya que esperan tener un incremento en las ventas durante todo el torneo de fútbol. Álvaro Soriano, presidente de la UBA, indicó que los integrantes de esa unión han realizado inversiones para mejorar las instalaciones de los bares y así dar un mejor servicio. Algunos negocios han comprado pantallas o equipo de sonido para que las personas asistan a ver los partidos en un ambiente familiar.
5: Pues yo creo que ahorita un 30%, ¿no? Porque ya todo el mundo pues tiene televisiones, hay muchos negocios, entonces se va a dispersar. Pero sí, entre un 20 o 30% yo creo que nos vamos a beneficiar. Sí, claro que sí, tenemos algunas promociones, botanas, para que se suelte en equipo, en grupo, en los eventos.
4: Hace una cordial invitación para que acudan a los distintos negocios a disfrutar de los eventos deportivos. Les ha informado Hugo Sandoval Alcaraz para RTG Noticias.
0: Antes de que se supieran estos datos, la CANIRAC estimó que se incrementaría en un 80% las ventas. Bar Horacio Ramos fue el que hizo el reporte.
6: La Cámara Nacional de la Industria Restaurantera y Alimentos Condimentados estima que al iniciar la Copa del Mundo de Fútbol FIFA 2026, los negocios adheridos a esta asociación tendrán números positivos, pues esperan una afluencia de hasta el 80% por turistas y locales. Lilian Álvarez, presidenta de CANIRAC, señaló que los negocios afiliados ya están preparados e incluso con capacitaciones en idiomas para atender al turismo.
7: Nosotros estamos muy positivos pensando en un 80% de aforos, primeramente Dios. Eso es lo que prospectamos.
8: ¿Durante los partidos y de los seres humanos?
7: Durante los partidos queremos llegarle al 90%, de hecho, y de la selección, los partidos más importantes, que según las estadísticas nos dicen que serían entre 5 y 6 partidos los más importantes.
6: Los negocios afiliados a CANIRAC ya han colocado anuncios alusivos de la Copa del Mundo FIFA 2026 con promociones de 2x1 en bebidas cada vez que la selección mexicana marque gol y descuentos hasta el 15% en el consumo general.
7: Estamos listos, estamos preparados y decirles que pues sí, nosotros estamos también apostando a una muy buena temporada y pues vamos a recibir con mucho gusto tanto a turistas como locales en nuestros restaurantes.
6: La Copa del Mundo FIFA 2026 se inaugura este jueves con el encuentro de México contra Sudáfrica. RTG Noticias, Mar Horacio Ramos.
1: Y alza en costo del kilogramo de plata, sin embargo, no está impactando la producción allá en Taxco.
2: Para la directora de Artesanías de Taxco, María Antonieta Brito Guzmán, el tema del incremento al kilogramo de plata solo afectó a 5% del padrón de artesanos plateros que ella tiene en materia de producción, por lo que consideró que ahora, con la disminución del precio del kilogramo de plata después de haber estado en 60 mil pesos y llegar a 35 mil pesos, permitirá que varios artesanos plateros de Taxco puedan participar en el concurso de joyería por el Día del Platero 2026.
9: Y aun cuando los artesanos plateros en su momento tuvo una alza en la plata, ahorita ya podemos agradecer que la plata ya se ha considerado y se ha mantenido en un precio de 35 mil pesos, cosa de que anteriormente estaba pues aproximadamente más de 60 mil pesos el kilo de plata. Entonces creo yo que el factor no ha sido, el aumento de la plata no ha sido tan importante para poder participar.
2: Mencionó que por lo tanto espera que haya una buena participación de los plateros este año. RTG Noticias, Raimundo Ruiz.
1: Saludamos a Josefina Solís, dice que nos está viendo ahí en La Progreso. Miguel Ángel Osorio Carmona dice, tengo 4 meses sin el vital líquido, sin agua, pues, y eso de pagar el recibo como en los comerciales, ¿de qué sirve? Si yo pago puntual y sin agua, no se me hace justo y nomás me paso un día y me cobran reconexión. Y otra de alumbrado público, también tenemos 8 meses en total oscuridad. Esto es tanto para Capama como para alumbrado público. Andador Sabinos, esquina calle Sauces, colonia Jardín Azteca. Dice, un elemento de alumbrado público me pedía 400 por ir a cambiarla. Chuy Ávila dice, mi inconformidad es que esos maestritos, lo leo tal cual, exigen y exigen y no se comprometen a nada. Dice, ejemplo, cuando pasó lo del huracán en Acapulco, dijeron que pondrían al día a sus alumnos clases toda la semana hasta los sábados y no cumplieron. Saludos a todos en el foro, es mi opinión. Bueno, agradecemos a los que se conectan. Recuerden que no estamos en YouTube estas 2 semanas, esta y la que viene por lo menos. Ya que nos quiten ese bloqueo, nuevamente nos encontramos por YouTube, mientras en Facebook para la transmisión de video.
0: Así es, y ese no es bloqueo de la CETEJ, ¿eh?
1: Eso es otra cosa.
0: Es otra cosa.
1: Bueno, son temas también de derechos,
0: de derechos de autor
1: y todo el asunto. Bueno, mañana, ¿qué horas? ¿A las 3 entonces?
0: A las 3 de la tarde estaremos aquí para darles la información de lo ocurrido durante la jornada.
1: Uno sí puede ver el partido.
0: Uno sí puede ver el partido.
1: O sea, de manera personal, si pagó la plataforma y eso. Así o quién es. Sabe, mañana lo veremos. Bueno. En fin, pues aquí nos encontramos entonces por única ocasión mañana a las 3 de la tarde. Que sea un día de fiesta para México, que todo salga bien. Y bueno, pues así es el fútbol, ¿verdad?
0: Así es.
1: Gracias, Manuel.

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4: 10 de junio. Día Nacional de la Lengua de Señas Mexicana. 1863, durante la segunda intervención francesa, el ejército expedicionario francés tomó el control de la Ciudad de México. 1907, en París, Auguste Lumière presenta la fotografía en color. 1935, tiene lugar la entrevista que detona la expulsión de México de Plutarco Elías Calles. En ella, se responsabilizó al presidente Lázaro Cárdenas de propiciar la ola de huelgas que agitaba el país en esos días. 1965, se crea aeropuertos y servicios auxiliares para construir y operar terminales aeroportuarias. 1971, sucede la matanza del Jueves de Corpus. Los Halcones, un grupo de élite del ejército mexicano, entrenado con apoyo del gobierno de Estados Unidos, reprimen manifestaciones estudiantiles en la Ciudad de México. Y 2004, fallece Ray Charles, cantante y compositor de Soul and R&B estadounidense.
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3: La Berta. Es la bebida tradicional más emblemática de Taxco Guerrero. Sobre su creación, cuenta la historia que doña Berta Estrada tenía una pequeña propiedad en la contraesquina de la parroquia de Santa Prisca. Ante la avalancha de turistas que visitaban Taxco y ante la carencia de diversiones para los mismos, en 1930, William Spradling estableció un bar en el lugar al que llamó Berta's, en honor a la propietaria. Fue el novelista y periodista estadounidense John Dos Passos, a invitación de William Spradling, quienes combinaron jugo de limón, un jarabe de miel que preparaba doña Berta en el bar, y lo mezclaron con hielo y agua mineral de Taxco. En un principio le nombraron la limonada tasqueña, que gustó de inmediato y se convirtió en la bebida representativa del bar, por lo que se le conoció como la Berta.
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Nació el 1 de octubre de 1963 en la comunidad de Buenavista del Águila, municipio de Tetipac. Llegó a vivir a la localidad de Huajojucla, El Azul, del municipio de Taxco de Alarcón, cuando tenía aproximadamente 8 años de edad. Aprendió a tocar guitarra y se integró a la estudiantina del Centro Regional de Educación Normal, CREM, de Iguala. Posteriormente, pasó al Club de Banda de Música de la misma institución. Fue parte del grupo musical Firmamento Azul, con quien grabó 2 producciones musicales, Los Cinco de Durango y actualmente Los Andariegos.

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4: La Copa del Mundo tiene su propio avión. Mover el trofeo más famoso del deporte requiere medidas extraordinarias. Durante las giras promocionales de la FIFA alrededor del mundo, la Copa Mundial suele viajar en vuelos especialmente organizados y bajo estrictos protocolos de seguridad. En varias de estas giras internacionales ha contado con aeronaves personalizadas para su traslado, acompañada por escoltas, personal de seguridad y sistemas especiales de protección. Prácticamente se mueve como si fuera un jefe de Estado, recorriendo miles de kilómetros antes de llegar a la sede mundialista.
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10: Amigos, hola, ¿qué tal? Muy buenas tardes. Qué gusto estar con todos ustedes en estos 10 minutos de medicina funcional. Recuerde que todos los lunes, los miércoles y los viernes tenemos este espacio donde hablamos acerca de diferentes procesos patológicos. Por supuesto, siempre damos algunas alternativas funcionales, la manera de cómo podemos prevenir muchas enfermedades, también cómo podemos coadyuvar en ellas para tener una mejor calidad de vida. También hablamos acerca de flores de Bach. No se nos debe de olvidar que estos 38 remedios florales son flores, son esencias florales. Nos ayudan a mejorar nuestro estado de ánimo, sobre todo cuando ha habido algún proceso de trauma. Evidentemente, no significa que va a sustituir la terapia, ¿verdad?, de tipo psicológica o incluso la visita con el psiquiatra, pero coadyuvan bastante bien, nos puede ayudar. Incluso cuando ya hemos buscado y tratado de todas las maneras posibles de cambiar nuestra conducta, nuestra forma de ser, y siempre, ¿verdad?, en el corazón se sabe que pues estamos inclinados a hacer el bien, pero también el mal. Y entonces en nuestra mente siempre está, y en nuestro corazón siempre está esa lucha en qué vamos a hacer. Y justo es ahí donde las flores de Bach trabajan, en ese campo emocional, en ese campo mental, en cambiar, ¿verdad?, esos patrones que nos cuestan mucho trabajo. Y cuando hay miedo, cuando hay trauma, cuando de pronto vemos, hay un texto que dice que siempre vemos la paja en el ojo ajeno, es decir, siempre vemos el problema en los demás, pero no vemos qué es lo que nosotros estamos haciendo. Y las flores de Bach lo que hacen es justo eso, aterrizarnos primero en nosotros mismos cuando nosotros cambiamos, la percepción que tenemos de los demás también cambia. Entonces, eso nos ayuda, ¿verdad?, a que bajen algunos procesos de tipo inflamatorio donde pueden estar detonados porque hay demasiada ansiedad, demasiado estrés. Y entonces no solo es que se produzca cortisol, sino se producen procesos inflamatorios. Y entonces duelen las articulaciones, procesos de inflamación de intestino, colitis, diarreas que no terminan, problemas con la piel. Puede haber algunos tipos, por ejemplo, de erupciones, ¿verdad? Algunos procesos o cuadros, por ejemplo, con la dermatitis. Lesiones que de alguna manera se están presentando, los movimientos involuntarios de las manos, los tics que aparecen. Bueno, todo eso está relacionado justo muchas de las veces con alteraciones de tipo emocional. Y entonces lo que hacen las flores de Bach es eso, es ayudarnos a coadyuvar, ayudarnos a estabilizar todo eso. Es un excelente coadyuvante, tómelo en cuenta porque es una buena alternativa. Cuando hablamos también de mejorar la salud, no solamente implica el mejorar los hábitos alimenticios, lo cual es una cosa maravillosa. Siempre que se tiene ya un diagnóstico, y aun cuando no se tenga, en la prevención, la alimentación juega un papel bien importante. El que usted incluya frutas, el que incluya verduras, las que están de temporadas, frutas, ¿cuáles? Las que están de temporadas. Si tiene problemas incluso con la glucosa, no se preocupe. Hay frutas de bajo índice glicémico, tal es el caso de la guayaba, está el níspero, está también la cereza, la zarzamora, la lima dulce o el limón real, la toronja, ¿verdad? Son alimentos de muy bajo índice glicémico, por mencionar algunos. Y se puede consumir, aún si tiene problemas con la glucosa, con toda la confianza, porque una persona que también se cuida todo el tiempo, incluso de no comer frutas, ¿verdad?, tienden a estar también más agotados, más cansados, porque nuestro cuerpo requiere energía, pero requiere una energía y requiere calorías de buena calidad, y esas están presentes justo en las frutas, así que cómelas. Más bien vamos a bajar todo aquello como son los alimentos procesados, sobre todo los pastelillos cuando llevan demasiados colores y cuando lleva demasiado dulce, ¿verdad? Las galletas también demasiado elaboradas, son carbohidratos muy complejos, se lleva hasta 6 horas el organismo poderlo metabolizar, pero lo podemos sustituir por los hot cakes de avena, de amaranto, de quinoa, y son una delicia, son muy ricos, son atolito, por ejemplo, de avena o de amaranto. Lo sustituye bastante, bastante, bastante bien. El día de hoy vamos a hablar acerca un poco de la naturopatía. Es una de las técnicas y al mismo tiempo también es una rama de la medicina que nos ayuda, nos coadyuva en los diferentes procesos patológicos, pero sobre todo nos enseña también un principio rector, que es el de volver a nuestra naturaleza. Decía el padre de la medicina Hipócrates que tu alimento sea tu medicamento y que tu medicamento sea tu alimento. Así lo decía el padre de la medicina Hipócrates, que todo lo que nosotros comamos se convierte en medicina y que todo, ¿verdad?, lo que sea medicina se convierte también en un alimento. ¿Qué significa esto? Que si nosotros comemos frutas, verduras, semillas, oleaginosas, ¿verdad? Esos son las almendras, nueces, cereales integrales, ¿verdad? Todo eso nos va a ayudar a tener una buena nutrición y un balance nutrimental. Entonces vamos a tener todas las vitaminas que nuestro cuerpo requiere y necesita en las cantidades adecuadas, pero también va a tener todos los minerales que nuestro cuerpo necesita. Un cuerpo que está bien nutrido no está carente de ninguna sustancia, por lo tanto hace frente a cualquier proceso patológico que esté, pero si entonces lo que tenemos es una deficiencia nutrimental, pues se va a reflejar no solamente en nuestro estado de ánimo, sino en nuestro estado de salud. Así que debemos aprender a vivir a favor no solamente de nuestra naturaleza propia, sino también de acuerdo a las leyes ¿verdad?, que no podemos violentar, y esas leyes son prácticamente naturales, de la misma naturaleza. Y entonces cuando nosotros tenemos una obediencia a estas leyes, y no como de una manera optativa, entonces nuestro organismo va a estar mucho más saludable. Nuestro organismo va a tener la capacidad de restaurarse por sí solo. Además, la preservación es vivir de manera saludable todo el tiempo. De hecho, así es como fuimos diseñados, en salud. Pero en la medida de que ha pasado el tiempo, por la alimentación, por diferentes sustancias, la polución, el smog, el humo, los humos mutagénicos, ¿verdad?, el cigarro, las bebidas alcohólicas, algunos fármacos, y son tantas cosas que yo creo que no terminaríamos. Pero todo eso va a ir deteriorando poco a poco nuestra salud. Y entonces, al alterar prácticamente estas leyes, pues no solamente se va a afectar nuestro funcionamiento digestivo, sino también el circulatorio, el cardíaco, el renal, ¿verdad?, el sistema neuronal, vías urinarias, todo se tiende a ir a deteriorar poco a poco. Y también el uso de algunos lácteos, el exceso de carnes, ¿verdad? Hoy vemos ya que la carne pues estaba demasiado, llevan algunas hormonas, se le inyectan prácticamente a la carne, y es algo complejo del cual no vamos a hablar en este momento. De lo que sí vamos a hablar es qué podemos hacer, cómo ayudar a que nuestro cuerpo se restaure. Muy sencillo. Siguiendo estas leyes hipocráticas, es un arte, ¿verdad?, el hecho de tener disciplina en la alimentación para que el hombre pueda vivir sano. Y también para aquellos que están enfermos, el cuerpo tiene una capacidad impresionante de regenerarse. Esto es algo que usted debe de saber y conocer. Si usted está en un proceso patológico, debemos saber que hay maneras de cómo nuestro cuerpo se puede restaurar. Primero, vamos a aprender a respirar siempre aire puro. Más si usted está en el campo, hágalo. Comer excesivamente productos naturales, por favor, también esto hágalo. Frutas, verduras, ensaladas. Ser sobrios de manera constante. Beba agua, por favor, eso es bien importante. Tener suma limpieza en absolutamente todo. Mire, esto es algo que se lo voy a dejar de tarea, pero dominar las pasiones, procurando, ¿verdad?, siempre pues la lealtad, es algo que va a ser benéfico para usted. No esté de ocioso jamás, descanse y duerma lo necesario, vista sencillo y con holgura. Cultive todas las virtudes, procurando siempre estar alegre. Y recuerde que tu alimento sea tu medicamento y que tu medicamento sea tu alimento. Mantenga una alimentación saludable y, por sobre todas las cosas, recuerde: el corazón alegre hermosea el rostro, mas el espíritu triste seca los huesos. Tenga la mejor de las tardes y el Eterno le bendiga.
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0: 24 de junio, Día de San Juan. Este día en la madrugada, grupos de jóvenes entraban a los patios de las casas a llevarse las macetas con plantas y flores para distribuirlas en todas las fuentes de Taxco, que amanecían bellamente decoradas. Los dueños, conscientes de la costumbre, lo permitían y desde temprano y en unión de su familia salían a la calle en busca de sus macetas. Lo que aparentemente era un robo se convertía en una romería con música de tríos, vueltas al zócalo y una convivencia hasta con poesía y canto, alrededor de las fuentes que, además, permitían adornarlas con flores multicolores durante todo el día.
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13: México y su récord histórico. México será el primer país en organizar 3 Copas del Mundo. Lo hizo en 1970, 1986 y ahora en 2026. Ninguna otra nación ha alcanzado esa marca.
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15: La leyenda de Santa Prisca. A mediados del siglo XVIII, cuando se empezó la construcción de la parroquia de Santa Prisca en 1751, muchos obreros y artesanos estaban dedicados a esculpir en cantera los detalles finos y minuciosos para adornar la fachada y el interior del templo, incluyendo las corolas de las flores, los santos y los ornamentos en las dos torres gemelas. La parroquia enorme, alta, con el color natural de la cantera, envuelta en andamios de postes delgados, atados con ixtle, parecía un tejido que desafiaba al cielo que comenzaba a oscurecer.

parecían lanzarse hacia la tierra, amenazando ruina y destrucción. Un viento empezó a soplar por las calles de Taxco y silbaba sobre las torres de la parroquia. Todo quedó en tinieblas. Los maestros y obreros aterrorizados bajaron precipitadamente de los andamios. Se veían relámpagos.

truenos se sucedían unos a otros. Se acercaba una terrible tormenta con intenciones de arrasar a la ciudad y a la parroquia. Todo era terror y suspenso en aquel instante tenebroso y fatídico. De repente, un estruendoso relámpago hizo una silueta negra que se abalanzó sobre la parroquia e hizo brillar la cúpula. Toda la calavera se iluminó con luces desconocidas, dejándose ver la leyenda que figura en la cúpula.

repente, flotando entre hermosísimas nubes, apareció sobre la parroquia una bellísima dama. Llevaba elegante y brillante ropaje de los mártires romanos. Sonriente, tranquila y con mirada serena, sujetaba entre sus suaves manos a los relámpagos destructores. Con una los destrujaba más fuertemente y con la otra sostenía la palma de los mártires. Con ella tendió al espacio su bendición y así su templo, y los tasqueños se salvaron de la muerte. Luego desapareció tenuemente en medio del crepúsculo nocturnal de aquel oscurecer.

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0: Señoras y señores, estamos ya iniciando las estampas de México hoy en esta tarde, tarde un poco nublada aquí en Taxco de Aracón, Guerrero. Y bueno, pues ya viviendo la efervescencia, la alegría y el ambiente de este mundial que ya cerramos. ¿A cuántas horas de que se dé inicio pues el mundial? Todo el mundo va a tener los ojos puestos en México, la efervescencia mundialista y todo un gran ambiente deportivo que se va a vivir aquí en México y en toda la República Mexicana y en todo el mundo, porque todos van a estar con la espera de la inauguración del mundial. Y bueno, por ahí iniciamos con La Voz y Presencia, gracias señor. Por ahí estuvo también Qué Agonía con Yuridia y Ángel Aguilar, por eso la dejé. Y no podía faltar, ay, Enamorándome con Edén Muñoz. Recuerden que tengo la línea telefónica 762-62-285-40, 762-62-737-32, y estamos por Radio Garden y por vía internet ante todo el mundo para todos ustedes, disfrutando hasta donde usted nos pueda escuchar para todo el mundo, Radio Garden y vía internet y Radio México. Ahí nos puede escuchar por www.rtg.com.mx. Así de que los saludo, bienvenidos al programa de Estampas de México. Bueno, debo decirles que voy a hablarles algo de Memo Ochoa. Por las atajadas de Ochoa contra Brasil, por el gol de Chicharito contra Francia de 2010, por el gol de Chucky contra Alemania 2018, por el gol de Luis Chávez ante Arabia, por el gol de Giovanni contra Holanda, por la goleada, esa goleada ante Croacia en 2014, por el gol de Luis Hernández contra Alemania, por el gol de Borghetti contra Italia, por todos esos grandes momentos de la selección mexicana. Bueno, pues hay que ilusionarse y generar una sensación maravillosa para apoyarlos el día de mañana, que bueno, empieza el sueño de mañana para todos unidos en el fútbol, con el realmente o importante momento agradable y momento de estar en esta efervescencia futbolera. Hoy, bueno, también esperamos ese gran fútbol y aquellas grandes estrellas que, pues a veces de su nombre les cambian el nombre, como algunos que cierto nombre que le dan a cada uno de los jugadores. ¿Por qué? ¿Cuál es la razón por la que tantos pueblos tenían sobrenombres y tantos jugadores ahora se les cambia el sobrenombre? Durante mucho tiempo, muchos pueblos, ciudades de México fueron conocidos por algo más que su nombre oficial. En Guadalajara se le conoce como la Perla Tapatía. A Monterrey como la Sultana del Norte. A Taxco como la ciudad capital mundial de la plata. A Puebla como la Angelópolis. Pero esta costumbre iba mucho más allá de las grandes ciudades. En muchas regiones, los habitantes utilizaban apodos locales para referirse a los pueblos vecinos y algunos hacían referencia al clima y a una actividad económica, a un producto famoso de la zona o incluso alguna característica que todos identifican. Estos sobrenombres servían para distinguir lugares que a veces tenían nombres parecidos, pero también ayudaban a construir una identidad propia. Era una forma de decir, este pueblo tiene algo especial. Muchos de esos sobrenombres se transmitieron de generación en generación. Algunos sobrevivieron hasta nuestros días. Otros se perdieron con el tiempo y solo permanecen en la memoria de los habitantes más antiguos. En la actualidad seguimos usando varios de ellos sin pensar demasiado en su origen, pero durante décadas formaron parte importante de la identidad y el orgullo de numerosos o de numerosas comunidades mexicanas. Por eso, ahora, debo decirte que dentro de esto, los nombres como la Sultana del Norte, la Perla del Pacífico, que se le dan a algunos estados o algunas regiones que a través del tiempo cobran una gran historia y un gran renombre. Como Taxco, reconocido como la capital mundial de la plata. Esto es lo que te digo, mi amigo, mi amiga, tú que me estás acompañando hoy en esta tarde. Envío el saludo para los amigos que hoy están disfrutando de toda la música. El amigo Luis Sandoval y Doña Rufi envían el saludo para la profesora Margarita Giles. Le desean muchas felicidades a la profesora Margarita Giles, que hoy está cumpliendo 101 años, toda una vida que Dios le ha permitido vivir. Muchas, pero muchas felicidades para la profesora Margarita Giles, que fue profesora por muchos años de la Escuela Mariano Bernal y que de ahí se jubiló de esa gran Escuela Mariano Bernal. Y su alumno Luis Sandoval le envía el saludo y le desea que cumpla muchos más. La profesora Margarita Giles hoy cumpliendo 101 años. Muchas, pero muchas felicidades. Bien, pues vámonos con más música para todos ustedes, mis amigos. Les recuerdo que tengo la línea telefónica, no se olviden, 762-62-285-40. Está a sus órdenes para todos ustedes. Así de que yo los invito. Les envío un saludo a todos ustedes, mis amigos de las 82 comunidades que integran el municipio de Taxco de Alarcón, Guerrero. Torres Zapata, Fernando te dice, bienvenidos. Estas son las estampas de México para ti y para todos ustedes. Vámonos con el tema de John Sebastian, para usted que me está acompañando hoy en esta tarde, y esto que dice, un tema de John Sebastian que hoy les presento, que lleva por nombre John Sebastian, Me Quiere Mi Perro. Así, saludos para Luis Sandoval y Doña Rufi.
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4: 10 de junio. Día Nacional de la Lengua de Señas Mexicana. 1863, durante la segunda intervención francesa, el ejército expedicionario francés tomó el control de la Ciudad de México. 1907, en París, Auguste Lumière presenta la fotografía en color. 1935, tiene lugar la entrevista que detona la expulsión de México de Plutarco Elías Calles. En ella, se responsabilizó al presidente Lázaro Cárdenas de propiciar la ola de huelgas que agitaba el país en esos días. 1965, se crea aeropuertos y servicios auxiliares para construir y operar terminales aeroportuarias. 1971, sucede la matanza del Jueves de Corpus. Los Halcones, un grupo de élite del ejército mexicano, entrenado con apoyo del gobierno de Estados Unidos, reprimen manifestaciones estudiantiles en la Ciudad de México. Y 2004, fallece Ray Charles, cantante y compositor de Soul and R&B estadounidense.
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5: La Copa del Mundo tiene su propio avión. Mover el trofeo más famoso del deporte requiere medidas extraordinarias. Durante las giras promocionales de la FIFA alrededor del mundo, la Copa Mundial suele viajar en vuelos especialmente organizados y bajo estrictos protocolos de seguridad. En varias de estas giras internacionales ha contado con aeronaves personalizadas para su traslado, acompañada por escoltas, personal de seguridad y sistemas especiales de protección. Prácticamente se mueve como si fuera un jefe de Estado, recorriendo miles de kilómetros antes de llegar a la sede mundialista.
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7: En el corazón de Guerrero.
4: Donde la plata se funde con la historia, se levanta altiva en cantera rosa. 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
8: Se empezó a construir en 1748 y se terminó el 3 de septiembre de 1758. Fue consagrado el 11 y 12 de mayo de 1759 por don Manuel Antonio Rojo de Lubián y Vieira, delegado por el arzobispo de México. El material de la construcción costó 471.572. Los 9 altares, los púlpitos, los confesionarios y las 18 pinturas grandes, 590.000, y la custodia y las joyas, 600.000. 1.600.000. El costo total, ya terminado el templo, fue de 1.661.572 pesos de la época.
0: Parroquia de Santa Prisca y San Sebastián.
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señores, ahí estuvo Los Ojitos de mi Elena, también con los hermanos Banda y el dueto de las palomas, dice, ay, Ojitos Verdes y los hermanos Banda, Los Ojitos de mi Elena. Saludos amigos del taller de los Chayos, allá en la parte alta, lo que es el barrio de Bermeja, y que mandan el saludo para la señora, allá en la parte que nos está acompañando, disfrutando de toda la música, la señora López. Allá en Pirancha, doña Reina López, que está disfrutando de toda la música de parte de su ahijado Marcos. Ahí está el saludo, por eso dice que espera el próximo domingo, que caiga el domingo. Ay, ay, ay, nada más. Mire usted, de parte de su amigo, el de los Chayos, y el amigo Marcos, dicen que le envían este saludo a la señora Reina López en Pirancha. Saludos también para nuestro amigo Luis Sandoval y doña Rufi, que envían saludos a la profesora Margarita Giles, que está cumpliendo 101 añitos, todo un siglo ya. Uf, toda una vida. Y sigue viviendo muchos años la profesora Margarita Giles. Muchas, pero muchas felicidades. Saludos también para doña Pina, se reporta doña Pina, checamos el tema y con mucho gusto. El tema, me pidió un tema por ahí, parece que este tema sí lo tengo. Y que dice que él quiere, ella quiere escuchar ese tema de Rocío Dúrcal, que dice hoy lo vi pasar. Ah, sí, lo checamos, ¿cómo de que no la vamos a mandar? Porque ella es más mexicana que española. Lo vamos a mandar, claro que sí. Hoy voy a comentarles algo, miren. Los ahuehuetes, los árboles más grandes de San Luis Potosí, son parte importante de esta gran historia, de esa gran cultura, de esa gran, sobre todo, de lo que nos da la hermosísima tierra en este temporal de lluvias. Las lluvias que han comenzado a registrarse en San Luis Potosí favorecen el crecimiento de algunas de las especies arbóreas, y que estas especies arbóreas más imponentes de la Huasteca Potosina es lo más importante ahí, porque fíjese usted que la temporada de lluvia representa una de las etapas importantísimas para el desarrollo de la vegetación en la Huasteca Potosina y una de las regiones con mayor biodiversidad del estado, gracias a las condiciones de humedad y temperatura. Algunas especies logran alcanzar dimensiones extraordinarias, convirtiéndose en auténticos gigantes naturales, y que estos, bueno, pues sobresalen entre las zonas de mayor vegetación. Claro, ustedes recuerdan cuando iban a Chalmita, o cuando les ha tocado ir, veían el ahuehuete. Pues ahora se ha acabado ese ahuehuete, ya no está, se ha ido acabando a través de los años, pero bueno, el ahuehuete estaba muy hermosísimo antes. Por eso dicen que la parte de lo que es en San Luis Potosí, la ceiba, un gran refugio de la naturaleza, uno de los árboles más altos de la región en la ceiba, considerada una especie de lluvia, puede superar los 60 metros de altura en condiciones favorables. Por eso, además de su tamaño, destaca por su enorme tronco y por su importancia ecológica. Bueno, ya que sirve de refugio para diversas especies de aves, insectos y también de los mamíferos. Por lo tanto, el ahuehuete, símbolo de longevidad y resistencia, otra especie sobresaliente en el ahuehuete, conocido también como sabino, así se le conoce, aunque suele asociarse a zonas cercanas a ríos y manantiales, que puede encontrarse en distintos puntos y alcanzar alturas de entre 20 y 40 metros. Por eso, su longevidad y resistencia lo han convertido en uno de los árboles más representativos de México, el ahuehuete o sabino. Bueno, en esta o a esta lista también se suma el ojite, una especie nativa de las regiones de la lluvia del país, donde que puede superar hasta 35 metros de altura, y sobre todo su presencia es común del ojite en áreas selváticas y de vegetación que desempeñan un papel importante en la conservación de la fauna local debido a frutos que producen. Por eso hay especialistas que señalaron que durante la temporada de lluvias estas especies

especies aprovechan toda la abundancia de agua para fortalecer su crecimiento y expandir sus copas y mantener los ecosistemas que caracterizan a la región huasteca. Por eso, la importancia de ecológica o la ecológica.

0: hermosísimos árboles que se dan en San Luis Potosí. Mientras las precipitaciones continúan beneficiando a la flora, estos gigantes naturales siguen formando parte del paisaje que distingue a una de las regiones más verdes y biodiversa de San Luis Potosí. Así de que esto es lo más importante, por eso debemos de cuidar nuestros árboles. Vamos a irnos con un tema. Por ahí doña Pina y doña Gaby, que me están acompañando, les envío el saludo con mucho gusto. Saludos Taller de los Chayos para nuestro amigo Luis Sandoval y doña Rufi. Les enviamos saludos también para los amigos de Taller de los Chayos, doña Reina López allá en Piedra Ancha. Saludos de parte de su hijado Marcos, que espera su domingo, dice, para el próximo. Así de que le mandamos saludos también para nuestro amigo Luis Sandoval, doña Rufi, 101 años cumpliendo, la profesora Margarita Giles, muchas, pero muchas felicidades. Y también mandamos saludos a doña Pina y doña Gabriela. Saludos, llegó por ahí, ya llegó, dice, está bien puestísimo el Jordi. Órale pues, Jordi. Saludos también para los amigos que me acompañan. Y esto dice Rocío Dúrcal, hoy lo vi pasar. Saludos para doña Pina. Buenas tardes, estás en Estampas de México. Torres Zapata, Fernando te acompaña.
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2: Tasqueños ilustres en los siglos 18 y 19.
3: Doctor José Joaquín Verdugo Rivera Ulloa y Taboada. Hijo de don Martín Verdugo Aragonés y de doña María de Rivera, y por lo tanto, cuñado de los señores Borda, don Francisco y don José, y tío del doctor don Manuel de la Borda. Nació el 6 de marzo de 1708, comenzó sus estudios en 1720 en el Colegio de San Ildefonso, donde cursó por 11 años con gran éxito en gramática latina, filosofía y cánones. Inmediatamente recibió las Sagradas Órdenes en 1731. Fue cura en Taxco, donde desempeñó el curato por su majestad, y fue además juez eclesiástico, visitador de testamentos y obras pías y comisario del Santo Oficio. Murió el 29 de septiembre de 1768.
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6: El campeón que jugó de azul por accidente en la final de 1958, Brasil debía jugar de blanco, pero ambos equipos tenían uniformes parecidos. Un integrante de la delegación compró camisetas azules de emergencia inspiradas en la Virgen de la Aparecida. Brasil ganó la final y desde entonces el uniforme azul quedó ligado a momentos históricos de la selección.
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9: Leyenda del Cristo del Santo Entierro. En una noche clara y cálida de primavera, cuando los frailes del convento de San Bernardino de Siena dormían tranquilamente después de un día de arduas labores, interrumpió de repente la quietud de la noche una serie de golpes dados con suma desesperación en la puerta del lugar. Presurosos, los frailes, creyendo que se trataba de un caso de importancia, abrieron la puerta. Pero ¿cuál sería su sorpresa? Que no encontraron persona alguna y solo estaba una mula que cargaba un voluminoso bulto. Trataron de encontrar al dueño creyéndolo en las cercanías, pero al no tener suerte, decidieron albergar por esa noche a la mula de tan extraña procedencia. Después de introducirla al patio del convento, hoy Escuela Juan Ruiz de Alarcón, se retiraron nuevamente a descansar en espera que al día siguiente se presentara el dueño a reclamar su animal y su pesado bulto. A la mañana siguiente, el hermano portero decidió llevar un poco de alfalfa y agua a la mula, pero mayor fue su asombro al encontrarse con que el animal había desaparecido. Al instante, corrió a dar aviso al padre superior, mismo que fue a verificar si el bulto también había desaparecido, pero ante la expectación de todos, el bulto ahí estaba. Al pasar algunos días, ninguna persona se presentaba a buscarlo, y los frailes, impacientes, decidieron abrirlo para investigar su contenido. Cuidadosamente fue abierto. Una gran sorpresa se llevaron al ver que el empaque guardaba un crucifijo. Una bella escultura con goznes que le permitían mover los brazos, hombros, rodillas y cuello. Otro aspecto milagroso de este acontecimiento fue que solo faltaban 7 días para la celebración de la Semana Santa, y esta imagen sirvió a los frailes para la celebración de la crucifixión y santo entierro. Se hizo una investigación para saber si alguna caravana había pasado por ese lugar y que la mula con esa escultura se hubiera desviado, pero no se encontró ninguno cerca, por lo que la procedencia del animal aún está en el mismo.

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Señoras y señores, bueno, pues fíjese usted que ahí estuvo este tema de Gerardo Reyes, ayer me dijeron viejo. Y también dentro de lo que es hoy en esta tarde estuvo la voz y la presencia Cielo Rojo, Flor Silvestre. Hoy voy a platicarles algo. La vida de una familia mixteca era mucho más dura que lo de la o lo que te imaginas. Así vivía una familia mixteca muchos años antes de la llegada de los españoles. Las familias mixtecas construyeron una de las culturas más importantes de Mesoamérica. Su vida, bueno, esa vida diaria que tenían estaba llena de trabajo, tradiciones y una profunda conexión con la tierra y con los dioses. Sobre todo, desde muy temprano, los miembros de la familia comenzaban sus actividades. Los hombres trabajaban en la agricultura, cultivando maíz, frijol, chile, calabaza, en terrenos montañosos que requerían gran fuerza y gran destreza y mucho esfuerzo. Preparaban alimentos, tejían ropa de algodón y cuidaban los niños. Así eran las familias mixtecas. Los niños aprendían desde pequeños los conocimientos necesarios para la vida adulta, observaban a sus padres, ayudaban a las labores diarias y aprendían las costumbres, historias y creencias de su gran pueblo. Las viviendas solían construirse con piedra, adobe, madera y techos de palma. Aunque eran sencillas, estaban diseñadas para proteger a las familias del clima y servir como centro de la vida cotidiana. Esto es lo que te puedo decir para ti, mi amigo, y para ustedes, mis amigos que nos acompañan esta tarde. Saludos para usted, mi amigo, que me acompaña en la parte de lo que es Avenida de los Plateros, para nuestro amigo, ahí está, el amigo Onofre y Don Jacinto, que están disfrutando de toda la música. Voy a conquistarte, la voz y presencia de Diego Verdaguer. Saludos, Doña José Flores, que dice que ya está bien preparadísima con todo este ambiente. Ella dice que ya tiene por ahí toda la situación de preparado, los antojitos mexicanos para la fiesta del día de mañana, porque hay fiesta en grande. Claro que así como los antojitos mexicanos, también en muchos lugares pues están vendiendo playeras, aumenta la venta de playeras, balones, artículos para disfrutar lo que es la gran inauguración. A un día del arranque del Mundial de Fútbol, comercios establecidos, mercados y puestos ambulantes de la capital de México, de cada una de las ciudades donde esperan ver esa gran inauguración de todos los estados, 32 estados, a solo un día para la inauguración del Mundial de Fútbol 2026, programada para el día jueves desde las 11:30 de la mañana al 11 de junio, ya comenzó a reflejarse en las calles y comercios lo que es en todos los estados de la República Mexicana, las ciudades, los pueblos, y todos esperan alegres y con un gran festín. Sobre todo preparan la botanita, los antojitos mexicanos, no falta por el tequilita y bueno, tantas cosas que usted... Fíjese usted, ¿qué es lo que encabeza más la venta? Son las playeras, la selección mexicana, las playeras, encontrarse balones de fútbol, gorras, banderas, termos, vasos, platos. Hay diversos accesorios decorados con los colores nacionales o con imágenes inspiradas en los grandes jugadores que van a estar en el campo deportivo. Esto, además, los artículos deportivos, el ambiente mundialista también ha comenzado a impulsar la venta de productos asociados a las reuniones para disfrutar de los partidos de la familia con los amigos. Y es todo decirte que se hacen grandes recorridos por todos lados en las tiendas para tener listo todo lo que es. Por ejemplo, en zonas comerciales, en las ciudades, pues se vende, en las comunidades, también en los pueblos. Es posible observar promociones de botanas, refrescos y otros productos que se suman y forman parte de las reuniones futboleras. Y sobre todo, no puede faltar el tequilita o el pulque mexicano. Ellos se suman también artículos para preparar carnes asadas, salchicha, jamón, asadores, carbón, utensilios para cocinar al aire libre. Y esto, a veces, productos que tradicionalmente existan una mayor demanda cuando se celebran eventos deportivos de una gran relevancia, como mañana que tendremos esa gran justa deportiva en
México, que se espera que el Coloso de Santa Úrsula, ay, ay, ay, hermosísimo estadio, esté, pero a reventar de muchísima gente. ¿Por qué? Porque la expectativa por el arranque del torneo también ha motivado a comerciantes a ampliar la oferta de mercancías relacionadas con lo que se debe a las playeras de fútbol, y aprovechando el interés de quienes buscan vestir los colores de México, los colores nacionales, o ambientar sus hogares para seguir la competencia. Por eso, aunque el balón aún no rueda en la inauguración, pero el ambiente futbolero ya comienza desde hoy a sentirse, y mañana va a ser la efervescencia futbolera en toda la República Mexicana, y sobre todo, todo el mundo va a tener los ojos puestos en nuestra hermosísima Ciudad de México. Espero que sea un ambiente futbolero muy maravilloso. Vámonos con la música, y ahora sí, Voy a Conquistarte. ¿Quién es? Diego Verdaguer. Regresamos ya para despedirnos.

0: Pues ahí estuvo, Voy a conquistarte. Estamos llegando a la parte final de este espacio. No me resta más que darle las gracias, agradecerles a todos ustedes. Saludos, amigos del Taller de los Chayos. Les envío el saludo con mucho gusto. Saludos también para los amigos por ahí. Ah, doña Reina López, de parte de su queridísimo ahijado Marcos, le manda el saludo. Ahí está el saludo. Saludos también para los amigos que nos acompañan de allá de la parte alta de... en lo que es Isotes, Luis Sandoval y doña Rufi, que le envían saludos a la profesora Margarita Giles, que está cumpliendo 101 años de vida. Muchas, pero muchas felicidades, doña José. Allá en la parte de lo que es Acicintla, ánimo, doña José. Saludos también para nuestro amigo, por ahí está, llegó Chorchel, ya está ahí también Jordi, y también dice que está el amigo Juanito, para doña Pina. Saludos para ustedes. Pues ya nos vamos, con esto me despido, que tengan una buena tarde, que Dios los bendiga, y mañana, a Chale Porra México. Así es de que deseo que sea una gran fiesta futbolera para todos ustedes, mis amigos. Buenas tardes, que Dios los bendiga. Los dejo bien acompañados con el amigo y el licenciado David Morales, que se queda con ustedes. Torres Zapata, Fernando, te dice hasta mañana. Primeramente, Dios, que tengas una excelente tarde. Buenas tardes.
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3: 10 de junio. Día Nacional de la Lengua de Señas Mexicana. 1863, durante la segunda intervención francesa, el ejército expedicionario francés tomó el control de la Ciudad de México. 1907, en París, Auguste Lumière presenta la fotografía en color. 1935, tiene lugar la entrevista que detona la expulsión de México de Plutarco Elías Calles. En ella, se responsabilizó al presidente Lázaro Cárdenas de propiciar la ola de huelgas que agitaba el país en esos días. 1965, se crea aeropuertos y servicios auxiliares para construir y operar terminales aeroportuarias. 1971, sucede la matanza del Jueves de Corpus. Los Halcones, un grupo de élite del ejército mexicano, entrenado con apoyo del gobierno de Estados Unidos, reprimen manifestaciones estudiantiles en la Ciudad de México. Y 2004, fallece Ray Charles, cantante y compositor de soul and R&B estadounidense.
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7: Hola, ¿qué tal? Muy buenas tardes. Excelente tarde de miércoles 10 de junio del presente 2026. Mi nombre es Salvador Vázquez y como cada semana le doy la bienvenida a este su programa, El Hogar del Sol Radio. Muchas gracias a todas las personas que nos acompañan a través del 97.7 de FM, por supuesto, por radio y televisión de Guerrero. También recuerde que estamos muy presentes a través de la plataforma todo en www.rtg.com.mx y también nos puede encontrar completamente en vivo a través de Facebook en una transmisión de radio y televisión de Guerrero. Ahí estamos completamente al pendiente de su comentario, saludo o experiencia que haya tenido recientemente o semanas atrás acerca de la actividad turística. Todo lo que usted quiera compartirnos más adelantito, vamos a platicar acerca de los comentarios y a compartirlos aquí completamente en vivo. Como cada semana, por supuesto, le tenemos preparada mucha información de relevancia acerca de esta bonita actividad, lo que es el turismo en Guerrero, el Hogar del Sol. Y por supuesto, le vamos a dar detalles acerca de Acapulco, Ixtapas y Guatanejo, por supuesto, La Unión, también Taxco de Alarcón, entre muchos otros destinos, que incluyendo estos municipios llamados Ancla, porque son turísticamente consolidados, ya se encuentran completamente listos para el arranque de la Copa Mundial de la FIFA 2026, que inicia ya prácticamente a tan solo unas horas de dar inicio con esta gran fiesta del fútbol. Y en Guerrero vamos a tener muchas actividades y muchas sorpresas. Mientras tanto, ¿qué le parece si platicamos acerca de lo que ha transcurrido durante la última semana y parte de esta? Nos vamos directamente con nuestro resumen semanal.
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10: Te compartimos nuestro resumen semanal. El secretario de Turismo de Guerrero, Simón Quiñones, acompañó a la gobernadora Evelyn Salgado Pineda en la conmemoración del Día de la Marina Nacional en Acapulco. Quiñones Orozco asistió a la recepción del vuelo inaugural de la ruta Puebla-Zihuatanejo de Volaris en el Aeropuerto Internacional de Zihuatanejo. El subsecretario de Promoción Turística de la Sector Guerrero asistió al Aeropuerto Internacional de Acapulco, donde se recibió la nueva ruta Querétaro-Acapulco de Volaris. El titular de esta dependencia asistió a la inauguración del vuelo AIFA-Acapulco por parte de Mexicana de Aviación en las instalaciones de este aeropuerto. Se llevó a cabo en el puerto de Acapulco la presentación Estrategia Mundialista de Guerrero, encabezada por el secretario de Turismo Estatal, Simón Quiñones, con la presencia de las y los presidentes municipales de Acapulco, Zihuatanejo y de Taxco.
11: Secretaría de Turismo del Estado de Guerrero.
7: Y como ya lo ha escuchado, durante la semana pasada se ha compartido la Estrategia Mundialista en Guerrero. Más adelantito le vamos a dar todos los detalles, lo que se estima para Guerrero en esta importante fiesta deportiva, pero también hablando de actividades y grandes eventos en el mundo del deporte, permítame compartirle nuestra sección de notas turísticas que ya ha concluido, de hecho finalizó el pasado domingo, el World Championship de Foot Golf 2026. Este gran torneo de talla internacional que se llevó a cabo en la zona diamante del puerto de Acapulco. Como usted lo recordará, en semanas anteriores ya estábamos platicando con los organizadores, con representantes de federaciones y también con el mismo sector turístico, porque este tipo de eventos, además de generar una gran imagen para Acapulco en cuanto a recepción de deportistas, de atletas de talla mundial, también se lleva a cabo una gran derrama económica, con esto una gran ocupación hotelera y además una gran proyección del puerto de Acapulco. Porque mire que además de que los participantes vinieron a dar su mejor esfuerzo para llevarse la Copa del World Championship, también disfrutaron del puerto de Acapulco, del clima, de la gastronomía, de la gran cultura que se tiene en el estado de Guerrero y además de eso, como siempre lo presumimos a nivel mundial, de la gran calidad y calidez. Y mire que también sabemos reconocer a los campeones, en este caso, del mundo deportivo. Pues mire que en esta competencia de foot golf a nivel mundial se llevó el campeonato 2026, nada más y nada menos que Francia, en las dos categorías por equipos en países, tanto la categoría varonil como la categoría femenil. Así es que enhorabuena, extendemos nuestra felicitación para el equipo internacional, el equipo oficial de foot golf de Francia, porque desempeñaron un gran papel y por supuesto, además de este país, recibimos a Brasil, Canadá, Estados Unidos, incluso Japón y países del continente africano, para que usted se dé una idea de lo importante de este evento que fue realizado en el puerto de Acapulco. Ahora también en otros temas muy importantes y ya nos vamos a la mera salsita, por supuesto porque este platillo ya está prácticamente cocinado. Como le platicaba hace unos momentos, estamos a tan solo ya algunas horas de que arranque oficialmente la Copa Mundial de Fútbol de la FIFA. Esto, por supuesto, se reconoce, se celebra a nivel mundial y en México el estado de Guerrero no puede quedar fuera. En algunos días, por supuesto, estaremos celebrando con toda la afición, celebrando a México, pero también sabemos que hay algunas preferencias por otros países y bueno, ¿por qué no? El fútbol está a nivel mundial y se vale también apoyar a otros equipos que por supuesto en el estado de Guerrero se llevarán a cabo diversas transmisiones. Hace unos días se llevó a cabo una presentación oficial a medios de comunicación con autoridades municipales y del estado de Guerrero para platicar mayores detalles. ¿Qué le parece si vamos a escuchar algunas cifras oficiales de la FIFA que nos compartió el secretario de Turismo, Simón Quiñones Orozco?
12: El Mundial de la FIFA es una edición histórica. Van a participar 48 selecciones, 16 más que en otros mundiales. Se van a disputar 104 partidos y va a durar 39 días, del 11 de junio al 19 de julio. Siguiente. ¿Cómo va a ser esta distribución? Los partidos se van a disputar, esos 104 partidos, en tres sedes. En Estados Unidos hay 11 ciudades sedes, van a ser 11 estadios. Se van a jugar 78 partidos, es decir, el 75% del mundial se va a llevar a cabo en Estados Unidos. En México se van a llevar a cabo 13 partidos en tres sedes mundialistas, Ciudad de México, Guadalajara y Monterrey, que es el 12.5%. Y en Canadá se van a llevar a cabo en dos sedes 13 partidos, que también es el otro 12.5%. En total son 16 sedes, 104 partidos, en total el 100% del Mundial de Fútbol. La FIFA ha informado que se tienen disponibles 6.5 millones de boletos para la venta, a lo cual ya se han vendido 5 millones, lo que representa un avance general del 80% del boletaje. Los partidos de alta demanda, tenemos los juegos de países anfitriones, como es el caso de México, los de la fase eliminatoria, la final, y los duelos de potencias como Argentina, Brasil, Francia, son los que tienen alta demanda en taquilla. El top de nacionalidades con más boletos vendidos es Estados Unidos, Canadá, México, Inglaterra, Alemania, Brasil, España, Colombia, Argentina y Francia. Esa es información que ha sido proporcionada por la FIFA. En México, pues tenemos tres ciudades sedes, que es la Ciudad de México, Guadalajara y Monterrey. En la Ciudad de México esperamos recibir un flujo multicultural de Estados Unidos, de Colombia, de República Checa y de Sudáfrica. Estancias largas entre 7 y 10 días concentradas en una zona de la Ciudad de México entre Reforma y Polanco. En Guadalajara, concentración masiva de aficionados de Corea del Sur y junto con un mercado de alto poder adquisitivo de España y de Uruguay también. En Monterrey predomina el tema fronterizo con Estados Unidos, el tema del turismo terrestre desde Texas y estancias cortas de 2 a 4 días junto con aficiones de Japón y Túnez. Este es el análisis que tenemos nosotros de la cuestión mundialista en cada una de las sedes y en México.
7: Bueno, pues ahí tiene un poquito de información general de lo que se tiene previsto para México en esta Copa Mundial de Fútbol. Por supuesto que sabemos muy bien que las sedes son, y los partidos también, México, en Guadalajara y también en Monterrey. Con esto también es que hay que recalcar que se tienen conexiones con estas tres sedes mundialistas. Por supuesto, en donde más se destaca la actividad es en la Ciudad de México, que está a menos de 5 horas de llegada hacia el estado de Guerrero, hacia el puerto de Acapulco. Y por supuesto, ya estando en Acapulco, hay que visitar Ixtapas y Guatanejo y Taxco de Alarcón, porque como le recordaba anteriormente, en esta edición del Mundial de Fútbol, en Guerrero tendremos muchas sorpresas para residentes, pero también para todos los visitantes que disfruten de hacer sus actividades, de seguir estos partidos y de la fiebre mundialista, que quienes disfruten aquí van a querer volver para próximos eventos y próximas fechas. También, ya hablando en materia directamente al interior de Guerrero, en el puerto de Acapulco se tienen diversas sorpresas. Y mire, qué mejor manera que compartirlo que el presidente del Fideicomiso de Promoción Turística del puerto de Acapulco, Manuel Negrete. Este autor del golazo, usted recordará, México 86, en donde se tuvo una gran respuesta del partido en México y por supuesto de Manuel Negrete con su gol de tijera, ahora ya también como representante del Fideicomiso de Promoción Turística en el puerto de Acapulco, pues vamos a compartir un poco de lo que él nos hizo llegar en información y de lo que importa el tema mundialista para Guerrero.
13: Me da mucho gusto estar aquí ahora con el sector empresarial, con los hoteleros, con los amigos de las cámaras, de todo el sector, porque es bien importante hoy que estemos unidos. Y como presidente de Fidetur y alguien que conoce de primera mano la fuerza del fútbol, les aseguro que Acapulco será un gran protagonista de este Mundial 2026. Y aprovechar la ventana de promoción que tenemos más grande del mundo, es Acapulco. Esta estrategia mundialista es la jugada clave para consolidar nuestro destino turístico, y en Fidetur, a la mano de la Secretaría de Turismo del Estado y del municipio, tenemos un objetivo muy claro: captar el flujo de turistas nacionales e internacionales elevando la ocupación y generando una derrama económica que beneficie directamente a nuestros hoteleros, a nuestros restauranteros, transportistas y prestadores de servicio. Acapulco está listo, contamos con una conectividad fortalecida, infraestructura competitiva, nuestra gastronomía que es excelente y sobre todo el corazón de nuestra gente para recibir a los visitantes. El Mundial es el catalizador perfecto para acelerar el desarrollo en el puerto. Trabajando en equipo, gobierno del estado, gobierno del municipio, hemos hecho un buen equipo. Mencionabas las caravanas que realmente son muy efectivas. Siempre estamos de la mano del sector, de nuestro secretario de turismo, que también está muy activo. Creo que él no nomás es de Acapulco, es de todo Guerrero y la verdad que está por todos lados. Acapulco está para recibir a toda la gente.
7: Pues ahí tiene un poco de las palabras de Manuel Negrete como representante del Fideicomiso de Promoción Turística del Puerto de Acapulco, en donde ya ahora en este papel invita a residentes, a turistas de México, pero también de todo el mundo, a disfrutar de este tema del Mundial 2026. Con esta información ha llegado el momento de hacer una breve pausa, pero no se vaya, porque al regresar tenemos más información acerca de las actividades que llevará a cabo Guerrero en este Mundial 2026 y mucho más. Está usted en el Hogar del Sol Radio.
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19: Las pechugas son un pan dulce tradicional y emblemático de esta ciudad, caracterizado por su forma similar a un bolillo, elaboradas con masa de mantequilla, horneadas en horno de barro y reconocidas por ser la especialidad en panaderías como La Española, donde fueron creadas por don Miguel Carvajal y Carlos Loza Rodríguez. Son esponjosas, con una costra dorada y una hendidura en el centro, ideales para acompañar con café.
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20: La limpieza exagerada de la región anal puede causar hemorroides, pues inflama las venas. La buena higiene con suavidad es importante. Use papel de baño húmedo o toallas especiales para su aseo luego de evacuar. En la prevención, aumente la fibra. Coma suficiente fruta y verdura, cereales y legumbres. Beba agua al menos 8 vasos al día. Los líquidos son importantes para evitar el estreñimiento propio de las hemorroides. Respire en forma normal al levantar pesos y objetos pesados. Aguantar la respiración aumenta la presión en el abdomen. Los flavonoides y el resveratrol de la uva y el rusco pueden tonificar y contraer las venas.
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15: cantera rosa, la parroquia de Santa Prisca y San Sebastián.
21: El talento gana partidos, pero el trabajo en equipo y la inteligencia ganan campeonatos. Eso lo decía un gran jugador mexicano, Hugo Sánchez, y pues bueno, es como debemos de ver esta estrategia que estamos haciendo en colaboración con nuestro querido amigo, el secretario de Turismo, el maestro Simón Quiñones, que por instrucciones de nuestra querida gobernadora, pues ha tomado en cuenta a nuestro municipio de Taxco de Alarcón para desarrollar esta estrategia, para poder generar también aquí en Guerrero, en Taxco, en Acapulco, en Zihuatanejo, pues este fenómeno que se vivirá en el país y que sin duda alguna traerá grandes beneficios económicos para todos. Saludo con afecto también a las cámaras empresariales de Acapulco, a la prensa y a todos los que se concentran el día de hoy para tener pues esta presentación de esta estrategia, y saludo también con mucho cariño y mucho afecto a toda la mesa de Presidium. Omitiré sus nombres para no ser reiterativo, pero saben que tenemos pues ya bastante conocernos, bastante trabajo, y que tenemos una sola misión, que es que le vaya bien a Guerrero. La frase de Hugo Sánchez nos recuerda algo fundamental: las grandes victorias nunca son obra de una sola persona, son el resultado del trabajo colectivo, la coordinación, de la visión compartida y sobre todo de la capacidad de unir esfuerzos en torno a un objetivo común. Y precisamente eso es lo que representa esta estrategia mundialista por Guerrero. La Copa Mundial de la FIFA 2026 será mucho más que una competencia deportiva, será una oportunidad histórica para demostrar al mundo la riqueza de nuestra cultura, nuestros destinos turísticos y la grandeza de nuestra gente. Y desde Taxco queremos ser parte activa de este gran esfuerzo, porque Taxco tiene historia, tiene identidad, tiene tradición, Taxco tiene cultura, gastronomía y tiene una importante infraestructura hotelera. Y tiene algo que muy pocos lugares pueden presumir: nuestro nombre proviene del náhuatl, Tlaxco, que significa lugar donde se juega la pelota. Así que antes de cualquier mundial, en Taxco ya rodaba la pelota, y queremos que eso lo sepa también el mundo, que lo sepan todas las personas que vienen a disfrutar de este deporte. Por eso para nosotros este mundial tiene un significado mucho, muy especial. Mientras millones de personas alrededor del planeta se preparan para vivir la emoción del fútbol, Taxco tiene la oportunidad de compartir una historia que comenzó hace siglos, cuando nuestros pueblos originarios ya se encontraban en el juego, un símbolo de comunidad, disciplina, identidad y encuentro. Hoy queremos que esa historia se convierta en una experiencia para quienes visiten a nuestro municipio. Imaginamos un Taxco lleno de vida, imaginamos una gran zona fanfest al pie de nuestra hermosa parroquia de Santa Prisca, donde familias, turistas y aficionados puedan reunirse para apoyar a nuestra selección y también a todos los partidos que vamos a estar transmitiendo.
7: Pues bueno, hay que destacar aquí, y por supuesto para que usted lo recuerde bien y se dé a la tarea de disfrutar en Taxco, o si se encuentra en Ciudad de México y quiere pues bajar a Taxco y disfrutar, recuerde que está a menos de 2 horas entre la gran ciudad, la ciudad de la República, y por supuesto Taxco de Alarcón, en donde aquí se va a disfrutar de los partidos en pantallas grandes, pantallas gigantes de gran tamaño, para poder disfrutar esta fiesta del mundial en nada más y nada menos que la Plaza Borda, donde se encuentra la parroquia de Santa Prisca y el área del Zócalo de este pueblo mágico. Ahora bien, ¿qué pasará? ¿Qué actividades se tendrán en Ixtapas y Zihuatanejo? Durante esta presentación de dicha estrategia, esto fue lo que comentó la presidenta municipal, Lizeth Tapia Castro.
22: Gracias. Muy buenas tardes. Cada uno de los destinos que hoy vamos a tomar este mundial, si bien es cierto, no tenemos estadios y no seremos sedes de esos partidos, pero eso no quiere decir que no podamos vivir, sentir y gozar la pasión del fútbol con cada esencia que tiene cada lugar. Acapulco, Taxco y por supuesto Zihuatanejo, porque la playa también se juega, el fútbol también se juega en la playa, el balón también corre por la arena, y bueno, hoy Zihuatanejo se viste también con una decoración urbana que estamos a unos días de poder instalar para que el mundial se viva. Perdón, nosotros estaremos instalados con estas pantallas en el espacio predilecto de todos quienes nos visitan, que es el Paseo del Pescador. Así que va a ser digo yo, la cancha

0: desde las zonas del Paseo del Pescador podremos disfrutar de futbolitos, aquellos, hoy le llaman los jóvenes, aquellas futbolitos vintage, los que jugábamos nosotros. También tendremos distintas actividades que realizaremos. Vamos a tener el futbolito gigante en la playa, con pelotas gigantes, con porterías gigantes, y donde vamos a hacer activaciones tanto en Ixtapa como en Zihuatanejo, aprovechando la amplitud que tienen nuestras playas para poder montar estas canchas de fútbol y que todos quienes nos visiten, bueno, pues puedan participar de estas actividades. Estamos fortaleciendo la conectividad aérea que tenemos, esa conectividad que hoy por hoy nos permite poder acercarnos a las dos sedes mundialistas. Tenemos vuelo directo con Ciudad de México, hasta 3 vuelos directos por día, y estamos conectados con Benito Juárez y con AIFA, y también pues tenemos vuelos directos con Guadalajara, tenemos 4 días a la semana, y eso nos acerca. Quienes vayan a ir a Guadalajara o a Ciudad de México, la Oficina de Convenciones y Visitantes ha hecho una importante promoción en estos lugares, a modo de poder promover que una vez que termine tu partido, que una vez que termine tu estancia, puedas venir y disfrutar y ampliar un poco tus vacaciones aquí en México y que puedas visitar nuestras playas. Para Zihuatanejo siempre será una oportunidad de aprovechar cada situación, cada opción que se nos presenta para seguir fortaleciendo la imagen de nuestros destinos y también fortalecer el turismo. Hemos preparado una campaña, hemos preparado toda una imagen que nos va a acompañar durante todos estos días y que va a hacer que no solamente quienes nos visiten, sino también la propia comunidad, porque el fútbol une, porque el fútbol genera esa pasión y hace que todos sintamos el orgullo de México puestos en una camiseta, y el orgullo también se traslada a cada una de las ciudades, y eso es lo que vamos a seguir.
1: Y ahora sí, vámonos al platillo principal, porque hablando de todo esto, los presidentes municipales y en el caso de Acapulco, el presidente del Fideicomiso de Promoción Turística, dieron algunos pequeñitos detalles acerca de las actividades que se tendrán en cada destino. Ahora bien, también en esta presentación de la Estrategia Mundialista para el Estado de Guerrero, el secretario de Turismo compartió todos los detalles, lo más interesante: habrá caravanas, habrá activaciones, habrá proyecciones de partidos de México y también de otros países en puntos estratégicamente ubicados en cada municipio. Pero mire que yo no le voy a dar todos los detalles, nos vamos directamente con esta entrevista del secretario de Turismo Estatal, el maestro Simón Quiñones Orozco.
2: Las actividades que hemos preparado en conjunto con las autoridades municipales para este tema del Mundial de Fútbol. Hemos preparado rutas turísticas del aficionado, las cuales están dentro de las apps que la Secretaría de Turismo y el Gobierno de México van a proporcionar y les van a recomendar a todos los que vengan al Mundial para poder visitar otros destinos diferentes. Nosotros tenemos 5 rutas del aficionado, las cuales están disponibles en Visit México. Siguiente, por favor. También, junto con el Gobierno de México, se rehabilitarán un total de 40 canchas de fut 5 en todo el estado. Esa es un ejemplo de una construcción nueva que se hizo en Iscatiopan de Cuauhtémoc, que ya está completamente lista. En total llevan un total de 21 canchas rehabilitadas con un programa que es con SEDATU y el Gobierno de México, en coordinación con las autoridades municipales y el Gobierno del estado. También se han pintado un total de 27 murales mundialistas en todo el estado, lo cual viene también a reforzar todo el trabajo de Mundial Social que está impulsando el Gobierno de México. Vamos a tener la transmisión de 50 partidos a través de un Public View que se van a ubicar en los municipios ancla del estado. Ya tenemos ahí la relación de los 35 partidos que se van a transmitir y 15 partidos de eliminatorias pendientes por definir, porque pues van en la cuestión de las eliminatorias. En el caso de Acapulco, la sede va a ser en el auditorio del Parque Papagayo y tenemos las condiciones para poder albergar la transmisión del Public View. Vamos a tener un precio preferencial en el tema del estacionamiento, baños y todas las condiciones adecuadas para hacer esta transmisión. En el caso de Taxco, en nuestra plaza Borda, nuestra plaza principal, se va a hacer la fiesta del fútbol en Taxco y también va a ser ahí la transmisión. En conjunto con todo el sector turístico de Taxco se creó una cuponera de descuentos, con descuentos atractivos para en hoteles, restaurantes, platerías, negocios, para poder tener todo una gama de opciones para visitar este gran pueblo mágico de Taxco. Ixtapa Zihuatanejo va a ser en la cancha principal, en la cancha municipal de Zihuatanejo. Ahí vamos a colocar el Public View para poder tener una transmisión.

0: para 1,000 personas. Guerrero va a participar en una estrategia que está impulsando el gobierno de México, que va a llevarse a cabo en Campo Marte, que se llama México de mis sabores. Ahí vamos a tener una participación con un chef, con el chef Gaitán, y vamos a tener también cocina tradicional. Ahí vamos a estar participando un total del 9 al 19 de julio. El estado de Guerrero va a estar presente en México de mis sabores, en Campo Marte. Itacate también es una estrategia del gobierno de México, también va a ser en Campo Marte. Vamos a participar del 11 de junio al 11 de julio, todo el mes Guerrero va a estar presente en esta fiesta de Itacate, donde van a participar cocineras y cocineros tradicionales con cuestiones gastronómicas que son elaboradas derivados del maíz. Este es el propósito del Itacate y de México de mis sabores. También vamos a estar presentes en Punto México, donde es la sede de la Secretaría de Turismo en la Ciudad de México. Ahí hay un lugar donde cada mes un estado tiene presencia para poder presentar todo lo que tiene en cuestión de artesanía, gastronomía, oferta turística. Y a partir del 1 de julio, Guerrero va a estar presente ahí promocionando el mundial, pero también promocionando ya la estrategia de verano. También con Corona vamos a tener una caravana que vamos a tener en Ixtapas, Zihuatanejo y en Acapulco. Van a ser 2 días, en Zihuatanejo el 11 y 12 y en Acapulco el 17 y 18 de junio. En Acapulco tenemos considerado que sea en el Zócalo, y en Ixtapas, Zihuatanejo, en la explanada de la zona comercial de Ixtapa, que recientemente ha sido inaugurada por nuestra gobernadora. Quiero hacer énfasis que esta es una participación en conjunto. Tanto el gobierno del estado con los municipios nos hemos puesto de acuerdo para poder realizar todas estas acciones y aprovechar al máximo de esta fiesta del mundial.
1: Pues ahí tiene un poco de información. Sobre todo mencionar que estas actividades de las transmisiones de los partidos autorizados para Acapulco, para Ixtapas y Zihuatanejo y para Taxco serán completamente gratuitas. En el caso de Acapulco, en el auditorio del Parque Papagayo. En el caso de Ixtapas y Zihuatanejo, en la cancha municipal de Zihuatanejo, muy cerca del Paseo del Pescador. Y en el caso de Taxco de Alarcón, en la Plaza Borda, justo al pie de la parroquia de Santa Prisca. ¿Qué más quiere para poder disfrutar del mundial en cada uno de estos destinos? Ya no hay pretexto para que pueda disfrutar, conocer y de paso disfrutar de la naturaleza, la gastronomía, el clima único que tiene cada uno de estos destinos y mucho más. Por ello es que le hacemos la invitación para que pueda disfrutar durante estas fechas del Mundial de Fútbol de este año todo lo que tiene Guerrero para ofrecer a sus visitantes. Con esta información ha llegado el momento de hacer un pequeño corte comercial, pero no se vaya, porque seguimos con más en El Hogar del Sol Radio.
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6: El robo de la Copa del Mundo de 1966 ante el Mundial de Inglaterra, el trofeo Jules Rimet, fue robado durante una exhibición en Londres. La copa apareció una semana después gracias a un perro llamado Pickles, que la encontró envuelta en papel periódico bajo unos arbustos. El perro se convirtió en una celebridad nacional.
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9: El Chito. En 1940, el mercado se cambió del Zócalo a lo que fue la Barranca de Tetitlán, que se ubica a varios niveles debajo de la Plaza Borda, en donde existía una nave larga en el centro, y al final de este cobertizo principal estaban los puestos de tacos de chito. Así, muchos tasqueños le siguen llamando a los tacos de chivo preparado en hornos de tierra y cocinado sobre pencas de maguey y plátano en su propio jugo, mismo que se captura en una cazuela llena de garbanzos y algunas verduras combinadas con hierbas de olor que le proporcionan un característico sabor y que se le conoce como consomé de chivo. Uno de los primeros chiteros que estableció su puesto de tacos en ese galerón del mercado de Titlán fue Catarino Villarejo.
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1: Continuamos con más información acerca de la actividad turística en el puerto de Acapulco, en el estado de Guerrero. Y mire que en estos momentos sentimos un movimiento telúrico, un pequeño movimiento telúrico que al parecer ya pasó. Si usted lo sintió en su casa, conserve toda la calma posible. Por supuesto, siga todas las recomendaciones que siempre ha visto en comerciales, anuncios, en la televisión, en la radio, por parte de las autoridades. Primero conserve la calma, después busque un lugar seguro y recuerde esta regla del no corro, no empujo y no grito. Hay que desplazarse hacia un lugar seguro y, por supuesto, también cuidar de su familia y mantenerse al tanto de toda la información. Al parecer ya pasó este movimiento, no hay por qué alarmarse antes de tiempo, simplemente hay que conservar la calma y seguir todas las recomendaciones posibles, como ya le comentaba hace unos momentos. Pero mire, ¿qué le parece si seguimos con toda esta información para pasar un poco el sustito hablando todo esto en el tema turístico? Pues es que ya Guerrero, Acapulco, está sintiendo la vibra del mundial, la vibra del fútbol, y pues bueno, vale la pena, por supuesto, con todo este tema, pues un pequeño temblorcito. Bueno, ¿qué le parece ahora? Antes de continuar con la información también, hay que agradecer a todas las personas que nos están acompañando a través de las redes sociales. Agradezco mucho también el comentario que nos ha hecho Carmen Lara, que nos dice: sin duda, Acapulco es el destino ideal para disfrutar la pasión del fútbol y no por nada es la playa del mundial. Así nos comenta Carmen Lara. Mari Vázquez nos dice: no cabe duda que la creatividad y el trabajo en equipo dará frutos durante este mundial. Los paraísos guerrerenses en la fiebre mundialista. También agradecemos por su comentario y saludo a Patricia Domínguez, que está presente. Gracias a todas las personas que nos acompañan y que, bueno, estamos resaltando la actividad turística, pero hablando un poquito más acerca del mundial con la participación y actividades de Guerrero, porque ya estamos a nada de arrancar el día de mañana, aproximadamente a la 1:00 p.m, en el caso del partido de México contra Sudáfrica. Y hay que recordar que Guerrero no se queda afuera con actividades como la proyección de estos partidos en pantallas gigantes de manera gratuita. Por supuesto, esto también lo vamos a compartir en redes sociales a través de Sector Guerrero y Radio y Televisión de Guerrero, para que usted recuerde estos puntos turísticos en cada municipio. Ahora también es muy importante conocer qué otros eventos turísticos se estarán desarrollando en el Hogar del Sol. ¿Qué le parece si nos vamos a nuestra agenda turística?
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1: Esta es nuestra agenda turística para el mes de junio. Han ya desarrollado eventos muy importantes, autoridades de la mano con el sector turístico, y continuamos en el mes de junio con muchas actividades que valen la pena. Por supuesto, en la mención honorífica y mención del puesto número uno se encuentra el Mundial de Fútbol, la Copa Mundial de la FIFA 2026, que arranca el día de mañana, 11 de junio, y culmina aproximadamente el 19 de julio. Esto indica mucha actividad deportiva y para los aficionados del fútbol, mucha actividad también. Las porras, la fiesta, la fiebre mundialista se va a hacer presente en casi todo el mundo, disfrutando de este Mundial de Fútbol. Pero mire que también antes de dar inicio con este Mundial, se estuvieron desarrollando diversas actividades como congresos, convenciones y algo muy específico, una proyección de una película de Interestelar por parte de la Orquesta Sinfónica en vivo, que se estuvo presentando con música en vivo para ambientar dicha película. Y justo en medio de estas actividades, para que anote la fecha, el 13 de junio se estará presentando también una actividad deportiva en cuanto a torneo, la Copa Uyama 2026 de la disciplina de kickboxing y Muay Thai en el puerto de Acapulco. Este torneo se estará llevando a cabo en Sinfonía del Mar para que usted acuda. El 13 de junio es la fecha y previo a las actividades que continuarán con los partidos de México y del partido también de los aficionados, de las actividades de otros países, para que se dé un espacio de disfrutar y conocer también este deporte. Otras actividades que también se aproximan para los próximos meses son conciertos, actividades de turismo de reuniones, actividades deportivas, entre mucho más. También se viene para próximos meses eventos de talla mundial como el GNP México Major Premier Padel, este evento de la disciplina de pádel que recibe a turistas nacionales e internacionales, así como también competidores globales de talla élite. Todo esto en el Hogar del Sol, para que anote las fechas, anote los eventos y no se pierda de ninguna actividad de gran impacto, porque el Hogar del Sol actualmente está recibiendo a muchos turistas y con esto se convierte como la mejor opción para ser sede de eventos de talla mundial. Y ya después de ver un poco de lo de la agenda turística, lo que tiene Guerrero para nosotros, también hay que ver cuál es el destino de esta semana y es el estado de Guerrero.
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1: La semana tenemos a Guerrero, el Hogar del Sol, que por supuesto ya se alista para las actividades del Mundial. Nosotros siempre hemos platicado acerca de Guerrero en materia turística como el mejor destino que existe. Y no es solo por hablar, es porque lo tiene absolutamente todo. Si usted quiere disfrutar de días completos de diversión, ya sea con la pareja, con la familia, con los amigos o conocer gente en su travesía, aquí lo puede hacer, tanto en Acapulco, Ixtapas y Guatanejo, La Unión, también Taxco de Alarcón, o si lo prefiere conocer también el más reciente destino turísticamente consolidado, el binomio Copala-Markelia, ubicado en la Costa Chica de Guerrero, ahí también podrá disfrutar de muchas sorpresas. Y es que hay que destacar que actualmente ya son 5 opciones de destinos turísticos que tiene el estado de Guerrero. Todo esto trabajando bajo una política llamada la descentralización turística, que involucra la promoción de todos los destinos por parte del gobierno de la entidad, actualmente encabezado por la maestra Evelyn Salgado Pineda, a través de la Secretaría de Turismo del Estado, en donde se sigue trabajando para en próximas fechas ofrecer más destinos turísticos. Hay que recordar que el desarrollo también involucra la conectividad aérea, la conectividad terrestre, el desarrollo de nuevos proyectos turísticos, las inversiones nacionales e internacionales y también todo lo que involucra las nuevas ofertas en cuanto a nuevas construcciones en infraestructura. El desarrollo va de manera muy positiva. También las ofertas que hay en hoteles, restaurantes, centros nocturnos, hay nuevos lugares para divertirse, se aproximan también nuevos centros turísticos, se aproximan nuevos comercios y todo esto en sintonía y trabajando de la mano autoridades con el sector privado. Todo esto para generar una proyección positiva de Guerrero y de sus destinos turísticamente consolidados. Hablando de todo esto, ¿cómo es que no se le antoja venir a Guerrero y disfrutar de todo esto, de la gastronomía, un exquisito platillo, cocina del mar, cocina tradicional, cocina de autor o cocina también que viene directamente desde los ancestros del estado de Guerrero? Porque aquí hay muchas cocineras y cocineros tradicionales, además de la calidad y calidez que siempre destacamos que tiene solo el estado de Guerrero. Ahora, haciendo conexión con el tema del Mundial, por supuesto que también le vamos a compartir todo el tema, el por qué debe venir a disfrutar de estos partidos al estado de Guerrero. Pero eso se lo vamos a compartir en un momento más, al regresar de este corte comercial.
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4: Ya estamos de regreso, gracias por continuar con nosotros en el Hogar del Sol Radio, un programa que habla acerca de esta bonita actividad, gran importante actividad también, de turismo en el estado de Guerrero. ¿Qué haríamos sin el turismo a nivel mundial? Porque con esto también nos damos cuenta de la calidez que tenemos, sobre todo en Guerrero, para recibir a todas las personas. Y mire que hace unos momentos estábamos hablando acerca del destino de esta semana. Involucra la parte del mundial, porque nuestro destino es Guerrero, el Hogar del Sol, y qué mejor manera que ya estar listos para recibir con todo lo que a nosotros nos caracteriza, con ese abrazo tan grande, con el corazón, con los brazos abiertos, a todos nuestros visitantes. Por supuesto, nacionales e internacionales se van a dar cita en todos nuestros destinos turísticos para poder disfrutar del mundial y al mismo tiempo de todo lo que tiene el estado de Guerrero. Y ya que estamos hablando del mundial, vamos a compartirle algunos promos acerca de cada uno de los destinos. Nos vamos primero con el promo de Taxco en esta justa mundialista.
5: Quiero decirles que tenemos un pueblo extraordinario, trabajador y algo especial. Nosotros disfrutamos del juego de pelota desde tiempos ancestrales.
6: Hubo un tiempo en que la tierra hablaba con el cielo y aquí, donde las montañas abrazan las nubes, nació una forma de entender la vida. Taxco, el lugar del juego de pelota. Mucho antes de los estadios, mucho antes de los reflectores, mucho antes de que el mundo persiguiera un balón, aquí ya corría. Corría entre templos, entre fuego y piedra. Corría al ritmo de los tambores, al llamado de los caracoles, al sonido de los cascabeles que despertaban la memoria de los pueblos. Los jugadores no competían solamente por la victoria, jugaban por el honor, por el equilibrio, por el destino. Y desde las alturas, las montañas de Taxco observaban el movimiento eterno de la pelota, como si supieran que aquella historia apenas comenzaba. Porque los siglos pasaron, los imperios cambiaron, pero el juego permaneció, dormido quizá, esperando. Esperando el momento de volver a rodar, y entonces el pasado golpeó el balón, y el balón cruzó el tiempo. Atravesó generaciones, atravesó leyendas, atravesó la historia misma, hasta llegar a nuestros días.

0: fuerza de guerrero. Somos el orgullo de nuestras raíces y somos un pueblo que nunca deja de jugar. Un pueblo que sigue construyendo oportunidades para sus jóvenes. Porque ponerse la camiseta significa mucho más que vestir un uniforme. Tlaxco, el lugar del juego de pelota. La ciudad donde la historia sigue rodando y donde cada generación escribe una nueva jugada para el futuro.
1: Y tiene un poco acerca del promo de Tlaxco. Todo esto involucrando el mundial. El juego de pelota aquí se lleva desde hace ya miles de años y por supuesto mucho antes de que iniciara la Copa Mundial de Fútbol. Por ello es que Tlaxco de Alarcón es una gran opción dentro del estado de Guerrero para recibir a todos los visitantes, a todos los aficionados y seguidores de este gran deporte que es conocido a nivel mundial. Por supuesto, también otra de las grandes opciones que tenemos en el estado de Guerrero es Ixtapa-Zihuatanejo, con todo su pintoresco pueblo, que es un pueblo mágico, un pueblo originalmente de pescadores, pero que actualmente tiene un gran desarrollo turístico para recibir a visitantes nacionales e internacionales. ¿Qué se espera de Tlaxco? Y en este caso, pues por supuesto, involucrar también ser el pueblo mágico, y en este caso de Ixtapa-Zihuatanejo, de igual manera, el pueblo tan pintoresco de pescadores, que ahora tiene un gran desarrollo en materia de infraestructura y conectividad, tiene todo lo que usted pueda disfrutar con su familia en este mundial. Vamos con el promo de Ixtapa-Zihuatanejo.
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1: Vive el mundial desde las playas más bonitas de México que involucran el pueblo mágico de Ixtapa-Zihuatanejo. Y otro de los lugares mágicos que también tiene orgullosamente el Hogar del Sol es el puerto de Acapulco, con actividades para toda la familia, al igual que los dos destinos ya mencionados. Acapulco ya espera a todos los aficionados, a todos los visitantes, con los brazos abiertos para vivir esta fiesta deportiva de gran manera. Vamos ahora a escuchar el promo del puerto de Acapulco.

0: Ahí tiene un poco de lo que se espera para este mundial con estos grandes promos de cada uno de los destinos, porque cada uno tiene su pintoresco actividad, su pintoresca llamada y, por supuesto, todo lo que involucra la magia de cada uno de los destinos. Tanto Acapulco como Ixtapas y Guatanejo y Taxco de Alarcón tienen algo que sin duda alguna le va a maravillar. Y sobre todo durante esta fiesta de la Copa Mundial de Fútbol en este año, que es algo histórico para México, para los países sede, que también son Estados Unidos y Canadá, pero algo a nivel global también. Es una gran fiesta deportiva que merece y vale mucho la pena venir a disfrutar a Guerrero. Con esta información ha llegado el momento de despedirnos. Mi nombre es Salvador Vázquez y, como cada semana, le agradezco por haberme acompañado en este su programa El Hogar del Sol Radio, deseándole mucho éxito, que termine muy bien la semana, muchas bendiciones y no se olvide de disfrutar del Mundial en los mejores destinos de México y también del mundo, en Ixtapas y Guatanejo, Acapulco, Taxco de Alarcón, que solo se encuentran en Guerrero, el Hogar del Sol. Que tenga una excelente tarde, bendiciones. 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
5: Estas son las celebraciones y los eventos históricos registrados en un día como hoy.
6: 10 de junio. Día Nacional de la Lengua de Señas Mexicana. 1863, durante la segunda intervención francesa, el ejército expedicionario francés tomó el control de la Ciudad de México. 1907, en París, Auguste Lumière presenta la fotografía en color. 1935, tiene lugar la entrevista que detona la expulsión de México de Plutarco Elías Calles. En ella, se responsabilizó al presidente Lázaro Cárdenas de propiciar la ola de huelgas que agitaba el país en esos días. 1965, se crea aeropuertos y servicios auxiliares para construir y operar terminales aeroportuarias. 1971, sucede la matanza del Jueves de Corpus. Los Halcones, un grupo de élite del ejército mexicano, entrenado con apoyo del gobierno de Estados Unidos, reprimen manifestaciones estudiantiles en la Ciudad de México. Y 2004, fallece Ray Charles, cantante y compositor de Soul and R&B.

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1: Tradición y sabor de la gastronomía de Taxco.
2: El Chito. En 1940, el mercado se cambió del Zócalo a lo que fue la Barranca de Tetitlán, que se ubica a varios niveles debajo de la Plaza Borda, en donde existía una nave larga en el centro, y al final de este cobertizo principal estaban los puestos de tacos de chito. Así, muchos taxqueños le siguen llamando a los tacos de chivo, preparado en hornos de tierra y cocinado sobre pencas de maguey y plátano en su propio jugo, mismo que se captura en una cazuela llena de garbanzos y algunas verduras combinadas con hierbas de olor que le proporcionan un característico sabor y que se le conoce como consomé de chivo. Uno de los primeros chiteros que estableció su puesto de tacos en ese galerón del mercado de Titlán fue Catarino Villarejo.
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